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0: comenzar este nuevo lunes, pero el lunes del mes de agosto. Sí, pues lunes 3 de agosto, comenzamos este nuevo día, comenzamos esta nueva jornada, comenzamos esta nueva semanita, bastante heladita para muchos, ¿ah? Muchos me han dicho, Francito, que está bastante helada la mañana. Buenos días a los que reciencito comienzan a levantarse. Buenos días a los amigos de los colocolinos porque están felices porque anoche llegó Bocinha. Están felices los cabros anoche. Oiga, de verdad, todo un rockstar. Bocinha llegó al aeropuerto, lo estaban esperando. De verdad que se sintió pero bastante querido ahí Bocinha. Más querido que... No lo vamos a decir ahora. Pero estamos aquí, estamos con todo, estamos para levantarte, estamos para acompañarte, estamos para estar contigo, nuestros amigos colectiveros, nuestro amigo de las micros, nuestro amigo de la locomoción colectiva, nuestro amigo de aplicaciones. Los saludamos temprano por la mañana también a nuestro amigo panificador, a nuestros amigos panaderos, a nuestro amigo que ya están en el turno noche, los que están salientes. Saludamos a nuestro amigo de los hospitales, a nuestros amigos también que están ahí en sintonía de la punto 7 a esta hora de la mañana, porque aquí el frío obviamente no se siente, pues.
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0: Pero te comentamos que a esta hora de la mañana, Valparaíso, Viña del Mar, tenemos 12 grados, se espera una máxima de 17 grados. Nubosidad parcial para la jornada. Mientras tanto, que Quilpué, Villa Alemana, Piña Blanca, tenemos 10 grados, una máxima de 19 y nubosidad parcial para la jornada también. Pues así que saludito para todos los que ya comienzan, obviamente, a sintonizar la radio a través de la señal FM, 100.1 FM, a través también de, obviamente, nuestro portal, página7.cl, a través de cualquier aplicación. Usted se comienza a reportar nomás al más 569-3247-6319. Good morning, buena semana, nueva semanita. Estamos ready para comenzar. Estamos listos para acompañarte en esta mañana que a nosotros nos encanta estar con ustedes y, por supuesto, acompañarte al trabajo, acompañarte a la chamba, acompañarte a la pega. Vamos a acompañarte en tu casa. También saludamos a los pequeñitos que se están levantando tempranito por la mañana. Lunes 3 de agosto. Bienvenido a agosto. Bienvenido al mes de los gatos. Y recordemos, la vamos a luchar para pasar agosto. Sí, compadre. Tenemos que pasar agosto. Oiga, le mandamos mucha fuerza al sur de nuestro país, al norte de nuestro país, que la están ahí pasando mal con lo que es el sistema frontal. Así que un gran saludo para, sobre todo al sur de nuestro país ahora, que están sufriendo de inundaciones. Así que un saludo para grande para ellos. Un fuerte abrazo. Vamos que podemos. Y llegó el minuto, el momento de a levantarse. Así me levanté el día. Rabiosa. 6:10. Al regreso, los primeros saludos, los primeros buenos días, los primeros levantaditos. Repórtese no más temprano por la mañana. Quiero saber quién está levantado. Día lunes, el día que menos nos gusta. El día que más cuesta.

0: 6:17 minutos. Sí, necesito vacaciones en vez de Wisin y Yandel. Sí. Yo necesito vacaciones.
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0: Llegó el minuto para saber de ustedes, para saber quién está levantadito, quién comenzó el día lunes, quién comenzó la jornada.

0: Andresito está levantado. ¿Quién está levantadito? Más 569-3247-6319. ¡Buenos días!
1: Buenos días. Otro mes, otra mente, mente positiva. Vamos, Francito, aquí vamos a estar escuchándote. Un abrazo. Alorcito por acá.
0: Grande, compadre. Saludos para ti, amigazo. Buenos días, Mayrem Ortiz. Te mandamos un abrazo grande, Mayrem. Bienvenida a esta hora de la mañanita, Mayrem Ortiz. Buenos días, querida Kena Tapia. Que tengas un bueno inicio de semana. Aquí esperándote para escuchar esa encantadora voz. Muchas gracias. Bendiciones para todos ustedes. Te quiero. Muchas gracias. Buenos días, nuestra amiga Rachel. Vamos, un abrazo grande. Buenos días.
2: Buenas, Fran. ¿Cómo estamos, compadre?
0: Bien, pues, compadre.
2: Menos mal que se fue ese jetón del Julio.
0: Oye, menos mal, Julito.
2: Ya, un saludo, un abrazo, compadre, y a todos los que escuchan la Punto 7.
0: Gracias, compadre. Buenos días para usted, amigazo. Buena jornada laboral.
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0: Buenos días, yo aquí despierta desde las 4 de la mañana levantadita. Que tengas un lindo día, lunes. Saludito a nuestra amiga Cecilia. Un abrazo grande, buenas.
4: Buenos días, Francisco.
0: Hola.
4: Un saludo en la mañana, cuidado a las personas que van a transitar por vía aeropuerto, ruta Tabolango, a la altura de Colmo.
0: Muy bien.
4: Hacia Quillota y desde Quillota hacia Viña, porque andan caballos sueltos.
0: Chuta, compita, al precaución.
4: Menos 6 o 7 caballos.
0: Precaución.
4: En distintos puntos de la ruta, así es que a la neblina, agrégale los caballitos.
0: No,
4: mucho cuidado,
0: compadre.
4: Con precaución.
0: Un abrazo grande para usted, amigazo. Buena jornada. Cuidado en la ruta, entonces, dirección a Quillota. En ambos sentidos.
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0: Buenos días para nuestra amiga Noemí, que le vaya muy bien porque hoy tiene disertación de historia. Espero que te vaya pero genial. Un abrazo grande. Hola, buenos días, Francito, ya camino a la Peguita. Saludo a Bocinha. Bienvenido, dice por acá Bocinha. Bocinha llegó al aeropuerto, dejó el escándalo. Oiga, lo estaba esperando más gente que a Luis Miguel, ¿eh? Sí, hay que decirlo, hay que decirlo.
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5: Buenos días, DJ Fran. Muy buenos días.
0: Buenos días.
5: Fin de semana para
0: gracias.
5: Todos.
0: Gracias.
5: Acá Tiburón Ramos iniciando la chambita.
0: Buena, compita. Buena.
5: Saludos a todos mis compañeros allá en Valparaíso, sobre todo a Miguelón del 8. Compadre, abríguese.
0: Maravilloso, compita.
5: Ahí lo estamos comunicando.
0: Nos comunicamos. Vamos. Un abrazo grande, saludos para nuestra amiga Jocelyn, dice Francito, que tengas una linda mañana, somos un 7, me encanta, buenos días para nuestro amigo Francisco Vega. Oiga, se levantaron temprano, se cayeron de la cama, parece.
6: Bueno, Francito, buen día, camino a buscar la micro.
0: Vamos, compadre.
6: Como día lunes.
0: Oye, como día lunes, vamos a la micro, vamos a la Cromi. Buena, compadre, Rodrigo, bienvenido, compita. Una hora de la mañanita, vamos al primer turno. Vamos a la primera vueltita. Le mandamos un abrazo a todo nuestro amigo de la locomoción colectiva y también de las micros.
7: Buena, amigo.
0: Buena, buena.
7: ¿Cómo estoy ese fin de semana aquí trabajando?
0: Motivado,
7: ahí,
0: ¿no? Compadre, motivado.
7: Aquí vamos camino a la Peguita con el alto ánimo. Bueno, no con el mismo ánimo que tiene la secretaria ahí en la Vega, pero vamos con ánimo ahí.
0: Con ánimo, buena, compadre.
7: Menos mal que se fue este desgraciado del Julio porque me tenía chato.
0: ¿Qué costó, Julito? ¿Qué costó, Julito?
7: Sí, con todo el ánimo aquí. Un saludo a todos los que escuchan la Punto 7 y yo soy Punto 7.
0: Grande, compadre, grande, compita. Para eso estamos, para arrancar la mañana contigo.
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8: Buenos días, Francito.
0: Buenos días, vamos.
8: Buenos días.
0: Primer lunes de agosto. Buenos días, compita. Amigo Braulio Ortiz, te mandamos un abrazo grande. Buenos días. A levantarse. Hay que despertar. Hay que levantarse. Cuesta el día lunes, pero no importa. Que para eso estamos, para estar contigo en este invierno.
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9: Buenos días.
0: Empezando
9: una semana nueva. ¿Pagaron o no? Yo me gasté el sueldo fin de semana. Bueno, aquí vamos en ruta. Cuidado con los caballos, cuidado con la yegua. No se le debe cruzar una yegua por ahí. Buena semana.
0: Buena, compita. Vamos. Hay que tener mucho cuidado en la ruta hacia Quillota, porque nuestro amigo dijo que había unos equinos por ahí, unos caballitos, una yeguita. Hay que tener cuidado en la ruta. Oiga, en varios puntos hay niebla, así que precaución también con eso. Esa vagoda costera que viene ingresando, o ya ingresó, está cubriendo Valparaíso. Estoy revisando por acá parte de Valparaíso, pero no todo, ¿ah?
8: Buenos días, buenos días.
0: Hola. Buenos días, mi amor.
8: Ay, ya me tomé un guarinique y parece que no se me pasó.
0: Su guarinaque, mi amorcito, ¿qué pasó con eso? Corazón de melón. Parece que entró agua al bote. Parece que usted hizo un Titanic. ¿Sí o no? Sí, pues, corazón. Buenos días.
10: Hola, Francisco, buenos días. Aquí, Ruta 68, despejado. Vamos.
0: Ruta 68.
10: Se fue Julio y llegó Bocinha.
0: Llegó Bocinha, se fue Julito y llegó Bocinha. Mira. Buena, compadre. Oye, él. No, sí, pues. Bocinha llegó. Estábamos todos expectantes. Llegó Bocinha. Ahora a ver qué pasa. Esperando que no pase nada más. Ah, ya. Estamos listos, sí, pues el pueblo Albo y estaba de loco ayer, ¿eh? Ayer el aeropuerto estaba de locos. Francito, buenos días, que tenga una excelente semana. Un abrazo, muchas gracias para usted, pues, corazón de melón. Oye, que estoy revisando rutas. A esta hora de la mañana se mantiene todo tranquilo, todo con normalidad, a esperar nomás a que hayan resuelto ayer el derrumbe de rocas y más ahí en el sector de Yolanda. Sí, parece que fue la venganza de la pasarela. Me sacaron, ahora tienen derrumbe, poder allá. Esperando que hayan ahí limpiado, despejado la ruta. Ayer se formaba ataco ahí en Yolanda. Ya me imagino el día de hoy, si es que no se limpió eso. Ya me imagino cómo debe estar ahí. O cómo va a estar durante la mañana Yolanda, si es que no se removió esas cositas que cayeron ayer ahí, ¿eh? Unas pequeñas rocas, nada más. Francito, buenos días. Aquí vamos a diálisis con Don José Orlando. Somos Punto 7.
10: Ah, Francisco, y aguante las cabras.
0: Aguante las cabras, compita. Va camino a dejar al suegro, compadre. ¿Para dónde va el suegro? ¿Para dónde va ese suegro? ¿Se va al trabajo? Mira qué bueno el yerno. No lleva el trabajo. Amigo suegro, un yerno como ese no hay ninguno. Te mandamos un abrazo, 6:25. Oiga, estoy revisando una carta, todo despejadito, todo tranquilo. Que se mantenga así como el día lunes, ¿no? Tranquilito nomás. No queremos tantas cosas, no queremos tanta maldad. No queremos tanta noticia durante la mañana, por favor, amigos. Saludos a los que van camino a esta hora de la mañana al trabajito. Saludos a los que comienzan la mañana junto a la Punto 7. Y, por supuesto, a tener mucha precaución, ¿ah? Porque se reportan dos casos de antivirus en Coihuayque. Sí, pues. En Coihuayque, mejor dicho. Coihuayque. Adulta mayor está grave y vamos a ver qué pasa con esto, ¿ah? Hay que tener mucho cuidado con el antivirus. Hay mucho cuidado con esto porque ya está llegando con fuerza a nuestro país, ¿ah? Recuerde que estamos en alerta sanitaria. Por el antivirus. Este tema. Oiga, esto fue en Coyhaique, ¿ah?
11: Estaba a nuestro estilo.
0: Adulta mayor está grave.
11: Al Cholo, a Ferrucci.
0: Y los vuelos impiden su traslado. Así que vamos a estar atentos a esa noticia durante la mañana. 6:26.

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1: 6:34 mejor dicho, pero nosotros tenemos que seguir con buena música y al regreso de la cancioncita que tengo ahora, le ponemos ánimo a esta hora de la mañanita. Al regreso, ladies and gentlemen. Los rezagados, ahí en la mañanita, los que comienzan a levantarse después de las 6:30. A ver si levantó alguien. A la vuelta.
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0: Es la hora de levantar. Mira, limpia las lagañas. Y verá qué lindo está, qué lindo está. Buenos días.
1: Muy buenos días, Francito de mi corazón. Feliz comienzo de semana para todos. Gracias. Que tengamos un lindo día.
0: Maravilloso.
1: Y tenemos que pasar agosto. Sí, ¿ah? Un besito, que tengan lindo día.
0: Oye, puede que vengan las temperaturas bajas. Recuerde que esta humedad que queda por tras el sistema frontal, tras las lluvias, hay que cuidarse mucho tras esos cuadros de... Sí, esos cuadros de problemas respiratorios, ¿ah? Mucha precaución. Oiga, la noticia que estaba ahí revisando durante, antes de la pausa, antes de la música, era este caso, ¿ah? Este caso de, lamentablemente, es una abuelita y su nieta que están lamentablemente confirmados con antivirus, ¿ah? Esto es en Aysén y le complica el traslado tras el cierre de aeropuertos que impide enviar a los pacientes a otro centro. La adulta mayor está grave, necesita ventilación y espera una máquina de Concepción para su tratamiento. La nieta podría ser trasladada rápidamente si mejora las condiciones meteorológicas. Así que estamos atentos a esta hora de la mañana a esta noticia, lamentable noticia, ¿no? Y también a cuidarnos tras este alerta sanitaria por el antivirus A. Mantener lugares limpios, a mantener la limpieza también, a mantener también nuestro hogar ahí. Si usted ve y percibe que a lo mejor anda en roedor, tratar de hacer lo máximo, fumigar, usar trampas. Hay venenos, hay muchas técnicas también que usted puede obviamente optar para poder deshacerse o ahuyentar a estos roedores. Que hoy en día está pero bastante latente lo que son los casos de antivirus en nuestro país. Así que a tener mucha precaución. Tenemos todos dos nuevos casos en Coyhaique, en el hospital de Coyhaique. Lamentablemente no pueden ser trasladadas tras el cierre del aeropuerto por el sistema frontal que está viviendo también el sur de nuestro país. Así que estamos atentos a lo que vaya a suceder durante los próximos días. Y la abuelita estaría en estado grave. Y si es que ya la condición meteorológica comienza, ¿no?, a favorecer, la pequeña sería trasladada de inmediato. Así que vamos, que se puede, estaremos atentos, pero siempre a resguardarnos y siempre a tener la cautela tras estos roedores. ¡Ah, vamos! ¡Es la hora, es la hora! ¡Es la hora de levantar! ¡Mira! ¡Limpia, limpia la lagaña! ¡Qué bocina ya llegó! ¡Mira! Oiga, ayer, expectante, pero llegó, ¿ah? Bocina aterrizó en el Aeropuerto Internacional de Santiago. Oiga, un rockstar ayer salió ahí caminando con una salida de cancha. No, vamos a poner salida de cancha, no va a ser. Una salida de cancha, así le decíamos, ¿no? Sí, bueno. Que no, con no decirle un jogger. Ya, bueno, un buzo. Una salida de cancha nomás. ¿Usted cómo le dice? ¿Salida de cancha o no? ¿Sí? ¿O le dice jogger? ¿O le dice buzo? ¿Cómo le dice usted? Bueno, ayer salió con una así ropa deportiva, color verde. ¿Ah? Yo pensaba que venía guanderito. Oiga, unos lentes, salió todo fachero, ¿ah? Salió todo fachero el hombre, ¿ah? Estaba impactado, sí, porque me escuchaba por todos lados ahí el pueblo Almo, ¿ah? Cantándole ahí sus cantos. Gritaban bocina por todos lados. Oiga, de verdad que fue más gente a ver a bocina que cuando llegó Luis Miguel, ¿ah? Buenos días.
2: Buenos días,
0: compita.
2: Por acá. Vamos con los ojos llenos de dientes, compadre. Vamos rumbo a la peguita.
0: Vamos, compadre.
2: Para todos. Grande día. Yo soy .7, compadre. Cuidémonos, como bien dice usted. Ojo con los fríos, ahora sí, en los fríos va a estar despejado, dicen, pero con frío.
0: Así que sí,
2: a cuidarse, sobre todo los adultos mayores.
0: Grande,
2: los
0: padre.
2: Babies, y bueno, todo en general, porque cuando jode uno, jodemos todos.
0: Sí, pues.
2: En la casita.
0: Bueno, jodemos todo, hay que tener mucha precaución. Oiga, atención, porque tenemos camión en pane en Centenario, altura pasada la entrada a Yumbo. Precaución a esta hora de la jornada, tenemos camión en pane en Centenario, altura pasada la entrada de Yumbo. Para los conductores a esta hora de la mañana también ya precaución. Camión en pane a esta hora de la mañana.
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4: Buenos días, compadre. DJ Fran, buenos días.
0: Bueno,
4: comenzamos una nueva semana.
0: Vamos.
4: Y yo le digo, se viene cancha. Cuídese, sale, compadre. ¿Vio? Tengo buen día.
0: ¿Usted cómo le dice? ¿Salida de cancha? ¿Le dice buzo? ¿Le dice jogger? ¿Ah? ¿Ropa deportiva? Sí, pues. Hoy en día igual nos quedamos con la salida de cancha. Ya los millennials de ahí para adelante comenzaron con el jogger. Los jóvenes le dicen jogger, pues sí. Yo jogger no, dije yo, no, tiene que ser light. No, jogger no, jogger no, buena, buena.
2: Compadrito, mire, yo soy de Pucón.
0: ¿Ya?
2: Del sur. Y allá se decía buzo.
0: Buzo, yo
2: y
0: no.
2: Cuando llegué acá a vivir aquí, pues, me decían...

0: Salía de cancha.
1: Buenos días, Juancito, ¿cómo amaneció? ¿Descansó?
0: Sí.
1: Anoche, ayer, algo. Espero que tengas una rica jornada, una muy buena semana para todos. Cuídense mucho. Que les vaya muy bien en el trabajo y a los niños en el colegio. Cariños.
0: Cariños, corazón de melón. Sí, tuvo un fin de semana bien movido. El viernes estuvimos ahí en Puerto 21. El sábado, no sé si alguien que esté escuchando a esta hora asistió. El sábado por la noche estuvimos con Garras de Amor. Estuvo buenísimo. Estuvimos ahí en el borde de Laguna. Oiga, música 90-2000. Lo pasamos chancho.
2: Hola, buenos días, Francito. No, ropa deportiva.
0: Ropa deportiva, así se llama, mira.
3: Buenos días, DJ Fran. Aquí está el Alejón del Aseo.
0: Buena compita.
3: Buena jornada.
0: Buena, compadre.
3: Yo soy un 7.
0: Un 7 a esta hora de la mañana. Buenos días.
1: El 80 le decía salida de cancha.
0: Salida de cancha.
1: Ahora buzo.
0: Buzo. Sí, se queda más con el buzo porque hubo un tiempo que se quiso instaurar la palabra jogger. ¿Sí o no? La palabra jogger para como el buzo. Ah, como bueno, el pantalón de una salida de cancha. No, yo todavía le digo. No, le digo buzo. De repente también se me sale que le digo salida de cancha. Sí, es verdad, ¿no? ¿Sí? También le digo salida de cancha, sí. No, y de repente también ya buzo. Pero jogger nunca, nunca le he dicho jogger. Una vez me pasó que estuve buscando ropa a través de internet. Y yo le puse buzo. Ya, no me salía nada. Le puse salida de cancha. Ahí me salían algunas pocas. Y de repente una persona me dijo, no, tenés que buscarla por joggers. ¡Ah! ¡Jogger! ¡Jogger fruit! Le dije.
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5: ¡Ay, el jogger! ¡Vamos a ponernos jogger!
0: Oye, ponte el jogger para ir a comprar. ¡Ponte el bujo, ¡Ponte el buzo!
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0: Al regreso, quiero saber quién está levantadito, qué está haciendo a esta hora de la mañana. Todo el mundo se reporta con el qué está haciendo a esta hora de la mañana, a la vueltita. 6:46. Temperaturas bajitas. Abríguese, cuídese de la humedad. Hay que pasar agosto. El mes de los miau-miau. El mes de los gatos. Ya van a empezar a correr los gatos por los techos. Oiga, 5 hoy me hicieron.

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1: Buenos días, DJ Fer, ¿cómo estamos, compadrito? Ya estamos empezando la semana. Ojalá que Bocinha dé la talla, pues, compadre. Mira, han llegado jugadores muy de primera línea aquí a Colo Colo y la camiseta les pesa. Así que ojalá que el pueblo Albo tengamos un buen arquero, mi compadre, para el próximo año de Libertadores. Ojalá que se quede más tiempo que

0: Mira a tu alrededor, notifica tu posición actual y si no estás haciendo absolutamente nada, tienes que ser sincero igual. Todo sirve en esto que se llama... ¿Qué estás haciendo a esta hora de la mañana?
1: ¿Qué está haciendo usted a esta hora de la mañanita?
0: ¿Qué estás haciendo a esta hora de la mañana?
2: Buenos días, aquí estamos en Villa Alemana, levantándome para ir a buscar un examen a Viña.
1: ¡Vamos! ¡Buenos días!
0: ¿Qué estás haciendo a esta hora de la mañana?
3: Bueno, yo tengo entendido que era salida de cancha.
1: Ah, buena.
3: Para salir de la cancha.
1: Ah, ya, para salir de la cancha. Ah, ya, muy bien.
4: Fran, buenos días, que sea un buen turno, que tengamos un bonito día. Oye, Fran, te pido una paletía. Mira, mi señora está de cumpleaños y quiero desearle un cumpleaños feliz,
1: buena,
4: por favor.
1: ¡Buena, compita!
0: Gracias. ¿Qué estás haciendo a esta hora de la mañana?
1: Feliz cumpleaños para ella.
5: Buenos días, Francia, aquí te mando a desayunar a mi marido.
0: ¿Qué estás haciendo a esta hora de la mañana?
1: Repórtate a esta hora de la mañana para saber qué está haciendo usted a esta horita de la mañana. ¿Está levantadito? ¿Está comenzando el día? ¿Está ya en pie? ¿Comenzó el mes de agosto? ¿Comenzó el lunes?
0: ¿Qué estás haciendo a esta hora de la mañana?
6: Hola, Francisco, ¿cómo estamos? Buenos días. Habla la guitarra de Lolo. Hoy deseo un feliz, que tengamos un excelente inicio de semana. ¿Ah? Para todos, y vamos saliendo aquí a las 7 de la mañana con dirección Valparaíso.
1: Buena, compita.
6: Que tengan buen día.
1: Saluditos.
0: ¿Qué estás haciendo a esta hora de la mañana?
7: Buenos días, Fran, aquí ya preparando, casi lista para salir a trabajar, a estar una nueva jornada, empezar el mes de agosto junto a la punto 7.
1: Gracias, corazón, amelón. Un besito grande.
0: ¿Qué estás haciendo a esta hora de la mañana?
8: Buenos días, Francito, buenos días, Camino a Laguna de los Peques. Está despejado.
1: Grande, compadre. Camino a Laguna.
8: Muy bueno.
1: Saluditos.
8: Que tengan un buen día.
1: Gracias, compadre.
0: ¿Qué estás haciendo a esta hora de la mañana?
1: Francito, levantándome recién para ir a la pega, preparando la vianda, Francito.
9: Buenos días, preparándole la lonchera a mi hija para el colegio.
1: Buenos días.
0: ¿Qué estás haciendo a esta hora de la mañana?
1: What are you doing at the time in the morning? Sí o no, por si acaso, si hay alguien de afuera, sí.
0: ¿Qué estás haciendo a esta hora de la mañana?
10: ¿Y qué le importa a usted?
1: Mire, ¿qué me importa a mí? Bueno, me importa todo, pues, mijito. Repórtese esta hora de la mañanita aquí en la radio.7. ¿Qué estás haciendo?
0: ¿Qué estás haciendo a esta hora de la mañana?
7: Yo no estoy haciendo nada, solo escuchándote.
1: Gracias, mi amorcito. Está en modo zombie, en modo stand-by, en modo de reserva de energía.
0: ¿Qué estás haciendo a esta hora de la mañana?
1: 6:57. Oye, por acá me dijeron, Francito, ¿puede llamar, por favor, a mí? A ver, vamos a revisar rápidamente. Si no me equivoco, es su hija, que está de cumple el día de hoy. A ver si podemos despertarla. Por acá dice, ¿puede llamar a mi hija Emilia? Saludarla, que hoy está de cumpleaños. Vamos a llamarla a esta hora de la mañana, a ver si es que despierta Emilia. Ahí estamos llamando. A ver si despierta la Emilia, de parte de su papito. Ahí está, a ver si despierta la Emilia. A ver si despierta la Emilia. Emilia, hay que levantarse. Emilia. Emilia. Emilia. No pasó nada. No quiere despertar la Emilia. No quiere despertar la Emilia. No quiso despertar la Emilia. No pasó nada. Le mandamos saludito, le dejamos el mensaje de todas maneras. Vamos a dejar el mensaje a esta hora de la mañana. Sí, pues, buenos días, querida Emilia. Te estamos dejando un mensajito de parte de la Radio.7 y de parte de tu papito, que dice que te ama pero muchísimo, que eres lo máximo, que eres todo para él. Te ama pero muchísimo, que cumpla pero muchos años más, y feliz cumpleaños número 9. Un beso grande para ti, pues, a esta hora de la mañana, querida Emilia. Besitos, buen día. Ahí le dejamos el mensaje, compita. No se preocupe.
0: ¿Qué estás haciendo a esta hora de la mañana?
11: Hola, Fran, buenos días, compadre. Que tengas un lindo día lunes. Y toda la gente que escucha la punto 7. Oye, Fran, ¿hoy día se habla de fútbol o no? ¿Voy a hablar de fútbol?
1: Yo, hoy día de fútbol, no sea. Gustavito le gusta eso. Gustavito, yo creo que hable de fútbol. Buena, por acá nuestra amiga Airlin. Te mandamos un abrazo y feliz cumpleaños para ti, que está de cumpleaños. Sí, ya dice Francito, mándame un saludo, que estoy de cumple. Te mando un abrazo, un lindo día. Y, por supuesto, venga a buscar su regalo. ¡Ah!
0: ¿Qué estás haciendo a esta hora de la mañana?
10: Tomando desayuno, compadre, tomando desayuno. Y los velinos andan asustados, están asustados.
12: Tomando desayuno con mi nieta favorita, que es la única y la más hermosa del mundo, la Maite.
1: Mira, qué buenísima esta hora de la jornada. Maite, saludos para

0: Buenos días, ganó el Wander, semana feliz.
1: Cuando sean las 7, déjenmelo saber aquí en la punto 7. Cuando sean las 7, las 7 de la mañana, ya son
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0: Oye, Francito, son las 7.
1: Ya son las 7, hay que levantarse.
2: Buenos días, ya son las 7 de la mañana.
3: Oh my God.
4: Son las 7.
3: Como de las 7, apuren, arriba.
2: Buenos días, ya son las 7 de la mañana.
3: Oh my God.
5: Francito, las 7, un minuto, aguante las cabras.
2: Ya son las 7 de la mañana.

0: 7 de la mañana, 2 minutos.
1: ¡No pasa nada!
2: Mi arma. Ya son las 7 de la mañana. 7 de la mañana.
3: Oh my God.
2: De la mañana.
4: Fran, son las 7:02 de la mañana.

0: Son las 7:03 de la mañana. Vamos a una pausa y ya volvemos.
1: Si todavía te cuesta abrir los ojos, te damos un par de minutos, pero no te duermas. Volvemos enseguida con más música y alegría de la Punto 7. ¿Quieres emprender o vender más? 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
1: 1.7. Estamos listos, estamos ready, estamos con todo el ánimo de este día lunes. Vamos a hacer como que es viernes, ¿ah?
2: Sí.
1: Para que no nos cueste mucho, digo yo, ¿no? Estamos listos, sube el volumen. Reporta tu audiencia. Esta hora de la mañana activo GPS para que tú me digas de dónde estás escuchando. Y sube el volumen a la radio porque llegó el minuto de...
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1: 7:05. 7:05 a esta hora de la mañana. Aquí en la radio.7. Motívate. 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
5: Hola Francito, son las 7, son las 7. Hoy hay que más de media hora aquí.
1: ¿Dónde?
5: Están todos los estudiantes esperando la micro y han pasado dos micros y no han parado.
1: ¿Dónde es esto?
5: Aquí, justo aquí a donde está el San Pizar de Curauma.
1: Curauma, ya
5: están,
1: compadre.
5: Todos los estudiantes votados, hay gente igual.
1: Chuta, compadre, ¿qué pasa con la locomoción colectiva para Curauma? Oiga, también atención, porque hoy día vuelven muchos universitarios, ¿ah? Vuelven los universitarios, así que puede que tengamos un poquito más de colapso vial el día de hoy, ¿ah?
6: Se va salida de cancha. Mira. Uno entra a la cancha.
1: Salida de cancha.
6: Salida de cancha.
1: Buena, compadre.
6: Los buzos.
1: Ah, ya. Llegó recién su audio, amigo.
7: Hola, ¿cómo estás? Buenos días.
1: Hola.
7: Oiga, también. Quería dejar un gran saludo a mi esposa Lindy, que la amo mucho. Llevamos por esta semana y hacer excelente. Y
1: grande, compita.
7: Chao,
1: grande, compadre. Saludito, mucha precaución con la niebla ahí en varios sectores. 7:06. Arrancamos. Sube el volumen. Porque aquí comienza el momento de prenderte la mañana. Sigue ahora mismo en DJ France Chile. La letra D, la J France Chile.
8: Buen día, France. Aquí empezando mi jornada, escuchándote a través de la aplicación. Llegando al centro salmonero en Aysén. Soy un 7.

0: Fran.
1: Buenos días, Francito.
2: Buenos días. Vamos a la peguita.
1: Ojo, hay mucha neblina acá en Belloto, pues, por si acaso. Ay, y lo otro, un saludo a todos los guanderinos con el triunfo de ayer.
2: Mira, compadre.
1: Y buen turno.
2: Vamos. Saludos a todos.

0: Buen día, Guille Franz, aquí trabajando Uber de las 5 de la mañana con neblina, aquí en Villoto, aquí después. Buen día, para todos.
1: ¡7:09! Sígueme ahora mismo de J. Franz Chile. Te saludo, dale. O búscame como Francisco Moni con el puntito.

0: Gracias por tu saludo, hoy estoy de cumpleaños, no alcancé a contestar la llamada.
1: ¡Felicidades, mi niña hermosa! Que cumpla pero muchos años más.
2: No, aquí Claudia, Benjamín y Luis Leiva de Valparaíso.
3: Rancito, Rancito, voy por camino internacional. Carlos Pinto anda por aquí porque no se ve nada.
1: Ese día lunes, el día que más cuesta, pero aquí te levantamos, aquí te motivamos en la mañanita. Solo con nuestra amiga Paulina que nos agrega reciencito, un abrazo grande de J France Chile, la letra D, la J F R A N S France Chile.

O me puede buscar en el Instagram. Vaya a Instagram y póngale Francisco Mori, M-O-R-I, con el puntito arriba. Así me puede buscar en el Instagram. Así salgo. Usted pone Francisco Mori y le va a salir de

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1: ¡Dale! Por eso friquitona. ¡Dale, friquitona! Ya quedaste prendido, ya quedaste motivado, ya quedaste con todo. Francito, solo para mis amores, Claudio y Víctor, de parte de nuestra amiga Raquel, que está en sintonía. ¡Vamos! Llegó el minuto, el momento de despabilar a esta hora de la mañana. Así de fácil y así de rápido. Despabilamos a esta hora de la mañana. Más 569-3247-6319. Francito, buen día. Quiero saludar a mi hijo Tomás López, que está de cumpleaños. Lo saludo, mejor dicho, a toda la familia. Cumple 17 años. Buena, compadre. Felicidades en su cumpleaños, Tomás. De parte de toda la familia, que te ama, que te quiere, que te adora. El día de hoy, palabras que comiencen con la letra O y terminen con la letra O. Así de fácil, así de rápido. Así despabilamos y movemos las neuronas a esta hora de la mañana. Palabras que comiencen con la letra O y terminen con la letra O. Por ejemplo, océano. Mira.
0: 6-9-32-47-63-19.
2: Ornitorrinco.
1: Maravilloso. Más 5-6-9-32-47-63-19. Por ejemplo, ozono. Ozono. Oleo. Como el día de hoy andan muchos como ogro. Día lunes de andar como ogro.
3: Oso buco.
1: Océano. Océano.
2: Odioso.
1: Buenas.
2: Hondo.
4: Buenos días, oso.
1: Hondo, depende de qué hondo me está diciendo, ¿no? Sí, porque si se me está hablando de profundidad, es con H. Bueno, pero es muda. Pero no comienza con O. Ahora, si me está hablando hondo, se puede referir a hondo fiance, un conocido protocolo criptógrafo de la marca cosmética Del Beauty. ¿Me está hablando de eso? Buena.
2: Pero es muda. ¡Cocodrilo!
1: Mira.
2: Homo.
1: Ojo, Osvaldo.
3: Orlando.
1: Oso. Osorno.
3: Orégano.
1: Mira. Odontólogo. Orégano. Oro. Oso.
2: Bueno. El día de hoy. Orégano.
4: Oso.
1: ¡Oso! Más 569-3247-6319. Palabra que comience con O y termine con O. Así de fácil. Así de fácil. Olvido. Opuesto. Oxígeno. Más 569-3247-6319. Oscuro.
5: Hospitalizado.
1: Hospitalizado, ya. Vamos al bar, por favor. Préndame el bar, por favor. Sí, amigazo, porque también es con... Amigo, hospitalizado es con H. Ya, se la comió la H.
2: Cocodrilo.
6: Francito, Orlando, ojo, Bosnia.
4: Ocho.
6: Orozco,
1: Oporto, ordinario. Ah, mira.
7: Buen día, Francito. Olofante.
1: Mírame, olvídame. Oso, hocico, Olimpo, Olivero.
3: Ornitorrinco.
1: Olivo.
3: Otorrino.
1: Más 569-3247-6319. Hola, oftalmólogo.
8: ¡Oh, no! Lo que vale es tu Francito, oro.
1: Oh, está bien malo el oro, está bien malo. No diga eso, corazón, porque capaz que me roben. Capaz. ¿Cómo está la cosa hoy en día? Capaz. ¡Ah, Fran Valeoro! ¡Ay, ya lo vamos a robar a tu mamá! Oftalmólogo, ojo, oro, Oslo, Sorno.
5: Homo.
1: Homo. Palabras que comiencen con O y terminen con O.
9: Odontólogo.
1: Mira.
10: Oscuro.
7: Zanahoria.
1: No, bueno, ¿cómo que zanahoria, amigo? No empecemos. Olvido. Olvidado. Olvidemos. Ah, no, pues, olvidemos nomás. Olvidemos. Sí, no le pongamos la para que la vuelva. Ombligo.
5: Orto.
1: Mira, mira.
10: Ondulado.
1: Ondulado. A esta hora de la mañana. Sí. Aquí en la punta.

0: ¿Usted sabía que usted, al momento de ser fiscalizado en su automóvil, puede presentar documentos digitales? Bueno, estos son los documentos digitales o certificados de tu auto que puede tenerlo digitalmente, ¿no? Ya no tiene que andar con todos los papeleos en el auto y todo lo demás, ¿no? ¿Qué documentos del auto podemos mostrar cuando seamos fiscalizados? El permiso de circulación, el seguro obligatorio de accidente, el SOAP, certificado de revisión técnica aprobada y licencia de conducir digital. Atención con esto, ¿no? No sé si alguien ha sido ya, ocupa este método y ha sido fiscalizado, si ha tenido problema o no. Pero estos son los documentos que uno puede ahora portar en su celular y puede mostrar al momento de ser fiscalizado. Permiso de circulación, seguro obligatorio de accidentes personales o también, obviamente, que sea hasta vigente, ¿no? El SOAP, certificado de revisión técnica, licencia de conducir digital. El permiso de circulación y revisión técnica y el SOAP tienen un código QR que puede ser escaneado por el fiscalizador para corroborar, obviamente para verificar que el documento sea original y esté al día. Mira, licencia de conducir. ¿Cómo obtener la licencia de conducir digital? La licencia digital no se puede solicitar mediante un trámite cualquiera, en cualquier instancia. Su entrega se activa automáticamente en dos casos. En los conductores que sacan licencia por primera vez, automovilistas que renuevan su documento físico al cumplir la fecha de vencimiento en su dirección de tránsito municipal. Respecto a la seguridad del documento, la licencia digital tiene un código QR único que va a permitir detectar una eventual falsificación del documento, además de la información en el QR de la licencia digital, solo es visible por los organismos de la fiscalización. Ah, mira, muy bien. Bueno, la licencia de conducir se encuentra en una aplicación móvil que puede descargar desde el portal web de la Comisión Nacional de Seguridad de Tránsito, CONACET. El acceso está, bueno, el acceso a esta aplicación se hace mediante la clave única. Así que ya sabe, ya. Si usted ya ha hecho el trámite, vamos a preguntar acá. Buenas.
1: ¿Cómo estás? Oye, DJ Fred, mira, la otra vez me fiscalizaron, no hace mucho, hace como 3 semanas atrás.
0: Ya.
1: Y yo siempre mantengo la documentación digital.
0: Ya.
1: Pero Carabinero me puso cualquier atado de que
0: ¿serio?
1: Tenía que tenerlo físicamente, que
0: no
1: según
0: así,
1: la ley tengo que tenerlo impreso.
0: No es así, ¿ah?
1: Entonces me quería pasar una infracción por no portarlo físicamente.
0: Ya.
1: No sé si hay alguien que, mira, ampare lo que estás diciendo.

0: Vamos a estar viendo eso porque acá la información que tenemos es que no deberían ponerle problemas, sino que al momento de fiscalizar usted puede mostrar la parte digital. ¿Eh? Ahora si Carabinero a lo mejor no está el día con eso, a lo mejor no tienen los instrumentos para poder hacerlo. Ahí es otra cosa, no sea.
1: Hola, Francito, buenos días. Oye, mira, mi señora el otro día me revisó el teléfono y me pidió unas conversaciones que yo no sé por qué llegaron ahí. Y ese documento no me sirvió de mucho.
2: Hola, tío, pa, le quiero mandar un feliz cumpleaños a mi papá Cachimba. Que ya lo pues. Quiero. Aquí, Santino, soy
0: ¡vamos! Al regreso, los pequeños se reportan.
3: Pero, compadre, ¿dónde sale eso lo que te habla usted? ¿Quién le dijo? ¿Cómo ampara la información que está dando?
0: Se lo voy a mandar. Se lo mando con pita, ¿ya?

0: literalmente es como, ¿qué es lo que quiere el carabinero en todo caso? ¿Eh? Porque acá he estado escuchando algunos audios que me están enviando ustedes. Me dicen, Francito, me ha tocado 2 veces y 3 veces, hasta 4 veces que me habían fiscalizado. Y hay algunos que no le ponen atado por los papeles digitales y otros sí. ¿Eh? Entonces depende de qué gana tenga el carabinero. Bueno, y te pide hasta el extintor si es que tiene mala gana.
1: Francito, sobre los documentos digitales para la conducción o del vehículo, usted tiene toda la razón y está súper buena la información que está dando. Es cosa de pensar en la lógica, no se va a crear una aplicación, por ejemplo, como la que se llama Mi Licencia, en donde aparecen todos los datos de tu licencia para que la vea únicamente la persona que la porta, pues, sino que también es para efectos de fiscalización. Pues. Ahí también con los otros documentos. Saludos, buen día.
0: Gracias, compita. Vamos a la pausa, ¿no? Vamos a un bloque. Rapidito, porque a la vuelta quiero escuchar a los pequeños que van al colegio. Sí, me encanta.
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0: En la mañana, en la tarde, a la hora que sea, aquí pasa de todo en la radio Punto 7. 7:35, ya regresamos a la vuelta. Los pequeños se reportan.

Buenos días, tío Fran. Acá se reporta otra tía del bus. Por fin vinieron más de 5 niños.

0: Taco, Troncal Sur, pasado Puente Las Cucharas, dirección Viña del Mar. Taco, precaución.
1: Tenemos taco, precaución a esta hora de la mañana en dirección a Viña del Mar, en el Troncal Sur, altura Puente Las Cucharas. Así que precaución ahí a los conductores a esta hora de la mañana. Llegó el minuto, los pequeños se reportan a esta hora de la mañana. ¿Quién está? ¿Quién va al colegio el día de hoy? ¿Quién se levantó ya para ir al colegio? ¡Vamos!

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1: Tío Franks. Y vamos al colegio. Se reportan los que van al colegio hasta ahora. Buenas, buenas.
2: Hola, soy Martina Gozone y voy tarde a la escuela.
3: Hola, ¿cómo estáis? Soy Victoria. El día voy al colegio. Soy
4: bien. Hola, Fran. Llegamos al colegio y llegamos muy temprano. Y estamos esperando hasta aquí, Abraham. Quería mandar un saludito a mi tía Alexa, 6.7.
1: ¡Vamos! ¡Vamos al colegio! ¿Qué hora es? Y vamos al colegio, tío Franz. Vamos al colegio, toda la mañana.
5: Hola, tío Franz, soy Amelia. Vamos al camino al colegio. Hoy yo tengo prueba de los signos de interrogación y de exclamación. Soy un 7.
6: Hola, Francito. Aquí voy al colegio. Hoy nos tocan prueba de música, pero no se sale la canción porque no les va a aparecer. Oh. De la escuela Fernando O'Higgins.
1: ¿Ya?
6: Oh, o sea, Costa Caleta. Y hoy me justo me toca esa prueba.
1: No me digas.
6: Y me la supongo porque ponen la canción, me la saltiro. Soy de la punto 7.
1: Grande, compita, te mando un abrazo. Espero que le vaya, pero bien.
7: Hola, Francito, buenos días. Hoy ya tengo prueba de matemáticas de la ecuaciones,
1: lenguaje
7: algebraico, producción de términos semejantes y así, bla, bla, bla.
1: Espero que le vaya bien en eso, ¿ah?
8: Hola, Fran, buenos días para todos. Hoy un saludo para la Michelle Valle, para la Jenny Valle y hola, para la Francisca Valle.
9: Para
8: el Patti y para mi sobrinita Macarena.
1: ¡Grande, compadre!
8: ¡Gran abrazo para todas!
1: ¡Vamos al colegio!
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1: ¡Vamos al colegio! ¿Qué hora es? Y vamos al colegio. ¿En dónde es? Vamos al colegio, ¿qué hora es? A esta hora de la mañana, vamos al colegio, sí, pues. Y vamos al colegio.
10: Mi niño, buenos días. Acá en Belloto Norte, donde está Colum, hay una microempané.
1: Gracias, precaución ahí en la altura de Colum. Tenemos microempané. Hola.
11: Del colegio. Soy Amaro.
1: Hola, Amaro. Vamos al colegio, ¿qué hora es?
12: Hola, Fran, soy Renato. Voy a la cocina, los saludos, soy un 7.
1: ¡Vamos!

0: usted va al colegio, usted va camino, ya llegó al colegio.
1: Se reporta.
2: Buenos días,
1: sí, pues.
2: Buenos días, Valparaíso. Francisco Mori ya está al aire en la radio punto 7.
1: Ya estamos al aire, ya estamos contigo. Se reporta.
2: Más 56 9 32 47 63 19.
3: Hola, hola, tío Fidanza, yo soy Tino de la Turro Edward. Y la otra semana tuve FEMO y hoy vuelvo con todo.

0: Amigo, doy un dato. Bajada Limonar yendo hacia Viña, segunda curva. Hay una mala señalización en la pista derecha por un pequeño socavón que hay desde la última lluvia, pero está muy mal señalizada. Así que ojo con esa gente que anda toda rápida.
1: ¡Mira, buena!
2: ¡Hola, yo soy acá para la escuela!
1: ¡Buenísimo! A esta hora de la mañana aquí en la Radio.7. Sí, pues, no hay problema. No hay problema. Acá estamos con ustedes. Ahí está por la mañana felices. Francito, hoy felices a mi hija que entra a las 9 de la mañana. ¿Y por qué entra a las 9? ¿Qué pasó? ¿Por qué hay cambio de hora? O sea, oye, que saludo también para todos los universitarios que el día de hoy regresan a clase. Muchos universitarios el día de hoy regresan a clase. Y llegó el momento. El momentazo a esta hora de la mañana.
3: Llegó bocina, Colo Colo.
1: Mira, eso ya lo sabemos ya, amigo.
4: Hola, buen día. Soy la mamá de Gaspar, que va a la escuela acá en Peña Blanca. Va a una escuela de lenguaje.
1: Mira, tiene 4 añitos. Saludo para Gaspar, que cumple, bueno, tiene 4 años. Espero que le vaya bien, ¿eh? Pero llegó el momento, el día de hoy, para enseñar a nuestros pequeños. Sí, el día de hoy tengo la siguiente pregunta. No pregunta, sino que el amigo por acá, mi hijo Francito, tío Franz, el día de hoy tengo prueba de ciencia. Mira. Ciencias naturales. Ah, en su tiempo eran ciencias naturales. Tenemos ciencias naturales el día de hoy y por eso nosotros vamos a ayudar a un pequeño con nuestro conocimiento de ciencias naturales a esta hora de la mañana. ¡Vamos! Si usted quiere aportar aquí, ayudamos. Aquí nosotros vamos a ayudar a este pequeño que tiene prueba de ciencias naturales. Mira, muy bien, ¿eh? Muy bien, excelente, ¿eh? Maravilloso a esta hora de la mañana.
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1: La ciencia estudia el mundo físico y vivo como la biología, la física y la química. Mira, mira. Buenos días, buenos días.
3: Franz, ¿cachai que las ciencias son todas naturales? Natural, siempre natural.
1: Mira qué buena compita. Gracias por ese apoyo, gracias por ese momento que usted entrega el conocimiento suyo a este pequeño.
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1: A esta hora de la mañana. Muy bien, ah, maravilloso. Aquí en la .7 nosotros estamos con ciencias naturales.
6: Hola, Francito. Yo tengo mucha paciencia.
1: No, amigo, no, es ciencia, amigo, ciencia, ciencia.
7: Tito, las ciencias naturales, sí, bo, eso es de la naturaleza y los pajaritos.
1: Mira, bo, maravilloso, compadre, maravilloso. Buena, buena.
8: Niño, dentro de la ciencia, usted tiene que decirle al profesor que cuando hay terremotos es porque la Tierra se está riendo.
1: Mira.
8: Ya sabes, cuando hay terremotos, la Tierra se está riendo.
1: Mira.
9: DJ Fran, las ciencias naturales, en este momento me estoy fumando un natural.
1: Mira, mira, mira.
10: Hola, Francito. Recuerden que la fotosíntesis es una selfie con la planta detrás.
1: Mira. No. Maravilloso, amigo, la fotosíntesis.
11: ¿Usted sabe cuánto gana una termita?
1: Mira.
11: Entre un palo y medio.
1: Mira, mira.
12: La ciencia se divide en dos, cien y CIA. O sea que 100 personas de la CIA.
1: Maravilloso.
13: Ciencias naturales es una materia que estudia el mundo y la naturaleza.
1: No.
13: Y todos los seres vivos.
1: Te pasaste. Te pasaste.
14: Francito, ¿cuál es el animal que tiene entre 3 y 4 ojos? El piojo.
1: No. 3,14.
15: La ciencia es bien simple, es conciencia.
1: Mira, no, amigo. Maravilloso el día de hoy enseñándole de nuestro conocimiento a un pequeño que tiene prueba de ciencia el día de hoy. Estaba nervioso, pero yo me imagino que ya está entrando en la tranquilidad de escuchar muchas, muchas cosas a esta hora de la mañana. Y me debe estar anotando, ¿eh? Debe estar anotando.
7: La ciencia natural, ¿eh?, es cuando un pajarito te hace popor el auto teniendo 14 kilómetros de país.
1: Mira.
7: Y 7 kilómetros de ancho. de largo y ancho, y justo te viene a hacer popó en tu auto cuando lo lavaste.
1: Mi marido.
7: Esa es una ciencia natural.
1: ¡Mira, imagínese! Al regreso me reporta los tacos. Tenemos tacos en Taqueadero. Francito, tremendo taco en Taqueadero. Está la patada ahí en Taqueadero. Ya regresamos.
16: La sintaxis indica que las personas tienen que andar en micro, no en taxis.

0: cinco. ¿Dónde tenemos taco a esta hora de la mañana? Coméntenme aquí en la radio.7. Sabemos que tenemos taco en el troncal sur desde Puente Cucharas hacia Viña del Mar. Francito, a esta hora de la mañana. Buenas, buenas. ¿Dónde tenemos taco? En Taqueadero también tenemos taco a esta hora de la mañana.
1: Les doy saludos a mi amiga Renata.
0: ¡Ya pues!
1: Que viene llegando al colegio.
0: ¡Viene llegando al colegio! ¡Vamos!
2: Definitivamente la ciencia lo hace siempre.
0: Mira,
2: como día lunes. ¡Taco!
3: Buenos días, Francito. Como toda la mañana aquí en Forestal está la escoba.
4: Francito, taco aquí de Paradero 30 y medio al 32.
0: ¿Dónde tenemos taco esta hora de la mañana? ¡Reportame el taco! Oiga, amigos de la locomoción colectiva, hoy día tenemos el regreso del universitario. ¿Se ve más afluencia de gente? ¿Se ve más gente en las calles? Los estudiantes universitarios vuelven a clase el día de hoy, ¿ah?
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0: ¡Mira! ¿En dónde hay taco? Revisamos también. Por supuesto, revisamos las plataformas para revisar si es que tenemos taco en otra parte, ¿no? Francito, congestión en la avenida Los Carreras, Quilpué, desde calle Séptima hasta los lunes en dirección a la costa. Flujo vehicular normal en dirección al interior. Densa niebla, sí, ahí en el sector, así que mucha precaución. Avenida Argentina, tenemos a esta hora bastante flujo vehicular. Congestión en Santos Osa, avenida Washington, Colón, Santa Elena. Al llegar a avenida Argentina, congestión en la avenida Argentina en dirección a Placilla. Tránsito lento en dirección a la costa. La pista estaría habilitada en Avenida España con Yolanda. Ya movieron la New Jersey y retiraron los escombros que ayer sufrieron ahí un derrumbe en Yolanda. Así que ya estaría repuesto el tránsito con normalidad. La primera pista estaría habilitada. Congestión, atención a esta hora en la aduana. De verdad que esto va a ser un caos de todos los días. Alto flujo vehicular en Avenida Raspberry Blanco en dirección a la aduana. Bueno, en Valparaíso, transporte público no debe transitar por San Antonio y tampoco por Taqueadero. Recuerde eso, los amigos de la locomoción colectiva.
6: Fran, buenos días. Aquí andamos apareciendo.
0: Francito, aduana, taco.
7: Dice que el universitario entren hoy a clase. El mío está raja,
0: ¿no? ¿En serio? Muchos entran hoy día.
8: Fran, buenas. Oye, pero ¿los tacos son de allá para acá o de acá para allá?
0: Pues, ahí no sabemos, ¿ah? ¿Eh? Oiga, atención, en Avenida Alemania, entre Cerro La Cruz y Cerro Monjas, ¿ah? ¿Eh? Hay una ladera que está por colapsar. A tener mucha precaución ahí también a los conductores, ¿ah?
9: ¿Eh? Hola, Fran, buen día. ¿Cómo estás? Mi viejo quería, por intermedio de ustedes,
0: sí,
9: ver la posibilidad si personal de la Ilustre Municipalidad del Paraíso se puede ir a dar una vuelta acá al sector de Avenida Alemania.
0: Muy bien.
9: Entre el Cerro La Cruz y Cerro Monjas.
0: Ya.
9: Avenida Alemania. Hubieron varios deslizamientos de tierra y caída de material.
0: Estamos revisando ya, sí, es verdad.
9: Te voy a mandar una fotito del árbol que cayó ahora, que está ahí peligroso, para ver si es que se puede venir a la vuelta personal de la municipalidad aquí, en Avenida Alemania.
0: Muy bien, pues, gracias por ese dato.
9: Entre Cerro La Cruz y Cerro Monja.
0: Hacemos el llamado en Avenida Alemania, entre Cerro La Cruz y Cerro Monja, hay un árbol que está por colapsar y caer ahí en la vía. Es una reja que, lamentablemente, está colapsando, esta reja que está sosteniendo a este árbol. Precaución a los conductores, de todas maneras, ahí en el sector.

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1: 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No te desesperes, ya estamos de vuelta y continuamos aquí en La Punto 7, la radio que quiero. 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
2: 8:06, pasamos a revisar informaciones a esta hora de la jornada. Los sistemas frontales que impactaron la región de Valparaíso comenzaron la retirada, ¿no?, durante este día domingo, luego de dejar precipitaciones concentradas durante la madrugada. Aunque no se esperan eventos significativos durante los próximos días, meteorólogos mantienen evaluación tras la llegada de nuevas lluvias para este miércoles. Estaremos atentos a eso. Más de 300 milímetros de agua caída acumulada en la comuna de Valparaíso durante este año, tras el paso de los sistemas frontales que durante la madrugada del domingo marcaron 26 milímetros de agua en el faro Punta de Ángeles.
3: Cabe destacar que el miércoles, entre miércoles y jueves, hay una posibilidad que lleguen más precipitaciones, pero sería bastante poco, por si acaso. Es poquito, pero hay que destacarlo igual, que podría llegar a de máximo 5 milímetros por el momento.
2: El meteorólogo Gonzalo Espinosa detalló que las lluvias registradas hasta ahora presentan un superávit superior al 20% respecto de lo normal hasta la fecha, equivalente a más de 50 milímetros adicionales.
4: Con el último sistema frontal que pasó esta madrugada, dejando 26 milímetros en el faro Punta Ángeles, totalizamos a la fecha más de 300 milímetros de agua caída en Valparaíso, lo que significa que llevamos un superávit de precipitaciones a la fecha superior al 20%, más de 50 milímetros de superávit.
2: Bueno, seguimos en el ámbito del sistema frontal, porque en el nuevo evento meteorológico que se sumó a los sistemas frontales que han afectado la región de Valparaíso durante las últimas semanas, según el último balance del Servicio Nacional de Prevención y Respuesta ante Desastres a nivel regional, se contabilizaron 12 personas damnificadas, 2 lesionadas y 69 viviendas con distintos niveles de daños. La alcaldesa Carolina Corti informó lo siguiente.
5: Tuvimos una afectación importante de semáforos en todo el sector de Los Carreras, justamente por esta caída de árboles. Los lugares como John Kennedy, se hicieron las primeras prevenciones, que es uno de los sectores que siempre se afecta, pero estamos bastante mejor que en el sistema frontal anterior, porque obviamente la cantidad de milímetros y el viento fue en más corto tiempo.
2: A nivel regional, el sistema frontal dejó 3 viviendas destruidas, 2 con daños mayores y 64 con daños menores. Pasamos a otra información a esta hora de la mañana, porque durante la madrugada del domingo un atropello se registró en la intersección de avenida Hermanos Marista y Salvador Allende en la comuna de Los Andes, donde una persona resultó fallecida producto a esta emergencia.
6: Personal de carabineros hizo levantamiento de cámara, logró individualizar este vehículo, logrando llegar al domicilio y tomando detenido al conductor de dicho vehículo, que está confeso de que efectivamente habría provocado este accidente y se habría dado la fuga del lugar.
2: El detenido se trata de un hombre de 24 años de edad, quien no cuenta con antecedentes policiales, que según informó a nuestro departamento de prensa, el imputado declaró que no pudo evitar atropellar a la víctima, ya que salió de forma repentina desde una calle.
7: Fue detenido y será puesto a disposición del juzgado de garantía correspondiente el día lunes a primera hora. Asimismo, al imputado se le practicaron pruebas para detectar alcohol y drogas, las que arrojaron un resultado negativo.
2: 8:09, dejamos hasta aquí la revisión del boletín informativo de las 8 de la mañana.
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1: Y eso me encanta, pues. Ya estamos de regreso aquí en la radio.7 a esta hora de la mañana. Sí, pues continuamos. Continuamos a esta hora de la mañanita. 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Continuamos en esta mañanita junto a ustedes y, por supuesto, junto a toda la buena onda de la .7. Y tengo una pregunta, sí. Tengo una pregunta a esta hora de la mañana. Una pregunta tranquila, una pregunta tranquila el día de hoy, ¿eh? Me gustaría saber usted en este momento, ¿qué se autorregalaría? ¿Sí? ¿Qué necesita usted en este momento? Paciencia. ¿Se autorregalaría a lo mejor, no sé, ropita, plata, una pega? ¿Necesita una casita a lo mejor? ¿Sí? ¿Usted qué se autorregalaría según usted lo que le pase el día? Yo me autorregalaría mi sueldo el día de hoy, porque de verdad que lo necesito, ¿ah? Lo necesito, ¿ah?
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1: Buenos días, mi querida Cecilia. Buenos días, buen día, buenas.
2: Una buena y larga vacación.
1: Una buena larga de vacaciones, sí. ¿Qué se autorregalaría usted hoy en día? ¿Sí o no? ¿Hace falta una vacación a lo mejor? Ha estado como medio pesado el año. Buenas, buenas.
3: Hola, hola, hola, buenos días, amigos. Yo me autorregalaría un viajecito, unas vacaciones.
1: Mira, qué rico, compadre. ¿Qué se autorregalaría usted hoy en día?
4: Día, Francisco, yo creo que me autorregalaría un crucero.
1: ¿Un crucero?
4: Con todo pagado, mira, pero solo.
1: Solo, mira, solito.
4: Ay, me diga,
1: nada. ¿Qué se autorregalaría usted, por ejemplo, que aquí me hizo Francito un departamento de soltero? Mira, mira, mira, no hay más.
5: Hola, Francito, buenos días. Saludos desde Curauma, por acá.
1: Hola, ¿qué tal, compadre? Cuénteme.
5: Yo me regalaría unas vacaciones.
1: Unas vacaciones.
5: Necesito unas vacaciones.
1: Mira, urgentes. Oye, en todo caso, como que ya el año se ha hecho muy pesado, ¿ah? ¿Eh? Este año 2026 ha estado muy pesado. Buenas.
6: Yo me autorregalaría los pasajes para ir a ver a Wanderito con el Real Madrid.
7: Oye, San, yo me regalaría estar debajo un día entero en la cama acostado.
1: Oh,
7: con los cabros chicos, no se puede.
1: No se puede con los cabros chicos. ¿Usted qué se autorregalaría? Usted hoy en día, mi querida dama que está en casita, a lo mejor usted me puede preguntar, me puede decir, yo me autorregalaría, no sé, un día de spa, por ejemplo. Yo nunca he ido a un spa, güey. Así que te hagan masaje, qué rico, ¿ah? ¿Eh? Debe ser rico eso.
8: Regalaré un califón nuevo porque este no quiere prender y me tiene mojado y cagado frío.
1: Mira, vio, ¿no?
9: Oh, yo me autorregalaría, ¿sabes qué? Una rodilla nueva.
1: Una rodilla.
9: Que me agacho y después no me puedo levantar.
10: Hola, Fran, buenos días. Yo me autorregalaría una luna de miel.
1: Mira,
10: recorriendo
1: una luna de miel.
10: El sur de Chile.
1: Qué bueno.
10: Eso, para conocerlo bien, porque lo conozco el antiguo,
1: mira,
10: no el de ahora.
1: Mira,
10: soy .7, que tenga un buen día.
0: 47-63-19.
1: ¿Qué se autorregalaría usted? ¿Qué usted se daría para usted que diga, no, yo necesito esto, un autorregalo para mí solo? ¿Ah? ¿Sí? Déjeme saber a esta hora de la mañana, que es la .7.
11: Hola, Francito, buen día. Yo me regalaría un avión para irme a la mierda.
1: Un avión, ¿ah? para irse lejos. Muy bien, amigo. ¿Por qué? ¿Tiene problema, amigo? Cuéntanos. ¿Para dónde usted, sí? ¿Para dónde? O sea, ¿qué, mejor dicho? ¿Qué se autorregalaría hoy en día, no? Porque a veces uno se... Sí, pues sí, pues uno no se hace cariño por sí solo. A veces uno, no sé, tiene otras prioridades. Pero puede llegar el momento que uno diga, no, ¿sabes qué? Yo me autorregalaría esto.
12: Yo me regalaría un día de relajo porque me caso el 4 de septiembre y estoy estresado.
1: Se casa, amigazo. ¿Puedo hacerle yo la despedida soltero, amigo, o no? ¿Sí o no? ¿Sí o no? ¿O no? ¿Y a dónde se casa, amigo? ¿De dónde usted?
13: Buenos días. Yo me regalaría unos pasajes.
1: Mira,
13: Alemania.
1: No.
13: A ver a mi amiga.
1: Alemania.
14: Hola, Francito. Yo me regalaría un enchulamiento.
1: Un enchulamiento, ¿eh? Hoy en día está de moda el enchularse. Están de moda enchularse en el día. ¿Sí? ¿Sí? Menos filtro, vos te enchularon.
14: Poncito, buenos días. Yo me autorregalaría un día, no, unos dos días de spa con masaje y desconectarme de todo, de todo. Yo con mi esposito.
1: Mira, frito. Mira, mira. Sí, hoy en día, a veces uno, sí, pues uno se posterga, ¿no? Y uno a veces dice, no, yo no. Pero a veces uno tiene que hacer su gustito, su autorregalo. Y mira, y me he dado cuenta que muchos me dicen, por ejemplo, un viaje, un desconectarse. Sí, no ha tocado pesado este año, ¿eh? De verdad que no ha tocado pesado este año. Buenas, buenas.
15: Buen día, Juancito. Yo me regalaría una casa rodante para mí. Pescaría a la bruja y nos iríamos a la cresta.
1: Ah, qué rico, compadre.
16: Yo me autorregalaría, de verdad, un camioncito 3/4 para trabajarle más, mi jefe.
1: Mira, usted solo nomás. Ah, usted con su camión nomás, mira.
17: Ay, Francito, yo sueño con autorregalarme un crucero junto con mi viejito al sur o recorrer el mundo. No sé.
1: Qué rico, ¿ah? Hacer el Titanic. ¿Ah? Para que te pinte, para que te dibuje él, el bigotito.
18: ¿Es amigo?
19: Acepto la despedida.
1: Mira, ahí está. Ahí está la despedida soltero.
19: Soy de acá de Viña.
1: ¿Ya?
19: Y me caso en el muelle.
1: Eso, compita. Buena, amiga.
19: Ahí estamos estresados.
1: Buena. No se estrese tanto.
19: Y ansioso que el día no.
1: Sí, compadre. A veces eso pasa en los matrimonios. Yo tenía tanta experiencia que a veces incluso en el momento de casarse llegan a pelear las parejas. Bueno. De tanto estresarse de que salga todo bien, ¿no? Salga todo bonito. Pero se estresa mucho a veces las parejas y los recién casados. ¿Ah? Se divorcian al otro día. Sí. Sí, es verdad. Así que no se estrese tanto, amigo.
20: Hola, Francito. Yo me regalaría un viaje al sur nuevo que dijo la señora para ir a conocerlo.
1: Mira.
20: No tenía idea que había un...
1: Mira.
21: Hola, Francito. Buenos días. Yo me autorregalaría una entrada para ir a ver a Santa Feria el 19 de diciembre en Santiago.
1: Buena. Pero no, eso no es difícil, ¿no? Junte la platita ahí para comprarse la entradita.
22: Pucha, yo me casé ahora el 3 de enero y lo planificamos durante un año. Sin duda que peleamos.
1: ¿Viste o no?
22: Pero salió todo hermoso.
1: Qué bueno.
22: Lo único que mi concepto es que vea bien los invitados. Porque bien. A mí me fallaron algunos y tuvimos que pagar igual los platos. Yo creo que eso es lo peor.
1: Eso es lo peor, ¿ah? Sí. Ahí el consejo para el amigo. En todo caso, el amigo que se va a casar el recién, podríamos entregarle algunos consejos al amigo de casamiento, los que se hayan casado. ¿Qué consejo le daría al amigo, no en el casamiento, sino que para preparar el casamiento? Por ejemplo, chiquillos, no hagan esto, o no hagan esto otro. ¿Qué no debe hacer el amigo? Francito, yo me autorregalaría un viaje a Isla de Pascua, qué rico.
23: Yo le aconsejo que diga la última palabra cuando esté con su señora. Sí, mi amor.
1: Mira, muy bien. No, pero para la preparación del casamiento, para que no se estrese tanto. Por ejemplo, el amigo dijo que lo ha invitado, por favor, le confirme la asistencia, ¿no? Porque si no, después tiene que pagar más plato y ese fome, es verdad. Después se lo lleva el banquetero. Sí, es verdad.
24: Oiga, amigo, no se casen.
1: No.
25: Mi consejo es que no te cases.
1: Son malos. Si el amigo tiene la decisión de casarse, está bien. Cada uno toma sus decisiones. Erróneas puede ser, pero no. No, está bien, amigo. De verdad que aquí estamos nosotros y en algún momento... Sí. Francito, mi matrimonio terminó con un portonazo a uno de mis invitados. ¿En serio? ¿En serio? No. Buenas.
26: Consejo para el amigo que se va a casar es que nunca le ponga más atención a la ceremonia que al amor a su pareja.
1: Mira, bien, compadre.
27: Yo, después de 20 años y 2 de separado, le recomendaría que no se case, compadrito. No, mira.
28: Buena, Francito, ¿cómo estáis?
1: Buena.
28: Oye, Francito, todavía quedan huevos duros en la tierra, oye.
1: Mira.
29: Cásense nomás.
30: Yo le recomendaría que cuando se case no se vaya a curar.
1: Sí. En todo caso, sí o no, puede pasar eso. Pero es que es la fiesta de ellos, pues, o sea, tiene chip libre. Pero después llegar a la casa y no saber de nada, igual es como medio engorroso. Como que no, ahí pasó el casamiento, el otro día desperté y más encima con la caña, así como... ¡Ah!
31: Mira, compadre, el mejor consejo que podías hacer para cuando te casé es no casarte.
2: Oye, yo le recomiendo que contrate al DJ Frank, porque cuando me casé hicimos un mambo que estuvo re bueno.
1: ¡Buena, compita! ¿A dónde mi compadre? No me acuerdo a él. Sí me contrató. Buena, compadre. Debería contratarme, amigo. Debería contratarme. Eso es lo más certero. No le puede faltar en su casamiento.
3: Amigo, le doy un consejo con separación de bienes al tiro. Con separación de bienes después.
4: Yo cuando me casé terminé hecho piojo así, pero curado. No me acuerdo cuando dije si acepto.
1: No, oye, en todo caso, ¿eh? Yo creo que hoy en día me ha pasado mucho. Yo también, bueno, voy a casamientos, soy DJ de casamientos y veo mucho el estrés que hoy en día tienen las parejas. Sea que a lo mejor piensan que la gente lo va a pelar igual nomás. Lo van a pelar igual, si sea un casamiento a toda raja, todo bacán, todo ahí lindo, con un buffet y todo, lo van a pelar igual, amigo. Oye, ¿callaste a la novia o no? ¿Ah? No hay que estresarse tanto, todo sale hermoso y a veces cuando uno tiene todo planeado siempre puede haber un quiebro o algo que pasa durante la noche. Yo siempre he tenido ese consejo con las parejas que se van a casar, ¿ah? Que a veces son tan medóticas, tan así como que no, que tiene que... Así yo quiero que en el minuto tanto digan, oh, salud. Pero la noche va cambiando, pues.
5: Es que vea bien la persona que le va a hacer el cóctel. Porque yo fui a un matrimonio que terminó la novia agarrándose a la encargada del cóctel porque le estaban cobrando de más.
1: ¡No!
6: Así. Oye, Francito, ¿cómo estáis?
1: Hola, hola.
6: Jorge Otterman por acá.
1: Buena, compita, ¿cómo estáis?
6: Oye, yo lo único que le puedo decir que no hay mejor momento que vivir el casamiento
1: mira que
6: en toda plenitud.
1: Mira, qué
6: en
1: buena.
6: En la preparación, en los invitados, en todo.
1: Qué buena.
6: Que disfrute el momento.
1: Esa es la verdad.
6: Es pasarlo bien esa noche.
1: Qué buena, compadre. Sí, porque a veces también en el momento uno disfruta los novios, pues sino que están atentos a lo que está pasando a su alrededor, que esté bien la comida, que esté bien esto, mirando el que come, mirando el que tiene cara de que no le gustó la comida. Hay que disfrutar la concha nomás, dice por acá. Mira, muy bien, buena sabiduría. Y el amigo, que disfrute hasta el último. Que le diga a su invitado que se lleve en pantufla para bailar toda la noche, dice por acá. Mira, qué buena.
24: El amigo, que disfrute el momento, como dijo el otro amigo recién, porque después viene lo peor.
1: Ahí sí, ¿ah? Ahí sí. Oye, ¿sabes qué? Yo voy a hacer una nueva pyme celebrando divorcio. Me iría bien, ¿ah? ¿Eh? Sí, una fiesta de divorcio. ¿Ah? Si se casaron, ¿por qué no pueden hacer una fiesta de divorciado?
7: Fran, un consejo para el amigo que se va a casar. El matrimonio es como un submarino. A veces sale a flote, pero está destinado a hundirse.
8: Yo tengo fe ciega en que tenéis que invitar al DJ Flanda, que todo lo que...
1: Mira.
8: Porque yo fui a un matrimonio con mi tía Kena, con mi tío José ahí.
1: Mira.
8: En el Club Social de la Zorra.
1: Buena.
8: Y lo pasamos después.
1: Lo bailaron todas, ¿no? Buena, compita.
9: Oye, Francito, que le ha ido mal a algunos con el matrimonio. ¿Cómo tanto?
18: Francito, yo me casé más amargado porque el día anterior a casarme me echaron de la pega.
1: Por acá me dicen lo mejor del matrimonio y el divorcio. Y dice, no, pero como amigo, nada que ver, pues, amigo.
25: Sí, acepto. No acepto.
1: Es el momento más tenso, ¿no? Y nos falta la pareja como que se queda callada, así como... Oh, te pasáis el pedazo rollo. O no, en el momento así como que aceptas a este fulano de tal... Hasta toda la vida, hasta que la muerte los separe, hasta que deje la ropa en el suelo. Falta eso nomás. Y como que le metes cizaña al cura, ¿o no? ¿Sí o no? ¿Aceptas a esta mujer que te va a hacer pasar rabia todas las vidas? Que se va a levantar con cara enojada. ¿Aceptas a ese hombre que se va a ir al tercer tiempo? No, compita. ¡El momento más tenso! Francito, a mí me encantan los matrimonios. Me he casado 3 veces. ¡Ya! ¡Ya! ¡No sea!
29: Yo, compadre, mira, para la compita que se va a casar, mira, le voy a contar mi experiencia. Yo voy a cumplir 4 meses de casado. Y desde el día que me casé, o sea, el día de la fiesta, todo fue bonito, espectacular, te amo, y decirte para allá y para acá. después de que me casé, compadre, ya como que la cosa está cambiando de a poquito, uno va notando diferencias. Se nota una seguridad por parte de ella, se nota una seguridad también por parte mía.
1: ¿Ya?
29: Ya no es tanto besito, que abrazo, que la cuestión es como que...
1: No, me aconsejo, ya. Me aconsejo.
29: Consejo, la verdad, las cosas, compadre, yo llevo 4 meses y... Y te digo, piensa.
1: ¡No! ¡No! Oye, que contrata a Ville Fran, pero que baje las tarifas. Oiga, si yo no soy caro. ¿Yo soy caro o no? ¿Ustedes qué piensan? Yo no soy caro. A ver, ¿qué dicen ustedes? ¿Francito es caro o no? Buen día, Scarlett. Bienvenido.

0: DJ Fran es caro.
1: No creo.
2: No, tú no eres caro, lo que pasa es que el productor manager que tení, ese te cobra mucho.
3: Vale en plata casi todo lo que pesa mi amigo Fran.

0: No, y más encima hay que ir a buscar los Nubes y a dejar los Nubes. No, suéltalo, me callo.
1: Tengo promo casamiento. Si usted me contrata para el casamiento, la fiesta es gratis para el divorcio.
2: El DJ Frank, su peso es en oro, así que imagínese cuánto peso.
3: No, Frank, lo que pasa es que el manager te está llevando toda la plata.
4: Ahora conviene contratar al Frank porque come poquito.
0: No, y bueno, cobra caro porque también tiene un animador que también es muy bueno.
5: Cualquier cosita que estamos pasando datos, yo tengo orquesta en vivo, balato, balato.
6: No es caro, pero puta que cobra el hombre.
7: Yo creo que ahora Fran está cobrando más barato, donde está más flaquito.
8: Buen día, Mori. Mi consejo es que no se casen, porque se gasta plata para el matrimonio y se gasta plata para el divorcio. No se casen.
9: A mí me dijeron que Fran no era calero, pero comía más que el ácido.
4: Paso el dato de empresa de mudanza para cuando se separen.
10: Más caro sale invitarte a comer. Claro.

0: Yo me casé, mi señora antiguamente era erótica, ahora es neurótica y tóxica. Quiero uno separarme, ya no aguanto más.
1: Con separación de viernes, sí.
2: Hago gente, mudanza, retiro escombro, agarreo cuñada, suegra, maleta, colchones, divorciada y divorciado.
3: Oiga, Francito, lo que hizo la prima de mi señora, se casó y después nos fuimos todo al Río Tinto al tenor libre que está en Casablanca. Cada uno pagó su plato, comieron, tomaron lo que quisieron y después nos fuimos a carretear. Es lo mejor que puede hacer.
4: Oye, no, si de verdad se gasta plata, ¿eh? Imagínate. En todo caso, casarte es como para pagarle, para llenarle la guata y de copeta a la gente.
5: Cásense y háganse un asado, porque lo que se gasta en el casamiento sirve para comprar los muebles. La gloria que Dios te lo dije.
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0: Las manos en el aire, aplauso para
1: muchísimas Joana. Gracias.
0: Gracias.
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2: 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Oiga, el día de hoy... Sí, este caballero está enfermo. Está enfermito el tío. Así que yo voy a dar el momento. Si es que hay alguien escuchando con este nombre, quiero saludarla el día de hoy, porque vamos a saludar al onomástico del día de hoy. Hay que saludar, por supuesto, como todos los días. No sé si tan santa o no, pero... El día de hoy... Bueno, eso le pasó al tío por andar ahí motivándose, ¿ah? No, se cree Lolo. Se cree Lolo, ¿ah? Lolodosaurio se cree el machucado, ¿ah? Ah, le pasó la cuenta, pues le pasó la cuenta, no quería andar con polera. Andaba ahí liándose en la esposa, ¿ah? Le pasó la cuenta al caballero, mira, ¿ah? ¿Ah? No estaba vendiendo sopaipilla bajo la lluvia, ¿ah? Le pasó la cuenta. Tiene que mirar el carnet, pues, tío, ¿ah? Sí. Bueno, el día de hoy queremos saludar, señoras y señores, a las Lidias. Sí. Si usted conoce alguna Lidia, mándele saludo a esta hora de la mañana, porque el día de hoy saludamos a las Lidias. ¿Alguna Lidia escuchando? Quiero mandarle saludo a la Lidia. Si usted conoce alguna Lidia, mándele saludo nomás a Lidia. Lidia, por si acaso, a Lidia. Sí, sí, sí, sí. Saludo para toda la Lidia que está dando nomástico el día de hoy. Hoy día, 3 de agosto, saludamos a la Lidia. Aquí tenemos, aquí llegan los primeros. Buenos días, sí.
3: Buenos días, DJ Fran. Hoy, Amparo, hoy día la Lidia está, pero no, amigo, baratísima.
2: Amigo, Lidia, Lidia, no. Ya, no, ya sabemos que el lunes y todo. No empecemos, por favor, ¿eh? Recién estamos comenzando la... Lidia.
4: Saludos para Olivia.
2: No, Lidia, amigo, Lidia. Amigo, Lidia. Lidia, por si acaso, Lidia. Buenos días.
4: Livianito empezando la mañana.
2: No, Lidia, amigo, Lidia.
3: Amparito, ¿cómo está la Lidia?
2: No, amigo, es Lidia, amigo, Lidia. Ya, por favor, amigo, no me he tomado la pastilla de la presión, por favor, ¿eh? Por favor. No empecemos. Lidia, amigo, Lidia.
5: ¿Quién tiene jiga para vender? No.
2: Hasta aquí nomás, no, Lidia, amigo, Lidia.
6: Oye, la línea 5 está colapsada hoy día.
2: Amigo, Lidia, por favor, amigo, no empecé.
6: Hay que tener paciencia para lidiar con toda esta gente.
2: Sí. Es Lidia, amigo, Lidia, mire, es L-I-D-I-A, Lidia.
7: Oiga, sí, aquí sí. Estamos en Gómez Carriño.
2: Qué lidiando bueno. Con el Paco. Amigo, no, es Lidia, amigo. No empecé.
8: Bueno, ¿cómo está aquí la jibia?
2: Amigo, Lidia, amigo. Amigo, no sé cómo está la jibia, no sé, pero... Queremos saludar a la Lidia. ¿Habrá una Lidia escuchando a esta hora de la mañana?
9: Muy feliz día a todas las Lidias.
2: Amiga Lidia.
9: Muy feliz día a todas las Lidias.
2: No, Lidia, amiga Lidia.
6: Ya no se puede lidiar con nadie por acá.
2: No. Realmente no hay remedio, padre. ¿Cómo quiere que uno esté tranquilo? El ojo me salta. Se me está cayendo el pelo.
10: Oye, Fran, pero la jibia congelada o fresca.
11: Aparentemente estabas contento. Saludo a mi amiguita.
12: Oye, Francito, ¿tenés jugo Livian? ¿A vos, Trin?
2: No, amiga, Livian, no. Lidia, amigo, Lidia. Es Lidia, amigo, Lidia.
13: Ay, sí. Saludo a mi tía Clamidia.
2: No, Lidia, amigo, Lidia. Lidia. Aquí sí. Un saludo para mi hija mayor que se llama Lidia Acevedo de Quilpue. Bueno. Saludo para Lidia.
14: ¿Cómo que la mañana está tibia, Tomás? Yo prefiero el agua tibia.

0: Oye, por acá nuestro amigo Juan dice saludo para Livianita. No, amigo, Lidia. Lidia.
1: Un gran saludo a todos los que trabajan en los jugos Livian.
0: Amigo Lidia, por favor.
2: Ran, ¿a cuánto la empanada de Gilda?

0: a esta hora de la mañanita. Ya no te voy a ver jamás. Oye, por favor, Grupo Red.
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0: Ya casi estamos terminando la mañanita, el momento de despertar. Son exactamente 8:56 y llegó el momento a esta hora de la mañana que me gustaría que todo el mundo se reporte. Le voy a mandar saludos a todos los que se reporten a esta hora. Si usted todavía no tiene WhatsApp de la Punto 7, te invito a agregarnos al más 569-3247-6319. Desde ahora ya, todo el mundo me manda un hola para reportarse. Desde ahora ya. Reporto sintonía. Antes de irme. A esta hora de la mañana. Si no tienes el WhatsApp, búscanos en tu aplicación. Abre el WhatsApp. En la parte de arriba dice buscar. Y ahí coloca 93247-6319. A esta hora de la mañana. Reportamos sintonía.
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0: Saludos para nuestra amiga Paola, saludos para Braulio, para Danilo Nieto, para Checho, saludos para Bienvenida Cara, para Erika, saludos para quien más, Jovi Morales, Rosa Mondaca, para Cata. Hola Cata, buenos días. Oli Oli, para nuestro amigo, a ver cómo se llama usted, para Caos, aquí dice Causa. Si no tiene el número, mándemelo por, o sea, si no tenía el número y mandó por primera vez, mándeme su nombre para saludarlo. Saludito a ver por acá, para David Jara, saludo para Macarena Muñoz, para Cristian, para Cecilia, para Francisco Aplazaba, saludo para Magdalena, para Víctor, buena Víctor, saludo para usted, pues Víctor, hola Catita, hola, hola, Graciela Estudillo, se reportan a esta hora de la mañana nuestros queridos auditores, por supuesto. En el reporte sintonía, saludo para nuestra amiga Graciela Estudillo, para José Murúa, para Oscar Brito, para Catita, para Reinaldo Vilches, para Francisco Aguilar. Hola guapo, me dice, hola Matilde, hola Panchito, hola Marcela Aguirre, ¿cómo estás a esta hora de la mañana? Más 569-3247-6319. Saludo para Basti, Mauri y Eduardo. Oli, que tengas una buena vida, un buen día. I love you. Gracias por el I love you. Buena, querido amigo Johan. Hola, hola, Guillermina. Hola, a ver, para Ebecar, ¿cómo está? ¿Cuál es su nombre? Buenos días, Guillermina. Buenos días, Oga, Diego Hugo, Francisco Aplazaba. Buena, hola, hola, Magdalena. Un saludo para el Chino José y al Luis en la Ruta 68. Buena, compita. Buena, René, Chapita, Leo, Emilia, María Elena. Saludo para David. A ver, David Jara, que tenga una linda mañana, cariño, de su amiga nena. Mira. Buenos días, presente. Buenos días, Maribel Astudillo. Buenos días, Chavalete. Buenos días, Gabriela. Buenos días, Víctor Berrío. Recuerde nuestro WhatsApp.
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0: Chavalete, te. El Chavalete, te. Buenos días, Francito. Que tengas una buena semana, Chapita Leo. Buena onda. Todo el mundo se reportó. Todo el mundo se hizo presente a esta hora de la mañana, comenzando el día. Sí, pues ya los que están activos, los que están en la peguita, le mandamos un buen día para todos. Everybody. Aquí en la mañana de la Punto 7. Póngale bueno porque nosotros estamos contigo y comenzamos la mañana. Ya llega mi querido Gustavito Fuentealba para estar con ustedes durante la mañana y nos reencontramos el día de mañana. No, no, si sé que tengo que volver a la una. Iba a pasar piola, bo. Casi la hago de nuevo, casi la hago. Casi la hago.
2: No te vayas, chavo.
0: 8:59, gracias por la buena onda, gracias por la sintonía. Nos reencontramos a la una de la tarde con los avisos económicos y más. Aquí en la Punto 7, póngale bueno. Está rico el día de todas maneras, ¿no? Sí, está piolita. ¿Para quedarse acostado? Ah. Ya, chao, chiquillos.

0: Ya sé que estás entretenido. Vamos y volvemos aquí en la Radio Punto 7.
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Muy buenos días, estamos comenzando una semana más con mucha alegría, con más buena onda. Solamente aquí en tu radio, tu radio.7.

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2: Señoras y señores, ¿cómo están? Buenos días. Oye, ¿cómo les va? ¿Cómo están? Bienvenidas, bienvenidos a quienes se conectan recién a la radio y a quienes han estado durante mucho rato, desde muy temprano en la mañana. Por supuesto, les mandamos un gran saludo, un gran abrazo. Gracias por estar ahí siempre en la sintonía de la radio.7. Ya estamos listos ya para comenzar un nuevo mes, una nueva semana junto a la radio.7. ¿Cómo lo pasaron el fin de semana? Espero que lo hayan pasado bien, espero que hayan descansado, porque yo no descansé nada. Bueno, para quienes escucharon la radio en la tarde, el sábado se dieron cuenta de que me tocó turno ese día. Y lo hablaba recién acá con el Fran. Día sábado es el día donde aprovecho de lavar, limpiar la casa, toda la cuestión. Como tuve que venir en la tarde, tuve que hacer todo eso ayer. Y siento que no descansé absolutamente nada. Así que hoy día vamos a hacer programa a media máquina nomás. A media máquina nomás, mi vida. Oye, esos turnos de sábado en la tarde, no. Ayer tuve que hacer todo lo que hago un sábado en el día. Lavar. Limpiar, no, toda la gusto. Entonces, como que terminé agotado y hoy día, como que trabajar de nuevo. Pero bueno, con todo el optimismo del mundo, estamos listos ya para comenzar esta nueva semana junto a la radio.7 en este 3 de agosto de este año 2026. 3 de agosto ya, estamos en el octavo mes del año. Se fue julio, menos mal. Mes para largo también, julio, ¿eh? Así que bueno, ahora tenemos una meta este mes, porque es pasar este mes, pues, pasar agosto, como lo llaman muchos también, ¿eh? Bueno, vamos a tener muchas cositas del día de hoy, buena música, buenos datos, buena información, vamos a tener, no sé si tan buena información, pero vamos a tener eso también, vamos a tener horóscopo semanal, vamos a tener ahí preguntas, vamos a tener datitos. Bueno, un montón de cosas para comenzar esta nueva semana acá en la radio.7. Como siempre lo comentamos, quieren comunicarse con nosotros, reportar algo, algo que le parezca llamativo, algo que le parezca normal, algo que le parezca raro, extraño, o simplemente quieren dejar un saludo, una consulta, una pregunta, un dato. Tenemos dos plataformas para comunicarnos. La primera es el WhatsApp.
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2: Claro, ahí está. Ese es nuestro WhatsApp, te lo vuelvo a reiterar. +56 9 32 47 63 19. Y si nos quieres llamar por teléfono también durante la mañana, lo pueden hacer ahí a través de la línea directa, la línea fija, el 32 235 77 07, nuestro teléfono fijo. Así que bueno, hoy sobre todo los amigos de Viña del Mar despertando con oye, tenemos nueva Miss Chile, ¿eh? Miss Universo Chile. Ya les voy a contar ahí quién es la muchacha, pero nos tiene muy contento porque es de Viña, bo. Oh, bueno. La verdad no veo ese tipo de programas, ¿eh? Así que ayer vi lo que es la llegada de Bocinha. Oye, impresionante, ¿eh? Vamos a estar hablando de eso también durante esta mañana. Impresionante la cantidad de personas que fue al aeropuerto ayer a recibir a Bocinha, a Josimar Díaz, el nuevo refuerzo de Colo Colo, portero de Cabo Verde, figura del Mundial, elegido por la FIFA como el arquero del Mundial dentro del once ideal. Claro, terminé de ver eso, esa cobertura, y apagué la tele, me puse a dormir. De la mañana desperté, estaba revisando ahí algunas cosas. Viña del Mar haciendo noticia porque la Miss Universo Chile es de Viña del Mar, así que buena noticia también. Buena noticia para comenzar la semana. Bueno, vamos a estar hablando de eso y mucho más durante esta mañana, así que te invito a que te quedes junto a nosotros a participar, a comentar a través de las plataformas, como les decía recién, ¿eh? Así que un abrazo para todos quienes ya están trabajando, quienes están ahí en su casa, quienes están en tránsito. Bienvenidas, bienvenidos al matinal de la Punto 7.
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2: Y comenzamos con la música de Lauta, Puñaladas. Oh.

0: jueves incluso, porque es solamente en la madrugada, jueves, bien, todos estos días no se ve nada de lluvia, salvo ese día jueves en la madrugada, que serían como 8 o 9 milímetros, más o menos. A ver, Quilpué, Villa Alemana, está ahora a 12 grados, se espera una máxima de 19 para el día de hoy, nubosidad parcial durante toda la jornada. 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
0: 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Ay, ay, ay. Ya, oye, otro motivo para estar contento el día de hoy es el triunfo de Wanderito. Oye, ganó Wanderito ayer. Ganó Wanderito, ¿eh? 3-1 le ganó a Santa Cruz, Santiago Wanderers. Oye, con esto lo deja en segundo lugar, ¿eh? Ojo, pero Cobreloa tiene 33 puntos y Wanderito, mejor dicho, tiene 32 puntos. Oye, así que bien ahí por... Bien ahí por Wanderito, ¿ah? Bien ahí por Wanderito. Así que bueno, esa es otra de las buenas noticias también de este fin de semana. Oye, Wanderito ahí está a solamente un punto del puntero. Ya, otra buena noticia. Finalmente llegó Bocinha, menos mal. Se acabó la teleserie de Bocinha. Ya, ¿alguien tiene otra buena noticia o no? A ver, llegó Bocinha, tenemos Miss Universo Chile de acá de Viña del Mar, ganó Wanderito. ¿Alguna otra noticia buena tienen o no?
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0: Ya, vamos a revisar el WhatsApp, ¿no? ¿Qué ocurre con el WhatsApp a esta hora de la mañana? ¿Qué está pasando realmente por acá? Los mensajes, saludos, comentarios, preguntas, etcétera. Ya, a ver por acá. Hola. Aló.
2: Pobrecito, me gusta Vito, tanto que trabaja.
0: Tanto que me hacen trabajar. Tanto que me hacen trabajar, no descansé nada este fin de semana.
3: Hola, buenos días. Quiero mandar un saludo a mi hija Isabela.
0: ¿Ya?
3: Y que se tome el desayuno, porque no quiere tomarse el desayuno para ir a la escuela. Por favor, dele ánimo para que se tome el desayuno.
0: Mira, que se tome el desayuno luego, pues. Sí, pues, oye, que se tome el desayuno luego, pues.
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0: Ahí está, tómate el desayuno, pues.
4: Consulta, Gustavito. ¿Cuándo llueve?
0: Bueno, lo acabo de decir, ¿eh? Día jueves en la madrugada. Es la única lluvia que tenemos para esta semana. Dentro de estos 7 días, solamente el jueves en la madrugada. Nada más que eso, ¿eh? Ya, este mensaje interesante. A ver, Felipe, ¿qué nos quiere decir?
5: Buenos días, Gustavito. Aquí escuchándonos por la app. Bajo un día nublado aquí.
0: Ah, espérate, Santiago, espérate.
5: Y sin lluvia por el momento. Solo en la cordillera. Un saludo a Macarena Olivares.
0: ¿Estás fondeado, Felipe?
5: Eso. Y, oye, el Franz me dijo votado el sábado porque estaba de cumple, po. ¿Ah? No tiró ningún momento de mensaje. Tuve que orar. ¿Ah? Eso, soy un 7 para que digas.
0: ¿De dónde estás hablando, Felipe? Hola, buenos días. Estoy como fondeado, Felipe. No estáis fondeado. ¿Dónde estáis?

0: Hola, buenos días.
1: Está ahí fondeado, Felipe.
2: Buenos días, Gustavito. Oye, una consulta.
3: Ay, Felipe. Buena, buena, Gustavito, ¿cómo estamos? ¿Estás cansado, Gustavito? Bueno,
1: sí, cansado.
3: Yo también traje todo el domingo, así que...
1: todo el fin de semana.
3: Ánimo, no más culpa, ánimo.
1: Vamos, que se puede, ¿eh?
3: Ay, Felipe, parece que está hablando ancho un cono de Nova por ahí, porque se le escucha tan malo.
1: Oye, te pusiste un cono de confort para hablar, mandar el mensaje, Felipe.
0: Hola, Gustavito, buenos días, estamos cansados.
1: ¡Ay, me hace tanto reír!
4: Hola, Gustavito, ¿sabes que estoy terrible triste hoy día, Gustavito?
1: ¿Qué pasó?
4: Me acabo de enterar que solamente va a llover el jueves.
1: ¿Cómo? ¿Cómo? Espérate, espérate, espérate.
4: Hola, Gustavito, ¿sabes que estoy terrible triste hoy día, Gustavito? Me acabo de enterar que solamente va a llover el jueves.
5: Hola, Gustavito, buenos días.
1: Buenos días.
5: Un abracito, un besito, o sea, no uno, muchos.
1: Ah.
5: Un lindo lunes, te estoy escuchando.
1: Mira,
5: te
1: cae, mira. Parece que también estaba escondida, no estaba mandando así como el audio. ¿Qué pasó? ¿No lo están dejando usar el celular?
6: Ganó Wanderito y perdió Everton.
1: ¡Qué pesado!
7: Buenos días, Gustavito, ¿cómo estás tú? Descansé un poquito, algo el fin de semana.
1: Poquito, nada, descansé.
7: Espero que estés súper. ¿Qué hay de bueno para hoy? No mucho, pero igual tenemos peguita, eso es lo bueno, ¿cierto?
1: Ay, sí, po.
7: Hay que darle a la pega para poder tener luquitas. Un besito grande para ti, cuídate mucho, que sea una rica jornada para todos.
1: Eso es lo bueno, ¿eh? Eso es lo bueno, tener trabajo también, imagínense, el otro día estaba viendo acá, se los conté incluso en las noticias, ¿eh? Hay como un 10% y tanto de la región que está desempleada, hay mucha gente buscando pega también. Así que bueno, también parte de las cositas que han ido pasando, ¿eh? Así que ánimo para esas personas que, bueno, hoy día por ejemplo están comenzando o llevan ya hace algunos días ahí o hace tiempo buscando algún trabajo, éxito, y esperemos que pronto lo puedan encontrar, ¿eh? Miren que hay mucha gente desempleada.
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1: Ánimo, ojalá salga pronto algo, ¿eh? Ya, 9:29 minutos, al regreso seguimos con más mensajitos, ¿eh? Tengo varios por acá.
9: Para la gente del Chaco, Corrientes, Formosa y Misiones.
1: Llega la nueva luna y ahora te vas.
10: Te vas.

0: Vamos a recargarnos de energía y volvemos. 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

0: buena canción esta.
1: 1.7.
0: En mi casa en el árbol. Oh, esto cuando uno era chiquitito, ¿no? ¿Qué querías tener? Con una casita en el árbol. Ya, estamos de regreso, son las 9 de la mañana con 39 minutos. 9 de la mañana con 39 minutos. Te quiero contar los siguientes datos, pues están buenísimos. Buenísimo. 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
0: 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Oye, ¿cómo está el tema de las rutas y todo esto, las calles? A ver, revisemos un poquito el tránsito. A ver, durante esta mañana, hace algún rato, hubo de hecho un siniestro vial ahí en Avenida Los Carreras, sector Paso Hondo. Esto es la comuna de Quilpué. Claro, esto fue como, yo diría 10 para las 9 de la mañana, algo así. Pero ya ha sido, hace algunos minutos, superado este incidente. Claro, ya están todas las pistas de Avenida Los Carreras habilitadas, tanto en dirección al centro como en dirección a la costa. Claro, en dirección a Quilpué o dirección a la costa. Así que mucha atención con eso, ya está subsanada también ahí esa situación. A ver, revisando otra cosita por acá con las rutas, con el tránsito. A ver, actualízame por ahí los mapas, por favor. Ya, la verdad está todo normal, ¿eh? Salvo que parece que hay un semáforo apagado. Oye, acá en el Waze reportaron que hay un semáforo apagado en Canciani, pues esa cuestión ya. ¿Quién fue el creativo que lo reportó ahí en el Waze? Puso ahí que hay un semáforo apagado en Canciani, pues esa cuestión llega apagado cuánto tiempo. Ahí está. Bueno, a ver, Avenida Argentina a esta hora, ¿cómo está la cosa ahí? Bastante movimiento vehicular, pero no hay taco. Donde sí diría yo hay algo de congestión es, déjeme pinchar por acá, no, tampoco tanto, pero hay bastante circulación también ahí en José Tomás Ramos, Cochrane también ahí, bastante vehículo en ese lugar. No hay taco, pero sí hay bastante movimiento vehicular a esta hora de la mañana. Oye, eso es en la comuna de Valparaíso. Viña del Mar también está todo violita a esta hora ahí. Sí, uno norte nomás hay harto auto, pero avanza, está todo tranquilito a esta hora. Todo tranquilito. A ver, Quilpué, estoy viendo por acá, a ver, Avenida Los Carreras, claro, bastante movimiento vehicular entre Camin y Pedro Montt, esto en Quilpué, ahí en Avenida Los Carreras, pero la verdad, bastante piolita la cosa a esta hora. No como el sábado, ¿eh? Hoy el sábado había taco por todos lados. Salieron todos a comprar ese día, ¿verdad? No, más encima como en la Avenida España se cayeron algunas rocas, toda la cuestión ahí. Ah, está, pero estaba, mejor dicho, la crema por todos lados el día sábado. Por lo menos ya hoy día está más tranquilo. ¡Aló!
3: Hola, Gustavito, buena semana. Pucha, así es la vida, vos, trabajar hasta lo más que se pueda. Total, sí. Dios nos hizo rico, pero sí. Pobre.
0: Ahí está.
3: Buen día, Gustavito.
4: ¿Qué hacemos?
0: Ahí está nuestro chinito que dice ahí que hay que trabajar. Hola.
5: Hola, Gustavito, buenos días. Me levanté, pero miré para afuera, estaba horrible el día, neblina que no se ve, no.
0: Oye, me acosté, sí, de nuevo. Sí, sí, hay como una pequeña vaguada costera, como que entra, después ha intentado salir, después vuelve a entrar y todo eso. Así ha estado esta vaguada costera, pero está como ahí, ¿eh? Está como ahí, como pensando si sube o no.
6: Buenos días, Gustavito. La otra noticia que apareció en manos del chino Río. Ahí te mandé una foto.
0: Gracias, amigo. Oiga, no me diga que todavía hacen memes con este gallo del chino, del... Pues ya pasó, ya, pues. Ya pasó eso ya del chino, el cajón del Maipo, las... Ya pasó, ya, pues. Todavía hay personas que hacen memes de eso.
7: Pero le he hecho en primera y en segunda,
1: Oye, vos estás hablando del terminal de buses, Felipe, de los parlantes.
0: Oye, sí, Felipe, ¿no?
1: A ver, San Río, con Santiago, vamos a comprar de tres con destino Santiago.
0: Mira, de hecho, nuestro amigo Felipe mandó otro audio, pues vamos a ver si ahora se escucha bien, a ver.
4: Gustavito, lo que quise aclarar es que el France,
0: ahí está.
4: Sábado recién pasado, cuando
0: se tocó
4: abajo
0: mejor,
4: en la mañana,
0: sí,
4: no me puso al aire ningún mensaje, porque estaba cumple el sábado recién pasado.
0: Ya, amigo,
4: ya, eso, ya. Soy un 7, y estaba hablando así porque la conductora de la micro de Transantiago puso a todo chancho una música melancólica. Eso.
0: Ya, y eso quería ir pelar al Fran, básicamente, Felipe, ¿ah? Soy bueno para el pelambre, Felipe, ¿eh? ¿Qué quieres que diga? Después, cuando viene el Fran o cuando viene el Maxi, me pela a mí. ¡Ay, que no me saca el aire! Saludos, Felipe. Están postulando por acá. Los auditores estaban diciendo qué pasa con el torneo de Cela.
7: ¿Cómo está, compadre? Muy buenos días, Gustavito. Esperando que tengáis bonita semana. Tú y la gente linda de la Radio Punto 7.
0: Gracias.
7: Hoy aquí somos del condominio Adolfina. Condominio Adolfina de la empresa Río de Curauma. Estamos llenos de hongo, compadre. Los departamentos pusieron teja asfáltica y salieron todas las tejas asfálticas. Y la inmobiliaria Brío no se hace responsable, señores. Ahí va, que sepan también que es penca.
0: Gracias, amigo. Oiga, eso era como una denuncia, pero el tono de voz era como si estuviera animando, ¿eh? Como que no me puedo concentrar en la seriedad que requería el mensaje. Gracias, amigo. Gracias, amigo. Oye, se nota que estamos comenzando la semana, ¿eh?
8: Ya no Colo-Colo, estamos punteros.
0: Mira. Oye, varios contentos el día de hoy, ¿eh? Hay varios felices. Ganó Guanderito, ganó la U, ganó Colo-Colo. Los de la Católica no están ahí, ¿eh? Oye, ayer el partido. Oye, hartos partidos en barro, ¿eh? Estos últimos días. Mira, ayer el partido Wander con quién fue, con Santa Cruz. En el barro. El de Deportes Concepción con la Católica en el barro. ¿Qué manera de jugarse partidos en el barro? Pues son buenos, sí, ¿eh? Oye, que tengas buena semana. Dice por acá Denise, cariño para ti. ¿Cómo está, Max?
9: Muy buenos días, Gustavito. El portero Bociña se parece a Mr. Satán.
0: Ay. Dale tu corte, Mr. Satana. No, y llegó, y cacharon que Bociña llegó como del juego al calamar.
10: Llevo tiempo de...
0: Llegó con los colores del juego al calamar, ¿o no?
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0: Ya, 9:46 minutos. Cariños para Yossi. Dice por acá, estaba escuchando la radio en la Alexa y algo pasó a la Alexa, que no se escucha. Chao.

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Ya, oye, 9 de la mañana con 52 minutos, ya estamos de regreso ya acá en esta mañana de la radio.7. Oye, finalmente, Dominga López, se llama la muchacha, esta nueva Miss Universo Chile 2026. Se fue la, bueno, ganadora de ayer, se impuso ahí en la gran final del certamen realizada durante la noche de este domingo. Bueno, ella, como les decíamos, es representante de Viña del Mar, y se transformó, bueno, así en la sucesora de Ina Mol y obtuvo el derecho de representar a Chile en la próxima edición de Miss Universo. Bueno, uno de los certámenes de belleza más importantes del mundo. Bueno, tras su victoria en el concurso nacional, la modelo tendrá ahora la misión de suceder a la mexicana Fátima Boch, actual Miss Universo. ¿Se acuerdan que vino para acá al Festival de Viña todo? Bueno, esto va a ser el 24 de noviembre, ¿eh? Allá en Puerto Rico, mi hermano. Bueno, ¿y quién es ella, po, ¿eh? Para quienes a lo mejor, como yo, no saben mucho de estas cosas. Pero claro, la buena noticia es que es de Viña, po, así que imagínate, Viña del Mar va a estar presente ahí en el Miss Universo. Bueno, más allá de su reciente triunfo en los concursos de belleza, Dominga López cuenta con una amplia trayectoria ligada a las comunicaciones, el modelaje y la actuación. La nueva representante de Chile es periodista de profesión y licenciada en Comunicación Social de la Universidad del Desarrollo. Asimismo, ha desarrollado una carrera en la industria del modelaje, participando en diversas campañas y proyectos relacionados con la moda. En el ámbito artístico también ha logrado bastante notoriedad, porque, claro, ella ha tenido reconocimiento mediático por interpretar al denominado Ángel Negro en videoclips y presentaciones en vivo del cantante urbano Kid Voodoo. Entonces, para quienes siguen aquí Voodoo y todo eso, y han ido a los conciertos, todos los que ustedes nos han visto ahí, ven harto al Kid Voodoo, ahí aparece bastante esta muchacha. Así que, oye, que le vaya bien nomás, pues, ¿ah? Claro, no solamente a representar a Viña del Mar, sino que también a nuestro país ahí en el próximo Miss Universo, que recordemos es el 24 de noviembre en Puerto Rico. Y en una de esas, te imaginas, ahí tenemos otra Miss Universo, ¿no? Bueno, vamos a ver ahí qué pasa con eso también. Esto se realizó anoche ahí en Mega. Claro, fue toda esta premiación. Oye, hay varias notitas ahí en Página 7 para que las vayan a revisar, ¿eh? Dentro de eso pueden revisar ahí la historia, declaraciones y todo eso también ahí con la bueno, cobertura que hicieron nuestros colegas de Página7.cl. Viña del Mar sale al mundo. Ya, oye, eso con Dominga López. Ah, esperemos que le vaya muy bien, obviamente, ahí representando a nuestro país en el Miss Universo. Ya, oye, nos estaban reportando por acá, Taco en Carampangue, Micro en Panes subiendo hace algún rato. Oye, hemos tenido harto taco ahí durante todos estos días. Ah, claro, todo por el tema ahí de Avenida Altamirano. Hemos tenido con el tema de la suspensión de tránsito, entonces ahí las otras calles también se han congestionado bastante, sobre todo en la mañana. Bueno. Ya, aunque se dice que la Avenida Altamirano van a ir arreglándola de a poquito, ¿ah? Claro, hay por lo menos para autos particulares, después ahí para que vaya pase el transporte. Vamos a ver cómo lo hacen este mes de agosto, porque claro, viene septiembre después y Avenida Altamirano es una arteria que se ocupa bastante para ir a las fondas, pues, así que esperemos que de aquí a septiembre esté listo o mayoritariamente listo lo que es la Avenida Altamirano, ¿ah? Aunque no creo, pero bueno. Vamos a ver qué pasa con eso ahí. Ya, oye, 9 de la mañana con 56 minutos. Al regreso vamos a estar sacando más mensajes de audio, vamos a estar con varias cositas más ahí. Recuerden que los mensajitos de audio, si nos envían acá a WhatsApp, máximo 30, 40 segundos. Me llevo un audio de 2:29 acá. 2:29, es una canción. 30, 40 segundos, con eso estamos bien, ¿ah? Si no, ahí durante la mañana nos llama por teléfono. Llega Jay Weller de lejitos. De lejitos nomás, Raúlito. De lejitos, de lejitos, de lejitos.

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4: Noticias a esta hora aquí en la Radio.7, 10 de la mañana con 2 minutos. Vamos a temas del ámbito nacional. La noche del domingo el gobierno realizó un nuevo balance sobre el sistema frontal que actualmente afecta a gran parte del sur del país. En concreto fueron el viceministro del Interior y Segegob, Claudio Alvarado, el subsecretario del Interior, Máximo Pavés, y la directora nacional del SENAPRED, Anicia Cebrián, quienes actualizaron sobre las consecuencias sobre el intenso temporal. La directora nacional del SENAPRED informó que lamentablemente 2 personas se fallecieron en medio del temporal. Además, detalló que existen 1.242 personas damnificadas, 119 albergadas y 6.243 aisladas. Bueno, respecto al daño de viviendas, Cebrián declaró que hasta la fecha se tiene un registro de 25 hogares completamente destruidos, 632 con daño mayor, 4.119 con daño menor y más de 1.000 en proceso de evaluación. Bueno, en este contexto, el viceministro del Interior, Segegob, se refirió a las medidas de seguridad que implementaron en las zonas afectadas. Sobre las alertas, la directora nacional de SENAPRED recordó que existen 10 rojas y 9 amarillas activas, lo anterior por aumento de caudales o desbordes de ríos. Finalmente, el subsecretario Pavés señaló que las regiones de la Araucanía y Biobío han sido las más afectadas por las lluvias, pero que las precipitaciones irían a la baja. Bueno, y el paso internacional Los Libertadores alcanzó los 19 días cerrados al tránsito debido a la acumulación de nieve, los rodados y el riesgo de avalanchas provocados por los sucesivos sistemas frontales que han afectado a la alta cordillera de la región de Valparaíso, sin que hasta ahora exista una fecha confirmada para su reapertura. El delegado presidencial provincial de Los Andes, Ricardo Figueroa, informó que en el complejo fronterizo Los Libertadores se registran 6.6 metros de nieve, condición que impide el funcionamiento normal de las instalaciones y dificulta el avance de las maquinarias.
5: Hoy día tenemos en el complejo fronterizo 6.6 metros de nieve, con lo cual no se puede obviamente operar el funcionamiento del complejo en condiciones normales. Nos encontramos con equipos de vialidad que están trabajando arduamente en la ruta para abrir todo lo que significa el tramo de Guardia Vieja. Todavía falta mucho.
4: El delegado presidencial regional de Valparaíso, Manuel Millones, señaló posteriormente que se habilitó una pista únicamente para el ingreso de emergencia hasta el recinto fronterizo y que se logró reponer el suministro eléctrico. Sin embargo, la autoridad advirtió que todavía no existen condiciones para restablecer el tránsito regular.
6: Solamente acceso de emergencia al complejo Libertador, se hizo reposición de energía. Esperamos la próxima semana ver de qué forma vamos a aperturarlo para restablecer el personal, que son 400 funcionarios, pero hoy día no están las condiciones, por riesgo, ¿no? Estamos a evitar el riesgo de las personas.
4: Bueno, esta situación ha generado preocupación en la Federación de Dueños de Camiones de la Región de Valparaíso, cuyo presidente Iván Mateluna advirtió retrasos en las entregas, menores ingresos y mayores costos de operación.
7: Entonces, el costo estructural que tiene una empresa de transporte grande es sumamente relevante para su costo económico mensual, porque hay letras, porque hay sueldos, porque hay un montón de cosas. Entonces, no es fácil lo que se está viviendo respecto al paso.
4: En contraste, la delegación presidencial provincial de Los Andes habría asegurado que no existirían camiones varados en las rutas chilenas y que los estacionamientos habilitados no han superado los 300 vehículos. Bien, y en otras noticias de la región, la mañana de este lunes, un bus de pasajeros y un camión de alto tonelaje protagonizaron un accidente de tránsito en la ruta 68 a la altura de Casablanca. Según reportes, la emergencia se dio a la altura del kilómetro 77 de la mencionada ruta, en el sector de la, pasarela Pueblo Lo Vázquez. Bueno, hasta el lugar llegó personal de bomberos en primera instancia, los que lograron verificar que el bus mantenía a 22 pasajeros. Sin embargo, no se registraron personas lesionadas. Bien, 10 de la mañana con 6 minutos. Hasta acá las noticias en este boletín informativo.

0: habito esa música.
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2: ¡Oh, qué romántico te pusiste! Ahí estaba la música de Luis Fonsi. Imagíname sin ti.
3: Me enamoré de nuevo, Gustavito. Me enamoré.
2: ¿Cómo te enamoraste de nuevo? Bien, 10 de la mañana con 11 minutos después de ese romántico momento ahí post boletín informativo. 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
2: 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Ay, imagíname sin ti. Oye, qué linda canción. Qué linda, linda, linda canción. Me enamoré, ¿ah? Me enamoré. Ya, oye, por acá a ver algunos mensajitos, ¿qué me envían por aquí? A ver, ¿algo?
4: Hola. Queridos auditores, por favor, los que vengan a trotar o a pasear por el borde costero de Altamirano, tengan máxima precaución, que siguen habiendo desprendimientos de cerro, cayéndose la calzada, y dejen, entiendan que el cuerpo nos da tiempo de reacción cuando te cae una piedra desde altura.
2: Claro, ahí nos manda una fotografía de nuevo, no sé a qué altura fue esto de la avenida Altamirano, pero claro, ahí volvió a caer rocas, piedras, tierra y todo eso. Ya, gracias ahí a... ¿Cómo te llamas tú? Sergio, ¿no? Es que está escrito de otra manera acá, entonces... Ese es tu nombre, ¿no? Sergio, ahí está. Ya, gracias por el reporte también, atención ahí a la avenida Altamirano. Claro, ahí no sé a qué altura es, pero claro, ahí se ve la calle, la fotografía que nos envía... Y hay toda la piedra, rocas ahí en ese lugar. Claro, la verdad, no, grave no es, pero tener mucha precaución, ¿eh? Claro, que quedó harta tierra ahí en la calle. Ya, así que atención con eso también.
5: Muy buenos días, Gustavito. Es un agrado saludarte, ya que saludo al DJ Fran y ni agarra mis mensajes.
2: Oye, siempre pasa esto, ah, claro, siempre pelan al colega anterior, después va a venir el Framer a pelar a mí, ay, que el Gustadito no me sacó el mensaje, ¿vale? Ahí está, no, si muchas veces no alcanzamos, es netamente eso, ah, que tenemos unas, tenemos muchos mensajes de WhatsApp y de verdad se lo agradecemos muchísimo, ¿eh? Ahí está.
6: Me enamoré otra vez.
2: ¡Ah!
6: ¡Qué tonto fui!
2: ¡Ah!
6: 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Me enamoré otra vez.
2: Tremendo, gracias, amigo. Gracias. Oye, un abrazo para ti. Me estaban preguntando por acá cuándo se juega el partido de Limache. ¿De Limache fue o no? Claro, el que no se jugó. Claro, el de Limache con Ñublense. No se sabe cuándo. No se sabe todavía porque, claro, lo que pasa es que hubo problemas ahí en el estadio. Aquí está, claro, una falla eléctrica en el estadio Lucio Fariña. ¿Cuándo se jugaría? Déjenme ver por acá, estaba buscando ahí. Claro, no hay un horario todavía. Ya, así que... Claro, más encima que Ñublense tiene que jugar durante esta semana partido de Copa Chile, así que yo creo que va a tomar ahí un rato a que se reanude ese partido. Ah, claro, Deportes Limache con Ñublense que se tenía que jugar el día sábado y finalmente no se pudo hacer por el tema de que hubo problemas eléctricos ahí. No, había una parte que se veía ahí las chispas y todo esto. Uno pensó que ya había llegado el año nuevo, ¿no? Pero, una guirnalda de Navidad, pero no. Pero no, no era eso. Era un problema ahí eléctrico que hubo en el estadio. Claro, el tema es que, como les decía, Ñublense tiene que jugar esta semana por Copa Chile. Claro, de hecho juega mañana por la Copa Chile. Juega con Rangers de Talca. Claro, entonces no podría jugar hoy día. Entonces van a tener ahí que encontrar una fecha para poder jugar este partido, en este caso Deportes Limache y Ñublense.
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2: Ya. Oye, antes de irme a la música, tengo un saludo de cumpleaños por acá. ¡Cumpleaños feliz! ¡Cumpleaños feliz! ¡Feliz, feliz! Oye, dice por acá, ¿puedes saludar a mi mamá Patricia Torres, de parte de Ana Karina? Claro, Patricia Torres está de cumpleaños el día de hoy, de parte de su hija. ¡Mira qué lindo! ¡Qué bonito! ¡Felicidades, entonces!
7: ¡Cumpleaños feliz! ¡Te deseamos!
2: Que lo hace muy, muy, muy, muy bien. Muy bien. Ahí la cornetita de cumpleaños. Ahí la cornetita de cumpleaños. Vince, esto se llama desacatado. Así andaban varios el fin de semana de desacatado, donde pagaron día sábado, día viernes. Oye, lo que caché, sí, el día sábado en la noche, día domingo en la madrugada, a varios los pilló el carrete sin paraguas, ¿ah? Claro, el domingo llovió, po. Estaban todos mojados saliendo del carrete, po. Eso pasa por no escuchar la radio, ¿ah?

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1: Buena. Oye, ahí estaba la música de Santa Feria hasta ahora de la mañana. Ya, oye, hoy día queremos saludar con todo cariño a Lidia. Claro, ese es el onomástico del día de hoy. Lidia. Lidia. ¿Tienen alguna conocida que se llame Lidia? ¿Hay alguna Lidia? Yo diría que es un nombre poco común, ¿ah? Poco común. Lidia. Lidia. Claro, ¿de dónde viene este nombre a todo esto, Lidia? Claro, el nombre Lidia, bueno, ese es el onomástico, Santa Lidia. Claro, este nombre tiene un origen muy antiguo y ha sido utilizado durante siglos en distintas culturas. Claro, el nombre proviene del latín Lidia, que a su vez deriva del griego Lidia. Claro, obviamente escrito en griego, ¿eh? Yo no sé cómo se lee griego, la verdad, pero... Bueno, cuyo significado, atención, es mujer de Lidia o la que proviene de Lidia. Claro, de hecho Lidia era una antigua región de Asia Menor, o lo que es ahora la actual Turquía Occidental, famosa en la antigüedad por su riqueza y por haber acuñado alguna de las primeras monedas de la historia. En la tradición cristiana, Lidia de Tiatira fue una comerciante de púrpura mencionada en el libro de los Hechos de los Apóstoles y es considerada la primera cristiana de Europa. Mira.
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1: La verdad que estaba buscando por acá, hay bastante pocas, ¿eh? De hecho dice por acá: en Chile Lidia fue un nombre bastante frecuente entre las mujeres nacidas entre las décadas de 1940 y 1980, por lo que es más común encontrar figuras públicas de esas generaciones entre las más jóvenes. Claro, por ejemplo, hay una escritora, periodista y premio nacional en el 2008, se llama Lidia Baltra. ¿Conocen otra o no?
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1: Ajá, mira, acá hay una, vos. Mira.
2: Yo soy Lidia de las Mercedes. En honor a mi, en nombre de mis dos abuelas, materna y paterna.
1: Mira.
2: Un saludo para mí de acá, de Vivi y Alemana soy.
1: Oye, ahí tenemos una Lidia, Bolivia. Bueno, debe ser como la única en un millón, ¿eh?
3: Un saludo para mi amada esposa, ¿ya? Lidia. Se llama Claudia Lidia Durán.
1: Ah, qué bonito.
3: Pero la amo con todo el amor de mi vida y le deseo que tenga un día maravilloso en su día.
1: ¡Ay, qué bonito! ¡Qué lindo la veo!
4: Hey, Fran, yo lidio todos los días con mis hijos.
1: Lidia.
5: Todo para mi prima, que se llama Lidia Cristina.
1: ¿Ya?
5: Acevedo. Saludos a su prima.
1: Ahí tenemos a otra Lidia, ¿viste?
5: Tardito, a mi cuñada, po.
1: Mi cuñada.
5: Mi cuñada se llama Fresia Lidia.
1: Fresia Lidia.
6: Mira. Un saludito a mi amiga Lidia, de su amiga Cari Mari y Yola Evelyn.
1: Y Yola Evelyn. Ahí está, hay poquitas. Estaba buscando por acá algunas famosas o algo. Poco. No, poquito. No, hay poquito. Así que, bueno, para todas las Lidias le mandamos un gran abrazo. Hay pocas Lidias, pero. Le mandamos muchos saludos, ¿eh? Mira, dice por acá alguien que tiene muy buena memoria. Saludos a Lidia Olivares. En mi infancia fue la inspectora del Liceo Santa Teresa de Valparaíso. Hoy tiene buena memoria, como para acordarse el nombre de la inspectora. Oye, me desbloqueaste un recuerdo. Ya, vamos a hablar de inspectores del colegio, ¿eh? Por ejemplo, cuando yo iba al colegio, en el liceo, no me acuerdo el nombre del caballero, que era un inspector, pero ¿saben cómo le decían? El doctor Simi. Entonces con los cabros era como, ¡ay, calmado! ¡Ahí viene el doctor Simi! Nunca sube el nombre, pero sí sube que se le decían Doctor Simi, ¿ah? ¿Eh?

0: Nos vamos a la pausa, ya se viene el horóscopo de la semana. Ya se vienen las bolingas. Las bolas, bolas.
1: Sí, ya sé que estás entretenido. Vamos y volvemos aquí en la radio.7.
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0: Tremendo dilema, Monchi y Alexandra. Eso se llamaba hoja en blanco.
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0: Ya, 10 de la mañana con 39 minutos. Estamos de regreso ya en este matinal acá en la Punto 7. 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Bien, redoble de tambores, por favor. Atención, ya estamos listos. Estamos dispuestos ya para irnos. No, para la casa todavía no. Señoras y señores, lo que muchos y muchas estaban esperando. Ha llegado. Ha llegado el momento. El momento de... el horóscopo de la semana. Las bolas. Trágame la bola.

0: Bien, para los que no entienden mucho de qué se trata esto, a lo mejor llevan poco tiempo escuchando la radio y dicen, ¿qué es esa cuestión de las bolas, bolas? Bueno, este es el horóscopo para la semana. Eso, ¿cómo nos va a ir en el amor, en la salud, en el dinero, dependiendo del signo, obviamente? Y esto va a ser para la semana. Bueno, ¿y cuál es la particularidad de este horóscopo a diferencia de otro? Es que acá los auditores lo piden, sí, pues lo piden con una canción. ¿Ah? O sea, nos piden las bolas, bolas con una canción a través del WhatsApp.
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0: Vamos a ir con los primeros seis signos ahora, vos. En este ratito, así que vamos rápidamente con Aries. Tráigame las bolas, bolas. Tráigame las bolas, bolas.
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0: No, te pido. No.
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1: Ya. No. Mis oídos.
2: A los leones. Vamos rápidamente con Aries. Atención en el amor, Aries. Esta semana anda con calma y no entregues el corazón a la primera. Conoce bien a esa persona antes de jugártela, ¿sí? Bueno. Ay, que esta persona me dijo lindo, ay, te lo mereces todo. No, calma, dese el tiempo de conocer a la persona. En la salud, no sigas postergando ese chequeo médico, basta, prevenir siempre será lo mejor. Atención, en el dinero para Aries, puede haber tensión en la pega, pero mantente firme y no pierdas el foco. Color lila número 13 para los amigos de Aries. Vamos con Tauro. Atención, Tauro. Tráigame las bolas.
3: Decir te quiero, decir amor no significa bola. Las palabras sinceras, las que tienen valor, son las que salen de bolas. Bolas nacen.
2: No.
3: Solo palabras blancas, preguntas sin respuesta, llenas de esperanza.
2: No.
4: Decir te quiero, decir amor, no significa nada.
2: Gracias, amigo, está buena. Clasificado para irse eliminado. Vamos con Tauro, atención Tauro, tráigame las bolas Tauro.
5: Anda, acostarte, feo.
2: En el amor, Tauro, no anda haciendo cosas escondidas, po. La sinceridad te evitará más de un cachito esta semana. En la salud, cuida la alimentación y evita los excesos para que el estómago no te pase la cuenta. Y en el dinero, no te compliques más en la pega, po. Todo irá mejorando de a poco. Color marrón número 19 para los amigos de Tauro. Vamos con Géminis. Atención, Géminis. Tráigame las bolas, Géminis.
6: Yo tengo una bolita que me sube y me baja.
2: Ah, esa es nueva.
6: Que me sube y me baja. Yo tengo una bolita que me sube y me baja. Ay, que me sube y me baja. Sube, que sube. Ay,
2: ese nuevo,
6: ay,
2: ese tema.
6: Sube la bolita. Ay.
2: Gracias. Oye, qué originalidad, ¿eh?
7: ¡Bravo!
2: ¡Bravo! Vamos con Géminis. Atención, Géminis. ¿Qué pasa con Géminis en el amor? Hay alguien que saca lo mejor de ti, Géminis. Dale una oportunidad a esa persona porque podrías llevarte una linda sorpresa. En la salud para Géminis, evita las discusiones innecesarias y cuida tu tranquilidad. Y en el dinero, no gastes por impulso, porque más adelante podrías necesitar esa plata. Color celeste número 16 para los amigos de Cáncer. Perdón, Géminis. Para Géminis. Ahora sí, vámonos con Cáncer. Atención, Cáncer. Tráigame las bolas.
8: Se ha formado un casamiento.
2: No.
8: Todo cubierto de bolas. No. Bolas negras y padrinos. Bolas dos puñas y chuero. Y la bola que lo casó eran de la misma bola.
2: Bien, amigo. Bien. Creativo, ¿eh? Creativo. Bien.
9: Perro estúpido.
2: Vamos con Cáncer, atención, Cáncer en el amor. Si hay diferencias con tu pareja, Cáncer,

0: conversa antes de sacar conclusiones. Todo tiene una solución si hay diálogo. En la salud, descansa la vista y no dejes pendiente los controles médicos cáncer. Y en el dinero, semana tranquilita y estable en lo económico. Color violeta número 7 para los amigos de cáncer. Vamos con Leo.
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0: Nada, señora, estamos con las bolas. Vamos con Leo, atención Leo, tráigame las bolas.
2: 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No. Luego la verdad se asoma, intercambiamos sonrisas. No. Pasó el tiempo mucho menos de una hora y por debajo de la mesa. 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
0: Amigo, cante. Estaba quedando pegado, oiga. Vamos con Leo. Atención, Leo, en el amor. Dale espacio a tu pareja y también date un respiro, vos. La confianza será la clave esta semana. En la salud para Leo, baja un cambio y no te exijas más de la cuenta. Y en el dinero para Leo, espera un poco antes de tomar decisiones importantes o hacer gastos grandes. Color azul y olé, número 5 para, pues, Leo. Hostia, que vamos con Virgo, ¿eh? Pues, ¿qué trae Virgo para esta semana?
3: 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Tun, tun, tun, tun, tun, una sola bola. Tun, tun, tun, tun, tun. Era una bolita que se asomó por la ventana y cerré la ventana y ¡adiós, bola!
0: Gracias, amigo. Era hasta ahí nomás. Oh, la canción para cola. ¡Ay, la canción pa' cosa! Vamos con Virgo. Virgo. Ya con los gatitos ahí, ¿eh? El mes de los gatos. Virgo, atención en el amor. Atrévete a salir de la rutina y sorprende a esa persona especial. En la salud, abrígate bien porque los resfríos estarán al acecho. Y en el dinero, ten paciencia, lo que esperas llegará, pero todavía no es el momento. Color calipso número 22 para Virgo. Virgo, Virgo.
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0: Al regreso, los últimos 6 signos de este horóscopo semanal acá en la .7.

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0: Ya. Ya estamos de regreso para irnos con los últimos seis signos de esta jornada para nuestro horóscopo semanal. Cariños para Darling Dayana, dice por acá. Oye, ¿qué taza te sacaste? Buena la taza, ¿o no? Sí, voy a permutar esa taza de jurel que tengo yo por una casa propia. Oye, ¿qué pasa con el jurel? No hay jurel en ni un lado. No hay jurel. El otro día estaba viendo las noticias. Aparecía ahí desde que ya hasta más o menos fin de año recién podríamos tener nuevamente jurel en lata.
4: ¿Qué pasa con el jurel? ¿Cómo me quiten el jurel, por favor?
0: Ya, vamos con la segunda parte del horóscopo semanal. Habíamos quedado en Virgo. Vamos rápidamente con Libra. Atención, tráigame las bolas, bolas.
5: Decir te quiero es decir amor, no significa nada.
0: Ay, Camilo VII.
5: Son las palabras sinceras las que tienen razón, las que salen del alma y de mi alma nacen. ¿Ya? Solo palabras blancas, preguntas sin respuesta.
0: Gracias, amigo.
5: Llenas
0: gracias.
5: De esperanza.
0: Gracias, tremendo. Buena canción, ¿eh? Buena canción.
5: Bueno,
0: ya, amigo, ya está bien con eso. Amigo, no es la canción entera, un poco nomás.
5: Ya.
0: Un poquitito nomás. Gracias, amigo, gracias. Felicidades, ¿eh? Ya, amigo, ya. Gracias.
5: ¡Cállate!
0: ¡Ya! Al fin terminó. Vamos con Libra. Atención, Libra. Tráigame las bolas, bolas.
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0: Libra, atención en el amor. No esperes que todo pase solo. Si sientes algo, esta semana atrévete a demostrarlo. En la salud, regálate un descanso para recargar energías, Libra. Y en el dinero, evita endeudarte por ahora y cuida bien el bolsillo. Color negro número 29 para los amigos de Libra. Vamos con Escorpión. Atención, Escorpión, tráigame las bolas, bolas.
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0: Rita Chao.
1: Bien. Escorpión, atención Escorpión. En el amor, deja el pasado atrás y abre la puerta a nuevas oportunidades, Escorpión. En la salud, muévete más, hacer ejercicio te ayudará a liberar esas tensiones. Y en el dinero, revisa bien tus cuentas antes de gastar. Mejor prevenir que lamentar, Escorpión. Color blanco, número 33 para Escorpión.
2: ¿Quién es ese hombre?
1: Ya. Vamos con Sagitario. Atención, Sagitario. Tráigame las bolas. Sagitario.

0: Bien, bien, bien, bien, bien. La cantó con pasión ahí. Sagitario, atención Sagitario, en el amor. Si te equivocaste esta semana, será el momento de pedir perdón y dar vuelta a la página. Mira qué lindo. En la salud, Sagitario, no dejes que el ánimo decaiga. Rodéate de personas que te hagan bien, po. Y en el dinero, no te embarques en negocios nuevos, especialmente si son en sociedad. Color amarillo número 28 para Sagitario. Vamos con Capricornio. Atención, Capricornio, tráigame las bolas, bolas, bolas, bolas.
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0: ¡Ah, Claudia Reyes!
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0: ¡Hasta ahí no vas canto, chú! ¡Hasta ahí no vas canto, me sé que ya!

Ya, Capricornio, en el amor, abre el corazón y no tengas miedo de darle una oportunidad a un nuevo romance. En la salud, cuida la garganta y abrígate bien, Capricornio. Y en el dinero, espera un mejor momento antes de invertir o mover plata importante. Color plomo número uno para Capricornio. Vamos con Acuario.

0: Góndola, compadre, ahí que me mostró una foto, que porque ella sabía que estaba en escasez, cajas de San José, cajas. ¿Ya? Aseguro al tiro, al tiro 10 tarros, pero el detalle es que están a 2.500 pesos cada tarro.
1: Te compró Jurel ahí.
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1: Vamos más rápido.
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1: Ya, que nos queda poquito tiempo. Atención, Acuario. Vamos con Acuario. En el amor, la semana podría traerte una grata sorpresa en el amor. Mantente abierto a lo que venga. En la salud, descansa más y refuerza tus defensas para recuperar energías, Acuario. Y en el dinero, ordena tus cuentas y evita seguir gastando de más. Color naranjo número 2 para los amigos de Acuario. Vamos con el último rapidito, viernes, nada que ver con él. Piscis. Ahora sí, atención, Piscis.
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1: Más rápido, por favor, que nos queda poco tiempo.
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1: Una canción es más rápida, que nos queda poco tiempo.
3: 16 a 9.
4: 16 a 9.
1: Gracias. Oye, qué bonito tema, oye.
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1: Piscis, en el amor, un gesto cariñoso o una palabra amable fortalecerán tus relaciones. En la salud, deja las excusas de lado y preocúpate de sentirte mejor. Y en el dinero, en la pega, todo estará estable. Aprovecha para planificar lo que se viene durante esta semanita. Color púrpura número 10 para Piscis. Se van las bolas. Y se fueron. Gracias, chiquillos, por participar, ¿eh?
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1: A mí ya pasó ya.

0: ¿Qué pasa con Gustavito? Gustavito, que tengas un buen día, un buen fin de semana. Hasta bendiciones. Oye,
1: sácale el 2X y los audios, po. Raulito, sácale el 2X.

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Oye, tremendos, tremendos temas. Ahí está la música de Alegría. Alegría. Ya, 11 de la mañana con 17 minutos y ya estamos de regreso.

0: Ya acá en esta mañana, acá en la radio, punto 7 en este día, lunes 3 de agosto. Estamos de regreso ya en esta mañana acá en la punto 7. 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
0: 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Ya, oye, por acá tengo saluditos que han ido llegando también durante la mañana. Recuerden que en cualquier momento ustedes pueden dejar sus mensajes, saludos, lo que quieran, ¿ah? Claro, estamos en el WhatsApp, ahí en el más 569-3247-6319. Y si nos quieren llamar, también estamos en el teléfono, po. Claro. En el 32-235-7707. Ahí está, es el teléfono fijo, ¿eh?, para que nos puedan llamar. Oye, dice por acá, saludos a mi mamá Suni, que está de cumpleaños, dice por acá nuestra amiga Karen. Mira que le... Felicidades para Suni. Gracias por hacerme.

0: Que lo pasen muy, muy, muy bien.
1: Ahí está Zuni. Gracias por hacerme tan feliz.
0: Oye, cariños para Jacqueline, dice por acá. Espérate, ahí está. Cariños grandes para ti desde Olmué. Saludos a María Angélica Escalona Tapia y la pollita abejita. No, Alejita. La pollita Alejita. Su hijita especial. Le encanta bailar, dice por acá, los temas de la radio. Cariños para ti, Jacqueline. Te mando un gran saludo, Jacqueline. Gracias también ahí por estar en la sintonía. Oye, por acá nos reportan también, hace algún rato hubo un deslizamiento de tierra y de un árbol. Esto en el sector ahí, Avenida Alemania, entre el Cerro La Cruz y Cerro Monjas. Claro, ahí está, nos reportan también esta información. Gracias, Héctor, también ahí por comentar eso. Así que mucha precaución. Claro, a pesar de que no está lloviendo ahora, pero sí la tierra está muy, muy, muy húmeda. Hemos tenido una cantidad importante de agua. De hecho, acá, entre todas las lluvias que han caído en el último tiempo, hemos superado los 300 milímetros de agua. Y eso que estamos recién comenzando agosto, ¿eh? De hecho, revisando un poquito el pronóstico, me estaban preguntando por acá, ¿va a llover esta semana? Sí, sí va a llover esta semana, pero la verdad, vamos a tener un respiro, entre comillas, de lo que han sido estas últimas semanas con bastante agua. Bueno, hoy día no tenemos lluvia, mañana tampoco tenemos lluvia, el miércoles tampoco tenemos lluvia, pero el día jueves sí vamos a tener lluvia. Ahora, lo bueno es que esto va a ser durante la madrugada. Claro, esto va a ser solamente en la madrugada del día jueves y se espera que estén cayendo entre 8 y 10 milímetros como máximo. Esto estaría declinando tipo 5 y tanto, 6 de la mañana a más tardar. Solamente para ese día lo que se ve, o es lo que se ve mejor dicho, para esta semana. Ya, no tenemos más lluvia. Día viernes no hay proyección de lluvia, día sábado tampoco y día domingo tampoco. Así que la única lluvia que vamos a tener durante esta semana va a ser la del día jueves en la madrugada. Pero independiente de eso, como les decíamos recién, ahí reportado en la avenida Altamirano, nos reportaron que algo cayó ahí. Y ahora también este deslizamiento de tierra y de un árbol, o parte de un árbol, ahí en Avenida Alemania, entre el Cerro La Cruz y Cerro Monjas. Claro, la tierra está bastante húmeda todavía y la capacidad de absorber también se ve ahí un poquito más compleja. Así que bueno, por lo menos vamos a tener un respiro.

0: durante esta semana lo que es la lluvia. Sí, porque yo diría que hay harta gente que ya está chata de la lluvia ya, weón. Tanta lluvia, weón. ¿Aló?
1: Buena, Gustavito, ¿cómo estás, compadre?
0: Bueno, ¿con quién hablo?
1: Rodrigo de la Villa Independencia, Manuel Busto.
0: Buen amigazo, ¿cómo le va? ¿Cómo va la vida? ¿Cómo
1: aquí
0: tú el fin de
1: trabajando,
0: semana?
1: Trabajando, compadre. Como todo pobre.
0: Trabajando, como todo, ¿no?
1: Como todo, pues, papito. ¿Cómo ¿sí estás? ¿O no?
0: Exactamente. Oye, ¿cómo estuvo tu fin de semana?
1: Bueno, compadre, bueno, en familia. ¿Ya? Compartimos con mi señora. Lo bueno que vimos fútbol, del bueno, así que contentísimo por todos lados.
0: Contentísimo. ¿Le fue bien a su equipo o no?
1: Mira, los tres equipos que nosotros somos ganaron los tres, bueno.
0: Ah, ganaron los tres, así que están tan felices por lo menos.
1: Felices, pues, compadre, así que le mando un saludo a todos los cabros de Everton, que no sé cómo le fue con Colo Colo, pero...
0: No, perdió el Everton, pues.
1: No, si yo soy colocolino, por eso le digo. Así partido que... trabajado, compadre, pero se ganó. Muy bien.
0: Mira, ahí está.
1: Y Puerto Moncito también ganó 1-0, compadre, así que más contento todavía.
0: Mira, muy bien. Oye, ¿quieres mandar un saludo o algo?
1: Sí, pues, compadre, a mi gente que me conoce acá arriba. ¿Ya? La gente que me conoce allá en Chiloé, Castro, que también escucha la Punto 7, y a mi negra que la quiero y la amo, María Elena. Y que estamos trabajando aquí en Mostrar los Nietos, pues, papi.
0: ¡Qué lindo! Ha ido gente
1: aquí
0: a comprarlo,
1: estamos trabajando,
0: ¿no?
1: Pa. Sí, pues, compadre, pancito, fiambre, huevito, ya han comprado, tomatito.
0: ¿Jurel? ¿Cómo andamos de Jurel ahí?
1: No, compadre, fome.
0: No hay Jurel.
1: Nada, en ningún lado.
0: No hay Jurel. Está difícil encontrar Jurel, ¿eh?
1: Sí, porque parece que los pescados se escondieron en el mar, así que no va a haber este año.
0: Claro, no, el fenómeno del Niño, toda la cuestión ahí, el otro día estuvimos contando también todo lo que está pasando con el Jurel, así que... ¿Y alguna alternativa
1: para eso?
0: Pero sí hay
1: atún, compadre.
0: ¿Hay atún? Atún, atún, po. Y caballa también, sí, po. Y la caballa
1: sí,
0: también.
1: Pero... Sí, también, es malo, sí, pero bueno. Sí.
0: Dicen que es más rica, ¿eh? Dicen que es más rica que el Jurel.
1: Para la empanada, que es muy buena, compadre. Empanada de pino.
0: Empanada de caballa. Ahí está.
1: Claro,
0: ya, amigo.
1: Pero sí, lo tengo, compadre. Compadre, no ha pasado la fecha, nada, que... ¿Cómo está la tabla de posiciones? No,
0: lo pasamos temprano.
1: ¿Qué pasa con la Champions?
0: Lo pasamos temprano. Ya, lo pasamos temprano.
1: Ah, usted es un canero, ¿ah?
0: ¿Eh? Sí. Oiga, amigo.
1: Ah, compadre, le mandamos un saludito a Luis Muñoz, que anda trabajando en la línea 2, Recreo 15 Norte, al hombre está parando la oreja ahí, así que le mando un
0: abrazo.
1: Dejo sus pasajeros bajando Recreo, yo creo, en este minuto.
0: Ay, así que bueno, le mandamos saludos también a él. Llama, amigo, oiga.
1: Saludos para toda la gente, compadre.
0: Buena semana, que nos vaya bien, que le vaya muy bien, ahí que tenga hartas ventas nomás y, por supuesto, ahí en sintonía de la radio.
1: Sí, por supuesto, Punto 7, día y tarde, compadre. Así que ahí estamos escuchando a usted, al Mocito, al Fran, a la Caricita, a todos, así que... Ahí estamos poniéndole Punto 7.
0: Ahí está. Oye, gracias. Que te vaya muy bien y buena semana.
1: Vale, compadre. Usted también. Un abrazo. Buen día.
0: Ahí está. Chau, chau. Ahí está nuestro amigo tremendo. Oye, todo el éxito. Así como lo hizo él, también nos pueden llamar ustedes ahí en el 32-235-7707.
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0: Llega Chamanes. Esto se llama Lejos de Ti.
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0: nos vamos a la pausa ya, chao. 11:32. Vamos a la pausa, ya volvemos en este matinal de la punto 7. Se ha pasado rápido la mañanita. En este 3 de agosto, por fin es agosto. Pausa, ya volvemos.
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0: Ahí estaba la música de Daddy Yankee Joe.
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0: 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Ya, 11 de la mañana con 36 minutos. Te quiero comentar. Pues hasta ahora no tenemos menciones. Oye, me estaban preguntando por acá sobre el tema de la del jurel y la caballa. ¿Cuál es la diferencia? Claro, entre una y otra. ¿Se acuerdan que el año pasado hubo toda una polémica por el tema de que habían, bueno, varias empresas que vendían caballa, pero con la etiqueta de jurel? Claro, por eso que también no hay tanto ahora. Claro, por acá me estaban preguntando, oye, a propósito de eso, ¿cuál es la diferencia entre caballa y jurel? ¿Qué diferencia tiene uno con otro? A propósito de la escasez de jurel. Oye, yo estoy afectado por la... Eso, me encanta jurel. Qué rico el jurel. Claro, el jurel y la caballa no son lo mismo. O sea, vuelvo al punto. ¿Se acuerdan cuando el año pasado hubo toda esta polémica? Porque habían empresas que vendían tarros que decía jurel, pero no era jurel, pues era caballa. Bueno, el jurel y la caballa no son lo mismo. Son dos especies de peces azules diferentes, aunque pertenecen a la misma familia general de los pescados grasos y son parecidos en sus beneficios nutricionales. Claro, por ejemplo, hay diferencias físicas, obvio. Claro, por ejemplo, la caballa tiene un cuerpo más delgado, con líneas y ondas oscuras y azuladas en el lomo, mientras que el jurel tiene un cuerpo más alargado, pero con una línea lateral muy marcada que incluye escamas duras y una mancha oscura cerca de las branquias. Bueno, lo que es en la cocina, por ejemplo, claro, porque esas son las diferencias físicas si uno tiene un ejemplar y otro. Pero, por ejemplo, en el sabor, en la cocina, bueno, la caballa, por ejemplo, su carne es más grasa, jugosa y con un sabor a mar mucho más intenso. Claro, sabes que estoy seguro que ayer compré jurel, pero era caballa. Sí, me llamó mucho la atención por eso mismo que acabo de decir. Claro, tenía como un sabor a mar mucho más intenso. Sí, era como más pasado a pescado. Sí. Estoy seguro que ayer me vendieron jurel con caballa adentro. Bueno, mientras que en el caso del jurel, su sabor es más suavecito y su textura es un poco más firme. Claro, ahí está, esas son como las diferencias. De hecho, aquí hay varios auditores que me estaban diciendo, claro, es como más fuerte el sabor de la caballa. Sí, tiene como ese olor a caleta. ¿Ah? No, olor a caleta, ¿no? No, estoy seguro, ahora que leí eso último, que tiene como más sabor a mar, estoy seguro que ayer comí caballa. Ayer me hice una ensalada de lechuga con jurel que compré, pero parece que era caballa, no era jurel.
4: Yo creo que la diferencia es que ver el soporte vitamínico que tenga.
0: Ve, que está, no sé por qué están 2X, ahí sí.
5: Yo creo que la diferencia es que ver el soporte vitamínico que tenga el producto, ¿eh? Sí. Que es la misma cantidad de omega 3 y todo eso lo que conllevan los productos del bar, pero yo creo que no tiene mucha diferencia. Sí.
0: No, ahí está, una de esas es cierto, pues, esa cuestión de que la caballa tiene como más sabor a mar, así como... Claro, a diferencia del jurel, porque yo diría que es como un poquitito más equilibrado.
6: Es que uno es jurel y el otro es caballa.
7: Ah, carito guagua, entonces podríamos decir que te comiste un caballo.
0: Caballa, amigo, oiga, arregle el parlante, dije caballa, amigo. Como caballos carne, puede ser otra cosa. Claro, aquí estaba viendo, mira, de hecho estaba consultando más detalles, dice, claro, textura, dice, carne compacta, firme, con mayor consistencia al masticar. Claro, viste, mira, aquí la textura, por ejemplo, dice la caballa, la textura, por ejemplo, la carne es más blanda, tierna y se deshace fácil. Eso me pasó ayer, pues. ¿Viste? Oye, me vendieron caballa, pero con etiqueta jurel. Pues. Etiqueta jurel, pues, ahí estamos. Claro, el jurel es como más compacto, po. Es más consistente, es como un poquito más duro. Claro, ahí está, po. Oye, me estafaron ayer entonces.
8: Gustavito, uno tiene aleta y el otro tiene cuatro patas. Esa es la diferencia.
0: ¿Cómo va a tener cuatro patas? Amigo, los jureles y las caballas no tienen patas.
8: ¡Jajaja! ¡Jajita, guapa!
0: ¿Qué pasó? A ver qué pasa.
8: Carita, guagua.
0: No agaché.
3: Yo les voy a contar una anécdota inocente.
0: Ah, una anécdota inocente.
3: Hace muchos años atrás.
0: ¿Ya?
3: Yo era, estaba como en octavo básico. Uh-huh. Y mi mamá compraba caballos en la casa. Uh-huh. Y un día le encargó a mi abuela si le podía traer caballa del supermercado.
0: Ajá.
3: Caballa, unos dos tarritos de caballa. Uh-huh. Y mi abuelita, inocentemente, andaba preguntando por yegua en tarro en el supermercado. Por favor, no le vaya a pasar, no se confundan. Caballa es un pez.
0: Sí.
3: Y esa sería mi anécdota punto 7.
0: Sí, es que yo no sé de dónde viene la caballa y caballo. Son dos cosas completamente distintas. Son dos cosas completamente distintas.
9: Gustavito, en tiempos de pobreza, sí, son ricos hasta los ratones y ponerle, ¿no?
10: Ah, qué rico. O sea, yo tengo jurel. No tengo caballa. Tengo como 6 tarros hace como 3 años guardados y se me había olvidado, no los había ocupado. Así que me los voy a aprovechar de comer, entonces muy luego
0: no,
10: para poder
0: mejor
10: comer jurel.
0: No, los que tengan tarros jurel en la casa, guárdenlo, ¿eh? Porque, oye, estaba leyendo acá algunas informaciones. Dice de que los jureles en lata podrían escasear hasta la próxima temporada. Oye, yo lo vi ayer en las noticias y aquí estaba revisando, ¿es verdad, po? ¡Oh! ¿Qué va a ser sin jurel,
11: güey? Perrín, la diferencia es que el jurel anda en el agua y la caballa también.
0: Sí, po. Esa es la diferencia.
12: Listo, yo he comprado de ese de caballa. Y sabéis que yo lo lavo con agua caliente, le echo agüita caliente para que se le vaya ese olor, ¿viste? Lo dejo que se enfríe y queda muy bueno. Sí. No queda con ese sabor amargoso ni tan hediondo.
0: Claro.
13: La mejor forma de diferenciar el jurel de la caballa es por la herradura, pues, hombre.
0: Amigo, la herradura, estamos hablando de peces, amigo.
13: La caballa no es una que ocupa zapatillas azules.
0: No, amigo.
14: Gustadito, la diferencia entre el jurel está en el mar y la caballa corre en el Sporting.
0: Ya estamos hablando de pescado. Yo creo que lo vamos a dejar hasta acá nomás porque no se puede hablar en serio en este. No se puede hablar en serio. Estamos hablando de pescado, de la escasez de jurel y hablan de caballos. Tiene que ver caballo.
15: Yo quiero rentar una cabaña en Normué.
0: Ah, cabaña. Llegan los auténticos decadentes. Ya, entonces para la persona que estaba preguntando la diferencia, esa es, po. Claro, la caballa es como más suave, como que se deshace al tiro en la boca, tiene como más sabor a mar, a pescado, como que es más fuerte el olor, ¿eh? En cambio, el jurel es como más duro, un poquito más duro, no tiene ese sabor tan fuerte, pero es rico. Ya, vamos con la música.
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0: Ahí estaba la música de Noche de Brujas. Ay, ay, ay. Ah, Franco el Gorila también, pues a la máquina de guerra. De W White Record. Ay, ya, estamos de regreso, 11:52. Estamos de vuelta ya en este matinal de la punto 7. 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Ya, oye, ¿qué estamos celebrando hoy día todo esto? 3 de agosto. Hoy el día va fome, hoy no se celebra nada hoy. No, en Chile no se celebra nada. Y en el mundo, hoy día se celebra el Día Internacional de la Planificación Familiar. Claro, este día tiene que ver con un aspecto relacionado con el control de la natalidad en la población sexualmente activa. Básicamente se trata de que las personas y familias puedan decidir el número de hijos que quieren tener y cuándo tenerlos. ¿Han hecho eso ustedes o no? Planificar ahí... Bueno, la planificación familiar también incluye la educación sexual, la prevención y el tratamiento de las enfermedades de transmisión sexual, el asesoramiento antes de la concepción y durante el embarazo, así como el tratamiento de la infertilidad. Bueno, la planificación familiar constituye un elemento clave para el ejercicio pleno de los derechos a la salud sexual y reproductiva de la población, como un componente fundamental de bienestar y libertad de las personas. Ahí está, eso, día de la planificación familiar. Ya, bueno, si andan buscando algo para celebrar, celebren eso.
1: Oiga, mi amor, ¿cómo que no se celebra nada? Hoy día es mi día, hoy día es Santa Lidia.
0: Ah, sí, pero... No, estábamos preguntando ahí que día de algo, claro, no, pues eso lo comentamos ya hace algún rato. Feliz onomástico. Ah, yo pensé que era la misma Lidia de la mañana, no, pues, pero es otra Lidia. Es otra Lidia. Saludos para ti entonces, ¿ah? Ya, así que bueno, ahí está, Día Internacional de la Planificación Familiar. Eso, bueno, se celebra, se conmemora el día de hoy. Ya, nada más, ¿no? Nada más. Ya, ¿en qué estarán los auditores?
2: Mira a tu alrededor, notifica tu posición actual. ¡Epa! Y si no estás haciendo absolutamente nada, ¡epa!, tienes que ser sincero. ¡Epa! Igual, todo sirve en esto que se llama... ¿Qué estás haciendo a esta hora de la mañana?
0: ¿Qué estarán haciendo los auditores?
2: ¿Qué estás haciendo a esta hora de la mañana?
0: ¿En qué están, chiquillas, chiquillos? Habilito el WhatsApp para que me cuenten. ¿Qué estás haciendo a esta hora de la mañana?
2: Más 56-9-32-47-63-19.
0: Antes de irnos a la pausa y al boletín informativo, queremos saber qué están haciendo, po. ¿En qué están trabajando? Si están trabajando, cuéntenme en qué trabajan. ¿Cómo va la pega? ¿Va todo bien?
3: Salió un rayito de sol, así que de cabeza lavando ropa.
2: ¿Qué estás haciendo a esta hora de la mañana?
0: Puse a lavar la ropa, ¿eh? Oye, qué rico.
4: Hola, Gustavito, aquí tomándome un Tapsin. Eso estoy haciendo en este momento porque estoy súper enferma.
0: Tapsin, hay que mejorar. Oye, era bueno ese comercial. Ese era el del paraguas, ¿o no? Se salía bailando ahí.
2: ¿Qué estás haciendo a esta hora de la mañana?
5: Hola, buenos días. Yo estoy haciendo aseo a full y lavando. Aprovechar el solcito.
0: Mira, muy bien. Oye, aparecieron estos rayitos de sol y todo al tiro, ¿eh? Primer pensamiento, ¡a lavar ropa!
2: ¿Qué estás haciendo a esta hora de la mañana?
0: Sí, vos viste que la secadora, gasta luz la secadora, po. No, y más encima que hay varios que tienen el problema, me incluyo, de que, no sé, pues ya, se echa a andar la secadora, después para ponerle el vidrio se te corta la luz.
2: ¿Qué estás haciendo a esta hora de la mañana?
6: Gustavito preparando una rica cazuela de tirita y después a trabajar, a sacar tierra de atrás.

0: de la casa.
1: Bueno.
2: ¿Qué estás haciendo a esta hora de la mañana?
3: Yo estaba flojeando en la mañana y ahora me levanté a hacer almuerzo.
4: Terminando los porotitos, Gustavito.
2: ¿Qué estás haciendo a esta hora de la mañana?
3: Hola, Gustavito. Muy buenas tardes ya.
1: Hola.
3: A punto de ser buenas tardes. Yo aquí aprovechando el día, entre que hago almuerzo, voy a colgar ropa, descuelgo ropa, cuelgo ropa. Aprovechar estos rayitos de sol.
1: ¿Sí, pero no?
3: Trabajando en mi casa, con todas las ventanas abiertas para que entre el aire,
1: sí,
3: y que seque un poco porque esta humedad. Y este agosto es muy pesado. A la antigua. Antiguamente era así.
1: Sí,
3: salía el sol, se escondía el sol, llovía, salía el sol.
1: Sí.
3: Así que esperemos que dure un poquito.
1: Sí. Oye, eso es muy bueno, eso de ventilar la casa. Sí, pues a propósito de la humedad y todo esto que hemos tenido con todos estos días de lluvia. Entonces, en esta oportunidad es bueno ahí abrir las ventanas, ventilar toda la cuestión para la humedad, pues, para que se vaya un poquito ahí la humedad con el mismo aire que circula. Ahí eso produce de que se vaya la humedad que queda ahí en la esquina, las paredes y todo eso. Después no vayamos a tener problemas con los hongos y esas cosas.
2: ¿Qué estás haciendo a esta hora de la mañana?
5: Uberiando. Vamos a buscar al último pasajero de la mañana. Después vamos a buscar a los niños al colegio, a almorzar y después salimos al turno de tarde.
1: ¿Qué estás haciendo a esta hora de la mañana?
2: ¿Qué estás haciendo a esta hora de la mañana?
6: Voy a buscar a la patrona, Gustavito, que me dijo que la fuera a buscar. Y uno tiene que ser obediente para que uno llegue bien a la vejez y no llegue todo cacheteado.
1: Así, por Dios.
2: ¿Qué estás haciendo a esta hora de la mañana?
1: Oye, terminando chaquetas acá en el taller. Saludos aquí las chiquillas del taller de la Caro. ¡Buena! Voy recién a trabajar, entro a las 12. No me han pagado el sueldo de junio ni de julio, así que no estoy ni ahí con llegar a la hora.
2: ¿Qué estás haciendo a esta hora de la mañana?
7: Hola, Gustavito. Yo aquí trabajando en línea, ayudando a mi abuelo y lavando y haciendo almuerzo.
1: Buena. ¡Qué rico!
7: Hola, cabrón chico. Y mira, yo estoy, como dijo la señora, sacando ropa. Guardando ropa.
1: Aquí estoy trabajando en la picada de Giro con mis compañeros en la avenida Playa Ancha. Aquí estoy, pues dice Andrea, haciendo almuerzo, lavando ropa, esperando a mi marido el trabajo, almorzar, haciendo las cosas, haciendo cazuela, haciendo todo. Saludos para Francisco, mi marido.
8: En este preciso momento estoy limpiando los baños.
2: ¿Qué estás haciendo a esta hora de la mañana?
1: Oye, dice por acá, aquí estoy haciéndome mi último jurel que encontré. ¡No! Disfrútelo, me manda acá una foto del tarro jurel ahí, se hizo con, no sé con qué se hizo, pero está bueno. Oye, qué reír.
9: Aquí cocinando unos ricos porotos granados.
2: ¿Qué estás haciendo a esta hora de la mañana?
10: Ahora tendiendo la ropa. Aprovechar de lavar.
1: ¿Tanto en esa? ¿Tanto en esa? Tendiendo ropa.
2: ¿Qué estás haciendo a esta hora de la mañana?
11: Yo voy camino a la Compir a ver si se dignan a pagarme la licencia que me rechazaron.
1: Mira.
11: Yo llevo un mes y medio operada y se dieron al gusto de rechazarme la licencia.
1: Oh. Tan cuático ahora con el tema de las licencias. Es que claro, como el año pasado quedó tanto la crema con el caso licencias, que ahora parece que se pusieron. Aquí llegando al liceo de mi hijo, citada día lunes. Saludos de Forestal, dice acá Patricia.
2: Ya quedamos al día con tus quehaceres. Esto fue ¿Qué estás haciendo a esta hora de la mañana?
1: Saludos a mi esposa Daniela, dice por acá nuestro amigo Juan. Un abrazo también para ti. Ya, la música, por favor. Gracias. Oh. Mediodía con un minuto.

0: Vamos a recargarnos de energía y volvemos. 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
4: Noticias a esta hora aquí en la Radio Punto 7. Bien, mucha atención porque unos 40 días

0: podría tardar la reparación de la ruta tras el socavón que hundió parte de la avenida El Tamarugal en el sector de El Olivar. Bueno, esto es la comuna de Viña del Mar. Así lo confirmó el Seremi, el Servicio de Vivienda y Urbanización, indicando que contempla la demolición y reconstrucción de la calzada, la reposición de veredas y soluciones de aguas lluvias para prevenir nuevos daños. La situación genera preocupación frente a su impacto. La alcaldesa de Viña del Mar, Macarena Ripamonti, solicitó al Ministerio de Transportes evaluar un bypass con el fin de permitir el paso de la locomoción colectiva.
1: Nos entregaron información sobre el socavón del sector del Olivar. Es un proyecto que va a demorar por lo menos 40 días, así que el día lunes el Ministerio de Transportes se comprometió a entregar una resolución para ver si es que podemos tener un bypass por calle Doñihue y así evitar que perdamos la posibilidad de que pase el transporte público.
0: Bueno, pese a que el Servio había decretado su cierre debido al riesgo que presenta la estabilidad de la calzada, vecinos han reabierto en más de alguna ocasión el tránsito. El delegado presidencial regional Manuel Millones también manifestó su inquietud sobre las consecuencias viales. Señaló que diversas líneas de transporte suspenderán su circulación por la zona. Bueno, no descartó evaluar la habilitación de un puente mecano como en Zapallar, en la ruta E462.
2: Vamos a ver qué hacemos con esa vía, que es la que une hacia la vía Independencia Alto y hacia el Olivar. ¿Qué vía buscamos solución? ¿Cómo aceleramos las obras? Y no descartar la eventualidad de poner un puente mecano. Es una vía urbana, pero estamos haciendo el análisis de ingeniería, si hay un riesgo o no, pero ya los transportistas del transporte colectivo han indicado que ellos van a suspender su tránsito ahí por medios obvios, ¿no?
0: Las obras a cargo del Servio iniciarán este lunes buscando recuperar una vía estratégica para la conectividad del Olivar y de poblaciones como Manuel Bustos y Lomas La Torre. La inversión en el proyecto bordea los 200 millones de pesos. En otras noticias, preocupación entre los vecinos generó la fractura de una válvula en la planta odorizadora de gas Valpo, ubicada en la quebrada Escobares en Villa Alemana. La falla generó la liberación de odorante, una sustancia química de fuerte olor que se añade al gas para percibir su presencia, pero que por sí sola no resulta tóxica. Patricio Aburto, segundo comandante de bomberos de Villa Alemana, aseguró que recibieron decenas de llamados desde primera hora del sábado, pero que sus mediciones descartaron la presencia de materiales peligrosos.
3: Hubo muchos llamados de las personas del sector en Peña Blanca, también de Guerra Escobar y el Paraguay, referente a lo mismo. Como cuerpo bombero y también con la municipalidad de Yerevana, contactamos con el gas Valpo y nos informa que tienen una fractura de un filtro del sistema de odorización. Es un componente que le echan al gas para que tenga el olor que uno siente en este tipo de emergencia.
0: El director de gestión de riesgos de desastres de la Municipalidad de Villa Alemana, Mario Recabarren, sostuvo que la empresa les confirmó la rotura de la válvula y que el fuerte olor se habría intensificado producto de las condiciones meteorológicas.
4: Se presentó una fractura de una válvula, bomberos realizó mediciones, personal de gas Valpo también, nos señala que no habría peligro para la ciudadanía, sino que más bien es el olor a gas y producto de las bajas presiones, a raíz de las precipitaciones se mantendría este olor a gas, pero insisto, de acuerdo a lo que nos señalan gente experta en esta materia, no sería ni tóxico ni nocivo para las personas.
0: Bueno, la compañía en sus redes sociales aseguraron que esta incidencia fue controlada y que hubo una liberación de odorante, que es una sustancia no tóxica y no representa un riesgo para la salud. En otras noticias regionales, durante la madrugada de este domingo, un atropello se registró en la intersección de las avenidas Hermanos Maristas y Salvador Allende de la comuna de Los Andes, donde una persona resultó fallecida producto de la emergencia. La víctima sería una persona en situación de calle que no fue atendida por el conductor de vehículo involucrado, ya que se dio a la fuga. Tras diligencias realizadas por la sección de investigación policial de Carabineros, personal policial identificó el vehículo, dando con el paradero del domicilio del ahora imputado, quien fue detenido tras confesar ser el autor del delito. Bueno, el detenido es un hombre de 24 años que no cuenta con antecedentes policiales. Bueno, el imputado declaró que no pudo evitar atropellar a la víctima, ya que salió de forma repentina desde una calle. También aclaró que se dio a la fuga ya que le habría dado miedo la situación que protagonizó. La fiscal de turno regional de instrucción y fragancia, Soledad Díaz, confirmó que las pruebas de alcohol y drogas resultaron negativas. Según confirmó la fiscal, las pericias especializadas van a continuar desarrollándose con el fin de poder esclarecer completamente la dinámica del accidente. Mediodía con 12 minutos, hasta acá las noticias en este boletín informativo en la radio.7.
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0: anche il romantico.
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0: Ahí está. Sé que no volverás. Ahí estaba la música de Diego Torres a esta hora acá en la radio. En la radio punto 7, mejor. Sí, ahí está. El romántico después de las noticias. Ah, ¿eh? Sí. Claro, siempre después del boletín informativo hay un romántico. Bien, mediodía con 17 minutos. 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
0: 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Ya, oye, uno de los temas de estas últimas horas ha sido lo que ha pasado con Bocinha, el flamante nuevo refuerzo de Colo-Colo, este arquero de Cabo Verde, figura del Mundial, elegido por la FIFA como el mejor arquero, esta parte ahí del once del Mundial. Bueno, hoy día tenía que hacerse los exámenes médicos. ¿Te imaginas y no los pasa? No lo podemos contratar porque no pasó los exámenes médicos. Bueno, no, yo creo que sí. Lo más probable es que sí. Oye, y a propósito del recibimiento, bueno, ayer había mucha gente en el aeropuerto. Yo creo que para quienes llegaron, no sé si habrá algún auditor que ayer, por coincidencia, haya llegado al aeropuerto, no sé, por algún viaje o algo, llegó ayer a eso de las 8 y tanto de la noche. O tuvo que ir al aeropuerto allá en Santiago. Hay harta gente, no sé, estaba leyendo por ahí, 1000 personas creo que fueron a recibir a Bocinha. Bueno, que ya hay algunas fotos con la indumentaria Colo-Colo y todo eso, algunos videos ahí. Pero fíjense que se espera el recibimiento a estadio lleno el día miércoles a las 19:30 horas. Ahí en el Estadio Monumental se espera de que vaya toda la gente. Todavía no hay información, eso sí, de canje o venta de entradas, pero esto es lo que ya se está comentando, se está dando a conocer de que el miércoles a las 19:30 horas, 7:30 de la tarde, sería el recibimiento ahí a estadio lleno en el Monumental. Irán a ir 42.000 personas, ¿no? Yo creo que sí, porque para que hayan ido 1000 al aeropuerto. Así que bueno, ha sido lo que ha destacado en la prensa internacional, ahí en lo deportivo. No, así que, oye, bien ahí por el... Yo diría que más que por Colo Colo, que bueno que estas cosas pasen acá en el fútbol chileno. Porque esto va a generar el interés de mucha gente de ir a los estadios, hartos niños sobre todo, así que es bueno por ese lado también, ¿eh? No, yo diría que es por lo mejor, por ese lado. Claro, genera interés de muchas personas. Entonces, esto va a generar de que también vaya más gente a los estadios, porque va a querer ir a ver a Bocinha y todo esto. No, así que bien ahí por el fútbol chileno, ¿eh? Qué bien le hacen estas cosas al fútbol nacional ahí, que se genere también interés de otros países ahí, de lo que es el ámbito internacional, se genere ahí este interés por ver lo que pasa acá en la Chilean Premier League, ¿eh? Así que bueno, eso pasa con Bocinha, que me estaban preguntando por acá también. Oye, ¿qué onda? Oye, finalmente llegó. ¿Cuánto se estuvo con si llegaba o no llegaba? Fue como... ¿Cuánto tiene que haber sido? Como 4 días, 5 días que estuvieron ahí. Como llega, no llega, que parece que sea Marruecos. Que... No pasó nada de eso al final. Había que esperar nomás. Así que bueno, oye, ahí están también... bueno, y para noticias sobre esto, ahí en www.pagina7.cl. Ahí está también parte de... lo que tiene que ver con todo esto que ocurrió el día de ayer. Claro, ahora fue mucha gente también porque ayer temprano, tipo la mañana, se empezó a viralizar una foto de un periodista, me parece, pero que es alguien encargado o que ve mucho el tema de los fichajes y todo esto, Gustavo. Y subió una foto, Fabricio Romano creo que se llama. Subió una foto como a las 8 de la mañana y después le dijeron, ah, es verdad, viene a Chile entonces. Claro, resulta que hay una página donde uno puede seguir los aviones, po. Claro, donde vienen, toda la cuestión. Entonces ahí como que uno pone, no sé si la patente, no sé qué, cómo se llama lo que uno escribe y ahí te sale el avión, pues el mapa, donde viene, toda la cuestión. Entonces habían varios que ayer empezaron a seguir ahí el trayecto, decían, ay, 8:30 más o menos va a llegar. Y 1,000 personas fueron. Impresionante. Ya, ahí está. Bueno, recuerda revisar todos los detalles ahí en www.pagina7.cl.
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0: Ya, vamos a la música, ¿o no? Llega Coque Núñez, un amor que termina así. Así, no sé.

0: Oye, me estaban diciendo por acá, es verdad esa cuestión, ¿eh? Yo tampoco en mi casa puedo poner la secadora y después poner el hervidor porque se corta la luz. Es verdad, es verdad, es verdad.
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0: Ya, oye, vamos a hablar de esto en este ratito que nos queda de matinal, ¿eh? En este, bueno, media hora que nos queda. Vamos a hablar de esto. ¿Qué cosas no puedes hacer en tu casa? ¿Qué cosas no puedes hacer en tu casa? ¿O qué, o mejor dicho, qué es lo que no se puede hacer en tu casa? No sé, vos, poner el hervidor y la secadora al mismo tiempo. No sé, vos, en mi casa no se puede hablar de pega. O en mi casa no se puede hacer esto. Claro, porque, claro, por ejemplo, afuera tenemos reglas, obviamente, que para todos los ciudadanos son las mismas, pero dentro de la casa cada uno tiene sus propias reglas. Pues. Claro, en mi casa yo mando y se hace lo que yo quiero porque en mi casa. Bueno, ¿qué cosas no se pueden hacer en tu casa? ¿Qué no se puede hacer en tu casa?
2: Hablar con mi amante y con mi esposa a la vez.
0: Ah, claro, eso es obvio, bueno. Cosas que no se pueden hacer en tu casa. Claro, esto también es para que uno lo sepa y de repente sea alguna persona conocida que va a tu casa para que sepa ya. Pues. Claro, típico que, por ejemplo, uno va a un lugar, a una casa de alguien y, no sé, pues empezás a hablar de fútbol, por ejemplo, y te dicen, no, acá no se habla de fútbol. No. Claro, no sé, pues, no, en mi casa no se trata mal a las mascotas.
3: Corazón de melón, aquí en mi casa no se habla de fútbol, ni política, ni religión.
0: ¿Ya?
3: Ni trabajo.
0: Ni de pega.
3: Aquí, chao.
0: Mira, ahí está. Bueno, cosas que no se pueden hacer en tu casa. Desde enchufar dos cosas al mismo tiempo, que si no se corta la luz. Alguna cosa, porque aparte todos en su casa tienen como sus propias mañas, pues.
4: Bueno, en mi casa no se puede barrer el patio, está todo mojado, puro barro.
0: Ah, verdad, po. Es verdad. En mi casa no se puede tener las ventanas abiertas porque se me arranca el gato. Ya, oye, para que me comenten ahí a través del WhatsApp de la radio, ¿qué cosas no se pueden hacer en tu casa? No sé, po. Oye, no se puede abrir esa puerta que está ahí porque esa puerta es... No, esa puerta la abro yo nomás.
5: Gustavito, en mi casa no se puede ocupar la secadora y el horno eléctrico a la vez. No se puede.
6: Gustavito, poner el hervidor y usar el secador porque se corta la luz.
0: Se corta la luz. Oye, siempre me he preguntado, ¿eso tiene arreglo, no? Esa cuestión. Vamos con más por acá. Mira, en mi casa no se puede ocupar el celular en la mesa. Está prohibido. Ya, más 569-3247-6319. ¿Qué cosas no se pueden hacer en tu casa?
5: Gustavito, lo que no se puede hacer en mi casa es fumar. Yo ¿Fumar, y mis po? Hijos fumamos, así que nadie fuma.
0: Eso, mira, fumar, claro. Si querés fumar, anda afuera, pero acá no se fuma. Ya, al regreso me voy con todas las respuestas a través del WhatsApp de la radio. Cosas que no se puede hacer en tu casa.

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1: 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Ay.
3: Dios bendiga.
1: Ya, mediodía con 41 minutos y ya estamos de regreso ya acá en la Punto 7. Ahí está, mediodía ya con 41 minutos. Oye, está rico el día así con un solcito, pero no hace calor, ¿ah? ¿Eh? No, de hecho la temperatura hasta ahora de la del día es de 18 grados en Valparaíso, perdón, en Quilpué y en Villa Alemana. Mientras que en Valparaíso, Viña del Mar y Concón, a esta hora el termómetro está en los 17 grados. 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Ya, ya, oye, vamos con el WhatsApp. Está buena la pregunta, ¿o no? Sí. ¿Qué cosas no se pueden hacer en tu casa?
4: Más 56 9 32 47 63 19.
1: Ahí está, para que nos vayan a, bueno, comentando en nuestro WhatsApp y vayamos descubriendo un poquito, ¿ah? De, bueno, cosas que no se pueden hacer en tu casa. No sé, vos, poner la secadora y el hervidor al mismo tiempo porque se corta la luz. No se puede hablar de esto, no se puede fumar, por ejemplo. Claro, porque a pesar de que fuera de la casa como que todas las reglas nos rigen, son para todos, pero dentro de la casa uno manda. Dentro de la casa uno manda. Bueno, es la pregunta de este matinal. ¿Qué cosas no se pueden hacer en tu casa?
4: Más 56 9 32 47 63 19.
5: En mi casa no puedes tratar mal a los gatos, porque si no, no entras. Así de sencillo, no recibo visitas.
1: Exactamente. Oye, nada más lata que eso. Va una persona y, ¡ay, tenés gato! ¡Ay, pero cómo tenés gato! ¡Para afuera, para afuera! Para afuera. Ah, sí, bueno, que para afuera el gato. No, para afuera vos. ¿Cómo que? Si el gato y el perro viven aquí, así que si no te gusta, te vas nomás. Yo soy así, ¿eh?
6: Gustavito, en el caso mío no se puede hablar por teléfono, ni jugar con el WhatsApp, ni internet, nada, nada, nada de eso. ¿Ya? Y peor si no le ponía atención a la Yuki.
1: Mira. Bueno, ¿qué cosas no se pueden hacer en tu casa? Esto para que lo sepamos si algún día alguien, no sé, por ejemplo, imagínate, aparezco yo un día así afuera de tu casa. ¡Ah! Para saber más o menos, pues.
7: Mi casa está prohibido escuchar otra radio que no sea la mejor.
1: ¡Oh! La 7. Mira, que alguien llegue y te cambie la radio así. ¡Ay, no! Oye, no me gusta esa radio que tenía. Te aguantáis nomás. En mi casa no se cambia la radio.
8: Hola, Gustavito. Lo que decías hace poquito. ¿Por qué salta cuando uno pone el hervidor y pone el...
1: mucho consumo.
8: La secadora, por ejemplo. Porque eso se llama amperios.
1: Sí, pues.
8: Y los amperios cuando sobrepasan el límite o lo que consume cada artefacto, salta el automático, porque claro, el automático no está para ese tipo de amperios. Entonces, exacto, es inferior el automático a la resistencia que tiene el consumo de esas dos cosas. No sé si me explico.
1: Exacto. Sí, pues, claro, los automáticos no aguantan, pues no es para tanto consumo. Ahora, uno puede poner un automático de más amperaje, sí, pero el otro hay que ver si los cables te aguantan eso. Claro, porque ahí pasa la inversa, vos te puedes resistir el automático, pero no te resisten los cables, pues ahí puede ser peor todavía. Pues. Por eso es que no se pueden poner dos cosas al mismo tiempo. A mí el otro día me pasó, tenía puesto el calefactor, hacía frío. Y después, digo, hoy me voy a hacer un cafecito, prendí el frío. Oye, prender todo de nuevo, encima que a mi tele se le desconfigura la hora.
9: Justo ahí todo. Buenas tardes, en mi casa no se puede dormir, donde vivimos como 5 o 6, siempre hay alguien que se levanta más temprano, o se despierta muy tarde, o que el perro ladra, dormir una siestecita, no se puede.
1: Bueno, ¿qué no se puede hacer en tu casa? Mira, Nicole dice por acá, en mi casa no se puede fumar, ni tampoco reclamar por los pelos de los gatos, que se quedan en la ropa. Claro, mi casa, mi regla.
10: Hola, Gustavito. En mi casa no se puede fumar adentro de la casa.
1: Nada de fumar.
10: No, afuera.
1: No se puede fumar. Mira, en mi casa no se puede llegar sin un chisme. No, y ahí también está. Oye, en mi casa no se puede llegar sin nada. No, si vais a mi casa tenés que llegar con algo. Si no llegáis, no entráis, ¿ya? No, si no llegáis con nada, pa' afuera. Pa' afuera.
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1: Cosas que no se pueden hacer en tu casa.
2: Hola, Gustavito, en mi casa no se pueden retar mis perros.
1: Mira,
2: porque se van cagando.
3: Gustavito, en mi casa no está estrictamente prohibido fumar dentro de fumar mi dentro. Casa.
11: Gustavito, en mi casa no se puede hacer el delicioso porque somos como 15. Y cuando lo hacemos estamos igual que los búhos.
1: Ay, ay, ay. Pasa.
12: ¿Qué cosas no se pueden hacer?
13: Gustavito, en mi casa antes no se podía ocupar la tele con el secador de pelo porque se cortaba la luz, pero le cambié el automático por uno con más amperes y ahora puedo ocupar las dos cosas a la vez.
1: Oye, ¿no? Para arreglar ese problema de prender cosas o dos cosas al mismo tiempo, claro, hay que llamar un electricista, toda la cuestión ahí, porque claro, es lo que decía recién, por ejemplo, el automático se puede cambiar, sí, pues. Y probablemente ahí ese automático va a aguantar esas dos cosas, no sé, una secadora y poner el hervidor. ¿Cuál es el problema? Que hay que chequear los cables, po. Sí, bueno, si los cables resisten eso, porque si no, ahí empiezan a generar problemas y se puede provocar un incendio. El otro día vi un TikTok de eso, ¿eh? Y yo le creo al TikTok.
14: En mi casa no se puede fumar adentro. A ver. Así que todos los viciosos...
1: Pa' afuera.
14: A fumar.
1: Pa' afuera. Pa' afuera. Mi casa, mis reglas. ¿Qué cosas no se pueden hacer en tu casa?

0: Hola, en mi casa yo no puedo cortar el pasto porque vivo en departamento en el último piso.
1: Ah, sí. No hay pasto ahí, vos. Miren, de chistosa. En mi casa no se puede contradecir al perro, dice por acá. Dice por acá Jocelyn. No, no, no, no, no, no se puede.
2: Como te dije, Gustavo, anteriormente tenés que cambiar.
1: Espérate, ya que me mandó dos audio acá. Ahí sí.
2: Gustavo, con ese problema tenés que cambiar el interruptor porque es muy sensible, entonces han de cargar. Sí, bueno. El vior y la otra cuestión, mucha corriente, exacta, es muy sensible. Tenés que cambiar el interruptor por uno más cototo. Mira, que tenga más voltaje.
1: Ahí está. Oye, a propósito de todo el tema de que no se pueden prender dos cosas al mismo tiempo, sobre todo ahora, pues en invierno, donde más pasa este problema. En mi casa no se puede escuchar reggaetón. ¡Oh! ¡Oh! ¿Cómo lo hace cuando acá en la radio tocamos reggaetón, oye? ¿Cómo lo hacen ahí?
3: Gustavito, andar enojado o amargado.
1: Mira. Bueno, ¿qué cosas no se pueden hacer en la casa? Porque mi casa, mis reglas.
4: Francito, oye, con esto riesgo demanda. En mi casa no se puede juntar mi suegra con mi papá porque se tienen ganas. No.
5: Hola, mi amorcito. En mi casa no pueden fumar. Esa es la primera regla. ¿Eh? Solo patio. Y al que le gusta... caminando, no hace frío, dicen por ahí.
1: Mira, en mi casa no se puede usar la camiseta al Colo, dice por acá. Nada de camisetas de Colo Colo.
6: Hola, mi niño, mira, una de las tantas que hay en la casa es las llaves. ¿Ya? No sacar las llaves de la puerta. ¿Ya? Por dentro, en caso de cualquier movimiento por la noche. Muy fuerte.
1: Ah, sí, pu.
6: Para poder abrir la puerta mucho más rápido, porque exacto, ya una vez el terremoto nos pasó de que no se podía abrir la puerta.
1: Yo hago eso.
6: Entonces ahora, por ley, llaves en la puerta.
1: Claro, no se puede sacar las llaves de la puerta, pero por dentro sí. Claro, ¿sabes qué? Yo hago lo mismo. Hago la misma cuestión también por dentro. Obviamente no por fuera, pues no. No, por dentro de la casa también, en varias puertas de salida tengo la llave puesta. Sí, entonces, claro, si pasa algo donde hay que salir, por ejemplo, de la casa, entonces uno vaya a la puerta y abría el tiro, vos, y te ahorráis esos segundos ahí de estar buscando la llave, más encima que soy medio olvidadizo acá con eso. ¡Ay, dónde dije la llave! ¡No puedo salir! Entonces, claro, la llave tiene que estar ahí, entonces así uno sale al tiro. Ya, sigan comentando. Cosas que no se pueden hacer en tu casa. Llega, ¿qué personajes? Otro día más. Oye, esta me gustó. ¿Eh? Mira, dice por acá una auditora. En mi casa no se puede andar a gritos. ¡Oh, buena! No, no, no. Si quería hablar, habla moderadamente. Nada de andar gritando. Si estás enojado, pa' afuera.

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1: Ya, mediodía con 57 minutos. Hoy nos queda poquito, ya, nos queda poquito. Y tengo muchas respuestas, así que voy a ir sacando algunas por acá. Yo creo que nos da para una segunda parte, ¿no? Sí. Cosas que no se pueden hacer en tu casa. Claro, porque mi casa, mi regla. Oye, dice por acá, a mi casa, cosas que no se pueden hacer, llegar sin invitación.

0: Oye, ¿verdad o no?
1: Es verdad. Oiga, ¿qué hace en ese caso, Pati? ¿Qué hace en ese caso? No contesta nomás. Si alguien se pone a golpetear ahí. Si no hay bulla, te quedas piola hasta que se aburra. Y si hay bulla, no escuchaste nomás. Entonces, pues, la excusa de nada es que no te escuché. Tenía la música todo chancho. Cosas que no se pueden hacer en tu casa.
2: Oye, en mi casa no se puede ni conversar con mi mujer.
1: Ayuda. ¿Por qué? ¿Por qué no se puede?
2: Ay, respondiendo...

0: ocupó ese vaso, usted ocupó esa taza, bueno, usted la lava. Entonces, pues, íbamos como éramos varios hermanos, íbamos como filita ahí a la cocina. Oye, ya, apúrate, pues. Ah, pues, y ahí con el plato sucio ahí todo. Cada uno se lava su plato, pues.
1: Gustavito, tanto que explican que el amperaje cambia el automático.
0: Mira, si ya hablamos de eso ya. Bueno, ¿qué cosas no se pueden hacer en tu casa? A ver, DJ Fran, siéntese ahí para preguntarle antes de terminar, porque imagino que el otro sujeto ya viene caminando para abajo ya.
2: ¿Cómo está? ¿Cómo
0: está? Bien.
2: Rico solcito.
0: Oye, está rico el día.
2: Está rico el día, está rico, sí. El día, para lavar.
0: Oye, estábamos hablando de cosas que no se pueden hacer en la casa de uno, porque claro, nosotros afuera, los ciudadanos, cuando estamos en la calle, afuera, todos nos regimos bajo nuestras, o sea, bajo reglas generales.
2: Sí.
0: Pero uno en su casa pone sus propias reglas, pues.
2: Ya.
0: ¿Qué cosas no se pueden hacer en tu casa?
2: Apagar la tele para dormir. No apago la tele. No se puede. Yo duermo con la tele prendida, sí o sí.
0: No, pero reglas, por ejemplo, no sé, para las visitas, por ejemplo.
2: Ah, no, es que yo no soy de tanta regla, no.
0: ¿No?
2: No, no, no, para nada.
0: O sea, si alguien va a tu casa y reta al perro, tú...
2: Bueno, obviamente sí.
0: En mi casa está prohibido retar al perro.
2: Obvio, retar al perro, retar a mi hijo.
0: O andarlo echando.
2: Eso mismo, sí.
0: Oye, eso también, eso de los hijos, muy cierto. De repente hay visitas que van a las casas, claro, y de repente se enojan con los... No sé, porque por ejemplo, el niño o niña que hay en la casa está jugando, está desordenando algo, y las visitas se enojan.
2: Se enojan más encima de embalsa.
0: No, pues, oye, si es mi hijo, él vive aquí. ¿Qué
2: pasa?
0: Sí, pues. Así que cosas que no se pueden hacer es retar al cabro chico. Yo lo reto, yo soy el papá. ¿Qué andar retando?
2: Ni yo lo reto.
0: Y lo venía a retar vos.
2: Tienes toda la razón. ¿Qué me pasa?
0: Mira, en mi casa no se puede dejar la puerta del baño abierta, dice por ahí.
2: Ah, bien.
0: Mira. En mi casa no se permiten celulares en la mesa. No, usted se lo guarda en el bolsillo y usted almuerza. Después de eso.
2: Bien, mira. Excelente.
0: En mi casa no se puede fumar. Viste que la gente tiene sus propias reglas, po.
1: No se puede saltar en la casa porque quedó el pilar en el aire y si salta, se puede ir la casa abajo.
0: En mi casa no se puede fumar y que me reten, y tampoco se puede retar a mis gatos y a mis perros.
3: Hola, Gustavito, ¿cómo estáis? Tantas lunas.
0: ¿Tantas lunas?
3: Oye, yo antes fumaba. ¿Ya? Fumaba en mi casa. Y ahora, como no fumo, no dejo que nadie fume en mi casa.
0: Nadie fuma en la casa.
3: Adentro.
0: Mira. En mi casa, cuando nos sentamos en la mesa, nadie con celulares acá. O esas son como reglas bien generales, ¿o no?
4: Gustavito, en mi casa no se puede hacer fritura.

Ya, chiquillos. Oye, viene Francisco Mori, así que sigan en la sintonía de la radio. Vienen los avisos económicos. Si usted quiere vender algo, quiere arrendar algo, quiere ofrecer algo, permutar algo. A lo mejor usted anda buscando trabajadores, trabajadoras. Mande su aviso nomás acá en el WhatsApp de la radio. Y también a través del teléfono. Oye, que les vaya muy bien, ¿eh? Se me pasó volando la hora. Ya nos reencontramos más ratito, allá a las 15 horas. Vienen los avisos económicos. ¡Show! Gracias por la buena onda.

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1: ¡Ay! ¿Qué más se le puede pedir? Estar en vivo y en directo con ustedes a esta hora de la tarde, día lunes 3 de agosto, solcito pegando fuerte. El solcito haciendo de las suyas. El solcito calentando algo, ya, sí. Vitamina D a esta hora, la avena. Sí, pues señoras y señores, Valparaíso, Viña del Mar, tenemos exactamente 17 grados y estamos ya en la máxima. Con unos días parcial, pero el solcito le está ganando a la nubecita y está pasando directamente ahí a nuestras pieles, a las plantas, para la fotosíntesis, para cargar las lámparas, para cargar los focos solares. Sí, bueno, menos mal que salió el sol. Bueno. Estamos listos para comenzar esta hora de la tardecita, acompañarte en la hora de almuerzo, estar con ustedes en estas dos horas hasta las 15. Sí, pues ¿para qué? Para que tengamos buena onda, para que la pasemos.

0: para que se nos pase la hora de almuerzo volando, para que usted pueda estar tranquilito y por supuesto aquí, pues aquí en tu radio punto 7, pues. Oye, fui al súper, había más fila que en un cajero automático. No, compita. Más fila que una revisión técnica.
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0: Más fila para comprar una entrada. Sí, pues. Más fila que ahí en el paradero. En el paradero para tomar colectiva Placilla.
2: No.
0: Más, oye, no. Manza pila.
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3: Más fila que para sacar número en el consultorio.
4: Más fila que para jugar el Kino. Son 13 mil millones.
5: Más fila que cuando el gobierno da un bono.
6: Más fila que ir a un evento al FAN.
7: Fila que en el metro.
0: Oye, no, en todo caso, más fila que... Sí. Más fila que para entrar para el Arca Noé.
1: Más 56, 9, 32, 47, 63, 19.
8: Más fila que sacar una entrada para ir a DJ Fran.
9: Más fila que del registro civil de Quilpué.
1: Más 56, 9, 32, 47, 63, 19.
0: Más fila para ir a renovar la licencia. ¡Oh! Esas sí que son filas.
1: Más 56, 9, 32, 47, 63, 19.

0: es buena, mira. Más fila que cajero en día sábado.
1: Mira, mira. Más fila que...
2: Más fila que la entrega de remedios en el consultorio.
1: Oye, qué larga la fila, así que... Hoy día comenzamos la tarde con una fila tremenda. Fui al supermercado, estuve 20 minutos en la fila. Yo no sé si el problema era la señora de la cajera o...
3: Más fila que la fábrica de empanada cuando llueve, de las masas.
4: Más fila que el restaurante peruano los días domingos.
5: Más fila que el peaje de Las Vegas.
1: Al regreso, todo el mundo se reporta. Activo GPS, a la vuelta. ¿Dónde están? Reporte sintonía. Su nombre. ¿Y dónde está escuchando la punto 7?
6: He ido más pila que entrar a los partidos del Wander con el Colo Colo.
7: Más fila que para los colectivos de Forestal.
6: Más fila que para ver a Bocini ayer en el aeropuerto.

0: 1-833-42-47-63-19.
1: Ok, ahora estamos listos para comenzar a recibir sus audios. Quiero saber dónde está usted. Repórtese a esta hora de la tarde, 1:26. 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

0: 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Y llegó el minuto para que te reportes a nuestro WhatsApp, el más 569-3247-6319, porque quiero saber quién está junto a nosotros a esta hora. Vamos a actualizar la sintonía aquí en la Punto 7.
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0: ¡Vamos! ¡Buenas tardes!
2: Hola, Francito.
0: Hola.
2: Aquí la Lucy de Quilpue.
0: ¿Cómo estás, Lucy?
2: Un rico sol. Agradable el día.
0: Qué rico, tú. Qué rico. Gracias por eso. Buenas, buenas. Buena, compita.
3: Muy buenas tardes, Francito de mi corazón. Te escuché en la mañana desde tempranito,
0: gracias.
3: Y ahora continuamos con esa horita.
0: Vamos.
3: Los avisos,
0: buena onda,
3: y etcétera, etcétera,
0: etcétera, etcétera, etcétera, etcétera, etcétera.
3: Linda tarde.
0: Gracias.
4: Hola, Frank.
0: Buena.
4: El amigo electricista del Cerro Esperanza.
0: El amigo electricista.
4: Estamos ubereando.
0: Buena, compadre.
4: Mientras tanto, aquí estamos en recreo, todo normal, está rico el día y un placer escucharlo.
0: Gracias, compadre. Muchas gracias por eso. Electricista, cuando tú me miras. ¿Es verdad que el colmo de un electricista es que su señora se llame Luz? Que la familia no le siga la corriente, no sea. Buena.
5: Vamos a actualizar la sintonía.
6: Hola, Lucho de Villa Alemana.
0: Buena, Luchito. Buena, Luchito.
7: Hola, hola, buenas tardes, amigo personal. Aquí estoy empezando a trabajar.
0: Grande, compadre. Un saludo para usted, que tenga un buen día, linda jornada, maravilloso, buenas.
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8: Hola, Francisco.
0: Hola.
8: Saludito para ti.
0: Gracias, saludo también para ti. Pues en este día radiante salió el solcito.
8: Querido Francito, bienvenido, te saludo desde Quilpue.
0: Gracias.
8: Mi casita, el Palacio del Placer.
0: Oh, ¿cómo que el Palacio del Placer? Me sonó a nombre de... no sé.
9: Buenas tardes, DJ Fran.
0: Mira, buenas tardes, Paola. Hola, Francito. Saludo aquí en el taller de la Caro y la Karen. Y también, obviamente, que estamos de cumple. Un abrazo grande para usted, pues, a esta hora de la tardecita. Recuerde que usted se puede comunicar con nosotros, se puede reportar. Reporte sintonía de dónde me está escuchando. Está en la pega. ¿Dónde está a esta hora de la tarde? Déjemelo saber. Buenas.
9: Buenas tardes, DJ Fran. Aquí te saluda Paola desde Viña del Mar.
0: Paolita.
9: Y me estoy entreteniendo con planchado.
0: ¡Qué buena! Bueno, algo es algo. Ahora, si usted dice entreteniendo. Buenas.
10: Hola, Francito. Buenas tardes. Yo aquí en mi recuperación, después de mi operación, recuperándome de a poquito y entreteniéndome con ustedes.
0: Gracias, buenas corazón. Tarde. Aquí estamos. A esta hora de la tarde. Sí, pues obviamente usted se puede reportar, no hay problema. Aquí nosotros te escuchamos. Hora de almuerzo, hora de manjare, hora del mastique, del traga-traga. Sí, pues a esta hora de que los microondas comienzan a funcionar.
7: Ah, Francito, se olvidaba. Un saludo para mi amiga nena.
0: Saludo para su amiga nena. Cumbia nena. ¿Es ella misma o no? ¿No? Ah, no.
11: Hola, Mori, buenas tardes. Acá te habla la Marce desde Playa Ancha Alto y, como siempre, presente escuchándote desde la Play.
0: Gracias por eso. Al regreso de la pausa musical, pausa, volvemos con los avisos económicos. Mándame ahora mismo tu aviso económico. A ver qué pasa el día de hoy. ¿Qué tenemos para ofrecer?

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0: recargarnos de energía y volvemos. 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
1: 1:40, ya estamos listos para irnos con los avisos económicos. Así que si usted quiere enviar un aviso económico, es totalmente gratis, lo tiene que hacer a nuestro WhatsApp. Más 569-3247-6319. Más 569-3247-6319. Avisos económicos a esta hora de la tarde.
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0: Datos económicos a esta hora de la tarde. 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
0: 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Sí, alguna yapita.
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0: 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Avisos económicos a esta hora de la tarde aquí en la Punto 7. Recuerde, enviar su aviso, sea mensaje de texto, sea mensaje de audio, al más 569-3247-6319. 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
3: Hola, hola Francito, hola amigos de La Punto 7, Walter por acá, creador de FiestaQuinta.cl, la primera vitrina virtual musical. 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
0: ¡Qué buena!
3: Con
0: ¡qué buena!
3: Contactos
0: para
3: reales.
0: Ayudar.
3: Ya estaban haciendo contacto la gente que busca música, entra a FiestaQuinta.cl y contacta a las bandas que están ahí, así que los invito a entrar a la plataforma www.fiestaquinta.cl, mirarla, ver de qué se trata, registrar su banda. Es importante destacar que no solamente son bandas de cumbia, hay muchos estilos musicales que pueden entrar. Así que eso, un abrazo, fiestaquinta.cl.
0: Maravilloso, compita, un abrazo grande para usted también y para todos los amigos que hay, los músicos que están en Fiesta Quinta. ¡Qué buena, compadre! Una con 48 minutos, al regreso continúo con los avisos económicos. Manda el tuyo, todavía no es tarde.

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Si alguien requiere algún número, me lo pide. Avisos económicos. Aquí en la punto 7, pues. Avisos económicos.

2:10 a esta hora de la tarde. Continuamos aquí en la Radio Punto 7. ¿Seguimos con buena música o no? Seguimos con buena música. Nosotros nos encanta la música aquí en la Punto 7, pues. Al regreso tiene que estar despabilado para escuchar la canción y decirme el nombre del artista o el nombre de la canción. Ya volvemos.

0: familia, estamos de regreso a esta hora de la jornada aquí en la Radio.7. Llegó el minuto, el momento para que ustedes escuchen bien. Atención con esto, ¿no? Tiene que escuchar el extracto de canción y decirme el nombre del artista o el nombre de la canción. Es fácil, rápido. Hoy día tenemos modo de dificultad 0%. Hoy día es rápido. La canción de hoy es... ¡No! Pero por favor. Por favor. Por favor. No hubieras puesto nada mejor, ¿eh? Muy bien, Luis Gerald. Ahí está, buena de la tarde.
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0: No es Adrián y los Dados Negros. Muy bien, Lali. Muy bien, Mariana. Muy bien, Rosa Mondaca. Muy bien, Marcela Aguirre. A esta hora de la tardecita. Póngale otro pedacito, por favor. ¡Ah! Muy bien, Rosa. Muy bien, Patricia. No, no es Pink Floyd, amigo. No es Pink Floyd. No. Muy bien, Adriana. Muy bien, Maca. Muy bien, Valentina. Muy bien, Leti. Muy bien, Marcia. Muy bien, Cecilia. Muy bien, Olga. Muy bien, Maritza. Muy bien, Luis. Muy bien, Braulio. Muy bien, muy bien.
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0: Excelente, Cherrachel. Muy bien, Juan. No, no es Damas Gratis, amigo. Amigo. Muy bien, Claudia. A ver, no, no es Grupo 5, no es Grupo 5. No, no es Grupo Tamer. Amigo, no empecemos, no empecemos, por favor. No. Muy bien, a esta hora de la jornada, señoras y señores, llegó el minuto, el momento de decir el nombre del artista o la canción. Es Chico Trujillo, Loca. En la punto 7, están despabilados, chiquillos, ¿ah? ¿Eh? El día de hoy sí que sí. Dificultad cero nomás el día de hoy, ¿ah? ¿Eh?

atención, si a usted a lo mejor alguna vez se le rompió un billete, se le fue la lavadora, ¿sí? Atención a, porque tu dinero mojado o roto no está perdido. La regla del 50% para recuperarlo en el banco. Atención con esto, ¿no? Porque el Banco Comercial o Banco Central acepte realizar este cambio de billete, tiene que ser con lo siguiente, escuche bien, conservar más de la mitad del billete. Debe conservar claramente más del 50% de la superficie original y si al billete le falta un pedazo menor, mantiene su valor nominal y puede ser cambiado de inmediato en cualquier caja del banco. Debe ser reconocible. Debe distinguirse sus elementos de seguridad básico como la marca de agua e hilo de seguridad y la denominación de 1.000, 2.000, 5.000, 10.000 o 20.000 pesos. Billetes en fragmentos. Si tienes un billete roto en dos partes, te lo cambiarán únicamente si ambas partes se encajan perfectamente y juntas suman obviamente más de la mitad del billete original. Mira qué bien, ¿eh? ¡Maravilloso! Ahí ya sabe, ya sé usted lo mejor. Se le rompió un billete, no lo bote, ¿no? Puede cambiarlo. Puede obtener un billete nuevo. Si es que usted conserva más de la mitad del 50%, obviamente, del billete. Debe ser reconocible. Obviamente que tenga la marca del agua, el hilo de seguridad, la marca de agua, mejor dicho, el hilo de seguridad y la denominación del billete, sea 1.000, 2.000, 5.000, 10.000 o 20.000 pesos. Billete en fragmentos. Sí, iba a decir 3.000, pero es que eso es lo antiguo, eso. Iba a decir incluso 500 pesos. Bueno, y si tienes un billete roto en dos partes, te lo van a cambiar únicamente si ambas partes encajan perfectamente. Y juntas suman más de la mitad del billete original. ¿Ok? Ahí estamos. Para que usted ya sepa ya, sí, pues, no está todo perdido. Ya volvemos.

0: Llegó el minuto del programa Pide a esta hora de la jornada. El minuto, señoras y señores. El minuto del programa Pide. A esta hora de la tarde, señoras y señores. El programa pide que me envíe. Que me envíe usted, hecho por sus propios sonidos. Que me envíe el sonido de la lavadora cuando termina. El sonido de la lavadora cuando termina. Mándemelo usted con su propia boca. El sonido de la lavadora cuando termina. Vamos, buenas, buenas.
1: Pi, pi, pi. La la la la la la la la.
2: Oye, Fran, ¿no querés que te mande el sonido que hace el señor Larry mejor?
3: La lavadora ya terminó, vamos a sacar la ropa.
4: Tin tin tiririririn tin tiririririn tin tiririririn.
0: Mándeme con su propia boca el sonido. El sonido de la lavadora cuando termina. Buenas.
5: Tu tu tu tu tu tu tu tu. Ahora ya la ves.
0: No, y la lavadora cuando lava la lavadora, así como. Buena, buena. Ay, mira. Mándame con tu propia boca, tu propia voz, el sonido de la lavadora cuando termina. Amigo, terminó la lavadora. Amigo, terminó la lavadora. Mira, mira, no, bien, excelente, amigo, maravilloso. Mándeme con su propia boca el sonido de cuando termina una lavadora. Más 569-3247-6319 a esta hora de la tarde. A ver, ¿qué dice nuestro amigo? A ver.
6: Recién terminado de lavar, recién terminado de lavar.
2: Nosotros no teníamos lavadora, pero decimos, ya, ahí está la weá, no lava nunca.
0: ¡No, ahí nomás! ¡Estamos listos a esta hora de la tarde!

0: Ya estamos de regreso después de la Laura. Y llegó el minuto, el momento de querer escucharlo a ustedes. Vamos a habilitar nuestra línea telefónica, hace rato que no la habilito, ¿eh? Para ver quién está en sintonía, quién se reporta, para saber de ustedes a esta hora de la tarde. Recuerde, 32-235-7707, nuestro telefonazo. Marca ahora mismo, número fijo para saludarnos, para saber de ti, para saber quién está en sintonía. ¡Póngale bueno! 32-235-7707. Habilitamos para que usted mande su saludo, porque hay gente que a lo mejor no ocupa el WhatsApp, pero sí ocupa el teléfono y quiere mandar un saludito. Aprovecharla ahora mismo, antes que nos vamos. 32-235-7707. ¡Habilitamos! Oiga, un gran saludo por acá para nuestro amigo ahí que viene manejando. ¿Dónde está? Oiga, está soleado para el sector del amigo, pero acá en Valparaíso entró una niebla. Entró la vaguada costera. Oiga. Se viene. Cuénteme cómo está. Oiga, por acá dice Francito, no se ve nada. Pero ¿cómo no se ve nada? ¿Cómo está la niebla en su sector? A ver, vamos. 32-235-7707. Tiene que marcar como un número fijo, no tiene que marcar como el WhatsApp, porque si no, no va a entrar nunca la llamada. Marcar como un número fijo. Ahí está, vamos a ver. Buenas. ¡Aló!
1: Hola, mi niño.
0: Hola, ¿con

0: ¿Quién hablo?
1: La desordenada de la puntuación.
0: La desordenada, ¿cómo está desordenada? Oiga,
1: bien,
0: cuénteme bien, ¿ya le cubrió ya la nube?
1: Nada, no se ve nada.
0: Pero nada.
1: Estoy en el piso 24.
0: ¿Ya?
1: Y te mandaba el video porque es como que se toca la niebla, la nube es gigante. Oh,
0: mira, o sea, podemos decir que en cualquier momento aparece Carlos Pinto por ahí.
1: Ya, yo creo que apareció, lo estoy buscando,
0: no está escondido. Ah. Muy bien, escóndelo. 1, 2, 3 por ti, dile.
1: 1, 2, 3, 10.
0: Excelente, mi amor. Mi amor, aprovecha, te manda saludos. ¿Para quién? Dale.
1: Para mi gente que vive en Toronto, Canadá, mi mamita, mi papá, mi hermana, mi hermano, mi cuñada, mi sobrina, mis sobrinos, todos están allá en Toronto. Siempre están atentos a la radio porque les gusta mucho la compañía.
0: Maravilloso.
1: De la
0: gracias, por corazón. Te mandamos un abrazo a ti. Cuidado con la nube. No se me vaya a perder, ¿ah? Eso. Te mando un abrazo. Cuídate mucho. Chao, chao. Linda, preciosa. 32-35-7707. Me dicen Francito por acá, por Playa Ancha. Hay un sol exquisito. Hola, Francito. Acá despejado en Villa Independencia.
2: Hola, Fran. De nuevo por acá. Oye, aquí hay inmenso solcito aquí en Viña.
3: Un cariñoso saludo para el Cerro San Juan de Dios, donde están todos mis amigos.
0: ¡Mande!
4: Francito, acá en Quilpé, un tremendo solazo.
0: Mira, mira, y aquí en Valparaíso hay una nube, pero gigante. Nuestra amiga también, Josie, nos comenta que ya en Viña del Mar, imagino que en la zona costera, ¿no? Tenemos nubecitas a esta hora de la tarde. Bueno, por mi parte me comienzo a despedir. Gracias por la sintonía. Nos reencontramos mañana a las 6 de la mañana.
5: Mi querido Francito, acá en Quilpué hay un día maravilloso, porque Quilpué es la ciudad del sol.
3: Acá en Viña está entrando la neblina, parece Londres. Está por Londres.
6: Cerro Placeres, sol de verano.
0: Mira, solcito de verano, mira. Francito, no se ve nada.
2: Oye, Fran, acuérdate de la promesa,
0: ¿Cuál fue la promesa, compita? ¿Cuál fue la promesa?
5: Francito, yo le mandé esa foto para que viera. Yo estoy en el tercer piso de acá de Miraflores y le mandé esa grabación para que la vea. Que tenga un descanso, Francito. Mañana nos vemos con el favor de Dios.
0: Gracias. Oye, por Peñuelas tenemos harto solcito a esta hora. Nuestro amigo ahí, nuestro amigo Fernando Conchita. Le mandamos un gran abrazo ahí que viene manejando. Véngase con cuidado, amigo mío, con precaución ahí. ¿Está lleno el Peñuela? ¿Ya está arriba el Peñuela? Harto sol ya en Curauma. Buena, compita, te mandamos un abrazo grande. Ya, chiquillos, me despido. Que estén bien. Hasta mañana.

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1: Señoras y señores, ¿cómo están? Buenas tardes, buenas tardes, buenas tardes, buenas tardes, buenas tardes. Que falte todo, pero menos cafecito, a propósito de la cuña que salía recién ahí. Que falte de todo, pero menos cafecito. Hoy, aquí yo estoy ya con mi tacita de café al lado. No, mi día no puede... Mi día no es día si no tengo cafecito, ¿eh? Ay, como el cafecito, qué rico. ¿Hay alguien más tomándose algo a esta hora o no? Porque ahora como empezó a entrar la vaguada costera y todo esto, como que dieron más ganas de tomar cafecito todavía. Sí, sí. No, ¿qué no te puede faltar? A mí, por ejemplo, no me puede faltar el café, si no, no funciono. No, no, incluso en verano. No, no puedo estar sin cafecito, ¿eh? No, incluso en verano. Verano, verano yo tengo que tener mi taza de café acá al lado, si no, no. No, no, si no, incluso me pongo hasta de mal genio. ¿Verdad? No, es como que... Tengo que tener café sí o sí. Tengo que tener café sí o sí.
2: Concuerdo con usted, Gustavito. A mí todos los días, en la mañanita sobre todo, no me puede faltar el termito con café.
1: No puede faltar el cafecito, ¿no? No puede faltar el cafecito, ¿no? Mira, Lorena dice por acá, a mí no me puede faltar el mate. Mira. Claro, esa cuestión que uno siempre tiene que tener al lado. De verdad, yo no puedo estar sin mi taza de café al lado. Mi taza de jurel que tengo acá. No, es que ¿qué sería de la vida si no tuviésemos cafecito, no? ¿Qué sería de la vida sin café, weón? Bien, son las 3 de la tarde ya con 12 minutos. Estamos listos ya para acompañarles, bueno, hasta las 5 de la tarde, porque ahí viene el Maxito y a las 7 viene la Karina. Así que, tardecita cortita, weón. Bueno, como siempre los invito a que se puedan comunicar con nosotros o a que lo hagan. Si quieren dejar algún saludo, algún reporte, alguna pregunta, algún dato, lo que quieran, ¿eh? Un saludo de cumpleaños, comentario, siempre está habilitado nuestro WhatsApp.
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1: Y te invitamos también, si nos quieres llamar durante el día, a conversar, a hablar, algo, lo que quieras, 32 235 7707, nuestra línea telefónica directa. Ahí cuando estemos hablando, te nos llama nomás, también hágalo sin ningún problema, independiente de lo que estemos hablando acá en la radio. Bien, son las 3 de la tarde con 13 minutos. Parece que acá nomás están medio nubladito, ¿no? Valpo, Viña, para el interior hay solcito, ¿no? Bueno, ahí ustedes me van comentando. Y además de eso, me van comentando también qué es lo que no te puede faltar un día normal. Un cafecito, un tecito.
3: Gustavito, a mí no me puede faltar algo dulce durante el día.
1: Algo dulce, ¿viste? Algo dulce no te puede faltar durante el día.
4: Hola, Gustavito, buenas tardes, ¿cómo estás? Hola. Mira, aquí mis nietos están sirviéndose helado.
1: ¿Helado?
4: Porque acá en Belloto Sur hace un calor, un sol maravilloso.
1: No, y aparte que da lo mismo, o sea, hay gente que cuando hace mucho frío consume helado. ¿Verdad? Es verdad, es verdad.
5: Buena, Gustavito, un cafecito tibio con una Montercita de la ira a media tarde.
1: Oh. 3 de la tarde con 14 minutos.
6: El helado es un alimento que todos los días del año se debe consumir.
1: Mira. Braulio dice, no me puede faltar una Monster bien helada, dice por acá, ¿eh? Farruko, esto se llama Pepas.

0: ¡Oh, tremendo tema ahí de Noche de Brujas! ¡Entrégame! ¡Entrégame! Bien, 3 de la tarde con 22 minutos. 3 de la tarde con 22 minutos acá en la Radio.7. Oye, algo pasó, estaba viendo por acá. Por aquí lo tenía recién, a ver. Claro, ruta 64, calle Limache. Parece que algo pasó por ahí. Oh. Esto tiene como pinta de Las Palmas, algo así. Ya vamos a estar averiguando eso. Estaba viendo por acá recién esta información. Bien, 3 de la tarde ya con 22 minutos, mientras vemos que sigue subiendo la nubosidad acá en el borde costero, sube y sube la neblina, no se ve nada, está pareciendo Carlos Pinto ya. Carlos Pinto aquí. Ya vamos con algunos mensajes, ¿no? Estábamos preguntando hasta ahora, ¿qué es lo que no puede faltar o no te puede faltar un día normal? Cafecito, tecito.
1: Gustavito, ¿cómo estás, Gustavito? A mí lo que no me puede faltar, compadre, son las galletas, yo soy galletero, oh. Eso no me puede faltar en estos días, sí.
0: Oh,
1: saludos,
0: en todo
1: caso, yo soy punto 7.
0: En todo caso, las galletas, ¿o no? Sí, yo delante igual fui por unas galletas. Pero no soy muy bueno para comer galletas, la verdad. Sí, pero hay algo que, lo que sí no me puede faltar es el pan batido. No, como que tengo que comer pan batido sí o sí, si no, no funciona. Mira, a mí no me puede faltar mi tecito con cáscara de limón, dice acá. Olga Aros, cariños para ti. A ver acá, más mensajes.
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0: No, pero estamos hablando de cosas de tecito, así como cosas para comer, para tomar, pero que es como típico de todos los días. No sé, vos, algo que sí o sí tiene que estar. Por ejemplo, en mi caso, yo insisto, yo no puedo tener un día sin café. Tiene que haber café, sí o sí. Entonces, por ejemplo, cuando estoy acá en la radio, sí o sí tengo que tener mi taza de café al lado. Si no, me pongo mal genio incluso. Espérate. Ahí sí.
3: Hola, amigo, lo punto 7. Oye, quería hacer una consulta. Lo que pasa es que antes estaban tocando un tema. De que te prohíben en la casa. A mí me prohíben tomar en la casa. Cerveza,
0: comida. Ya, amigo, eso lo hablamos en el matinal, pues. Pucha, eso lo hablamos en el matinal, pues llegó tarde, mami. Eso lo hablamos en el matinal, pues. No, pues ya dejamos de hablar eso hace rato.
4: ¿Cómo se nubló?
0: ¿Se nubló, pues? Se nubló, está todo nublado por acá.
1: A nosotros lo que no nos puede faltar es un cafecito después de almuerzo.
0: ¿Viste?
1: Viendo cafecito. La comedia.
0: Cafecito, sí o sí, ¿ah? ¿Viste? ¿Qué sería la vida sin cafecito?
5: Ah, ni el huevo, no, se nos puede faltar ningún día.
0: Mira, pan con huevo. El huevo, ¿ah?
6: Mi agüita de hierba después de almuerzo.
0: Agüita de hierba, mira. Agüita de hierba.
7: Gustavito, ¿cómo estás? Te mando un abracito de osa. Y a mí no me puede faltar la Coca-Cola heladita.
0: La Coca-Cola.
8: Y a mí lo que no me puede faltar, el dulce o la galleta.
0: Dulce
8: algo
0: o la galleta.
8: Tengo que comer durante el día.
0: Oye, confieso algo, le empecé a agarrar el gustito nuevamente. La había dejado hace mucho tiempo, pero le empecé a agarrar el gustito de nuevo a las criollitas. Oye. Oye, que usted no es para buena. Adelante, estaba acá con música, ahí tomando el cafecito con una criollita. Hay un poco de galleta en tu azúcar, ¿eh? Pero oye, que usted es para buena.
9: Hola, a mí lo que no me puede faltar es el agua mineral.
0: Agua
9: pero
0: mineral.
9: Bien helada, ojalá bien. Tuviera.
0: Mira, ahí está. Bueno, ¿qué no te puede faltar durante el día? No sé, algo para comer o algo para tomar, así, pero lo típico. ¿Por qué me cambia la música? Esa es del matinal, po. No pongo la música de la mañana, po. ¿Qué estoy haciendo acá? Ahí sí. Estoy metiendo mal los dedos acá.
10: Lo que no me puede faltar es mi capuchino.
0: Capuchino.
10: Moca capuchino.
0: El capuchino, ¿eh? El capuchino. Oye, digo los capuchinos, ¿eh?
11: La energética, Gustavito.
0: La energética, ¿viste? La energética. Hay harta gente buena para la energética. Están las Red Bull, las Monster. A ver acá. Este ya lo habíamos sacado aquí.
12: Gustavito, ahora justo lo que no puede faltar, ahora en este momento, su cafecito y su punto 7.
0: Cafecito. Cafecito, ah, cafecito. Infaltable el cafecito. Mira, el café de la avena, dice por acá Karen Ulloa. Ahí está. Ah, pero solamente en la mañana o en la tarde también. Bueno, ¿qué no te puede faltar durante el día? Estamos hablando de cosas para beber y cosas para comer, pero de estas como típicas que uno se compra todos los días.
13: Compadre, yo no puedo vivir sin pan. Un día sin pan yo me muero.
0: Yo creo que esa es una buena oración, ¿o no? Así como, yo no puedo vivir sin cafecito. Ah, mira, ya. Me gustó cómo sonó eso, así que lo vamos a hacer de esa manera. Yo no puedo vivir sin mi cafecito.
14: Más 56-9-32-47-63-19.
0: Yo no puedo vivir sin mis galletitas. Yo no puedo vivir sin mi Coca-Colita Run. No puedo vivir sin mi tecito de hierba.
15: Hola, hola. No, yo con mi fruta y mi café con leche.
0: Mi café con leche. Si todos tenemos una cuestión que tomamos todos los días y que es infaltable. Vete, dice por acá, yo no puedo vivir sin mi tecito manzanilla después de almuerzo, sobre todo. Oh, qué rico.
16: Gustavito, pero las criollitas, las naranjas o las azules.
0: No, las azules. Las azules no tienen naranja, no tienen naranja, loco. ¿De qué son las naranjas, las criollitas naranjas? No sé, nunca las he visto, ¿eh? No me quedé con la duda ahí.
17: Hola, a mí lo que no me puede faltar, sobre todo a la hora del almuerzo, es la mayonesa Kraft para la ensaladita. Mira.
0: Ah, las criollitas naranja, aquí estaba viendo, pero un envase color naranjo nomás, po. Ah, es que es la antigua, po. Sí, po. Antiguamente el envase de criollitas era naranja. Ah, pero no es que sean de sabor naranja, po. A ver, no. Ah, yo la otra vez vi esta cuestión, pues de veras, po. Claro, son criollitas, son las mismas, pero vienen en envase naranjo, porque antiguamente eran así, po. Ah, yo pensé que había unas criollitas naranjas. Hola.
18: Gustavito, yo no puedo estar si no me tomo mi agüita y cascarita de limón después de almuerzo.
0: Ahí está.
18: Infaltable, mi.
0: Infaltable, ¿eh? Infaltable.
19: Una rica siestecita después de almuerzo.
20: Acuérdate, Gustavito, que hay dos tipos de criollitas, de dos marcas.
0: Bueno,
20: no sé si hablas de la marca por la radio para no hacerle publicidad.
0: No, no se preocupe.
20: Pero hay dos criollitas de marcas.
0: A ver, ¿cuáles son esas? Espérate, estoy viendo acá, criollitas. Están las azules, esas fueron las que yo me comí hace algún rato. Hay unas que son las mismas, pero son envase naranja, que es una envase retro. ¡Ay, criollitas de chocolate! A ver, estoy viendo acá. Criollitas chocolate. ¿A dónde están esas? ¡Oh! Las necesito. ¿Sabor limón? ¿Criollitas limón? ¿Dónde venden esto? Una página... ¿Pero es chilena esta cuestión o no? ¡Ah, sí, chilena! Criollitas de limón. Oye, no tenía idea de eso. Ya, igual vendría siendo la otra marca, porque yo las únicas criollitas que conozco son las Macay. Criollitas originales. No, no, ¿cuáles son las otras? ¿Cuáles son las otras? A ver si alguien me manda la foto. Estaba buscando por acá, pero no encontré. 3:31 minutos.

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1: Yo te vi en un tren. Ya, son las 3 de la tarde ya con 39 minutos, 15 horas con 39 minutos acá en esta tarde de la Radio.7. Ya, oye, atención, porque hace algunos minutos se registró un accidente en el sector del Paso Superior Limache con dirección a Valparaíso. Atención ahí, pista restringida en ese lugar, ¿ya? Así que ahí está, Paso Superior Limache, dirección a Valparaíso, tenemos pista restringida ahí en ese lugar.
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1: Que me dio hipo, no se puede... Oh, ¿cómo se quita el hipo? ¿Cómo se quita el hipo? Ya, parece que ahí se pasó. Ahí se pasó. Sí. Oh, justo me aturía que como que me dio hipo. No, ya se pasó.
2: Tenés que cortar un pedacito diario con letras y pegártelo en la frente.
1: Ahí se va a salir, pues. Ahí se va a salir, pues.
3: Gustavo, tenés que aguantar la respiración y contar hasta 15.
1: ¿En serio?
4: Mírate en el espejo.
1: Mírate en el espejo.
5: Gustavo, que la cagáis.
1: Ya, bueno, pero no se ría, po.
6: Con una cucharadita de azúcar.
1: Son cosas que pasan. Bueno, ¿a quién no le ha dado hipo, no? ¿A quién no le ha dado hipo? Pues son cosas que pasan. Cosas que pasan, po.
7: Bueno, Gustavo, mira, yo no sé, a mí me resulta, ¿eh? Yo me miro al espejo, me miro la cara y me asusto. Y ahí se me quita.
1: Mira. Yo no sé. No, yo sé, ¿cuándo me asusto? Cuando pongo la cámara frontal del celular. Ahí. Ahí. Claro, de repente vais en la micro, vais en el colectivo o algo, estáis sentados así en la casa o estáis echados en la cama. De repente no sé, quería abrir la cámara del celular, pero se abre la frontal y que hay mirándote ahí. Como... ¡Oh! Ahí sí que me asustó. ¡Uy, de nuevo!
8: Bueno, indispensable el helado, ¿ya? Pero también la granadina, el pipeño y el vasito.
1: ¿Con eso se quita el hipo?
9: ¡Taído! ¡Mire la liquidación de sueldo del tío Lucho! ¡Se le quita el tiro!
1: Ahí se va a quitar el tiro. Oh. Pues mira la música, mejor voy a tomar agua ahora.
10: Tienes que mirar algo feo, así que tendría que esperar que llegue el Maxi.
1: No, sea así con... No, Maxito es el más hermoso de la radio, ¿eh?
11: Hola, Gustavo, te saluda Mauricio por tener Orsa Mariposa. Ahora que este domingo, el Día del Niño, hagan sus pedidos de volantines. Hay harto volantín disponible. ¿Ya? Y soy punto 7, Mauricio Volantinero.
1: Gracias, amigo. ¿Cuánto por la publicidad hoy? Ah, de plata ni hablar, ¿eh? De plata ni hablar, ¿eh? Ya, de nuevo con... Oye, ya, tengo que pasar el hipo.
12: Desubicado, no te he mirado al espejo.
1: No me trate mal a Maxito, ¿eh?
13: Oye, Gustavito, ¿qué pasará? Por Las Palmas veo humo. Mucho humo para allá, humo negro.
1: ¿En Las Palmas?
13: Disculpen la pregunta, ¿qué pasó?
1: A ver, no veo nada, no... ¿No será la vaguada costera a lo mejor? No tengo acá ni reporte de nada. No sé qué habrá pasado. Ya, lo vamos a averiguar en todo caso, ¿eh?
14: Gustavito, tenéis que mirar una foto del Franz o del Maxi.
1: No, pues mira, dicen que para que el hipo se pase, hay que mirar algo feo. No, pero los chiquillos son bonitos, pongo. Hay que mirar algo feo, algo que dé susto. Claro, la liquidación de sueldo, por ejemplo, una buena práctica.
15: Gustavito, tienes que tomar agua en un vaso, pero al revés. Vale decir, en la parte de atrás del vaso, para que se te meta por la nariz.
16: Te voy a mandar una foto al Pancho Murúa. Ahí se está el
17: equipo. Uno se sube a la pesa, mira cuánto subió de peso y con el espanto
1: ahí se va
17: al tiro el hipo.
1: Ahí se va al tiro el hipo.
18: A ese le estoy diciendo yo, desubicado.
1: Aguanta la respiración para que se te quite el hipo. Ah, ya. Oiga, pero eso no es humo, la foto que me envió acá recién, pues eso es la vaguada costera, po, oiga. Sí, esa es la agua costera. Mira, aguanta la respiración para que se quite el hipo. O sea.
19: Me gustadito, yo le hago un video llamado a mi suegra y estamos listos con el hipo.
15: El otro consejo, Gustavito, escuchar audios que te mandan a la radio, especialmente de Felipe.
1: No, no lo invoque, no lo invoque, no lo invoques.
20: Gustavo, buenas tardes. Sobre la persona que preguntó por el incendio, ¿cuál es el incendio? Porque por aquí, por Valpo, la parte alta, se está pasando el avión de Conazo.
1: Ya, no sé qué pasa ahí, vamos a tener que averiguar eso. Ahora me deja más con la duda todavía el amigo. Oye, estaba buscando por acá, pero... A propósito de todo, todavía estoy con algo, tengo que tomar agua. A propósito de hipo, mira, estaba preguntándolo por acá a la inteligencia artificial. Dice, el hipo suele desaparecer solo en unos minutos, pero hay varios trucos que pueden ayudar a detenerlo al estimular el nervio vago o cambiar el patrón de respiración. Algunas de las técnicas más conocidas son aguantar la respiración durante 10 a 20 segundos y luego exhalar lentamente. Puedes hacerlo o repetirlo un par de veces. Beber un vaso de agua fría de un solo trago, si es posible. Tomar pequeños sorbos de agua de forma continua. Respirar dentro de una bolsa de papel durante unos segundos, nunca una bolsa plástica. Claro, no lo hagas si tienes problemas cardíacos o respiratorios. Tragar una cuchara de azúcar o miel. Llevar las rodillas al pecho mientras estés sentado y mantener esa posición por un minuto y distraerte o contener un estornudo, ya que a veces interrumpe el reflejo del hipo. Claro, ¿qué causa el hipo? Generalmente aparece por comer muy rápido o en exceso, ahí estamos. Beber bebidas con gas, consumir alcohol, cambios bruscos de temperatura en los alimentos o bebidas, reírse mucho, ahí estamos. Reírse mucho o hablar mientras comes, estrés o emociones intensas. ¡Ay, tapo!
3: Mira, tenés que salir para afuera y mirar a la de los parquímetros y se te va a quitar el hipo.
1: Y mirar el papelito que te entregan ahí después de salir del estacionamiento, se te pasa el tiro ahí. Un pedazo de papel de diario en la frente, dice.
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1: 3:47 minutos.

0: Oye, no se ve nada. Por acá Carlos me manda una fotografía. No se ve nada para ser Carlos Pinto, Ali, querido.
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0: Ahí está. Ya, lo bueno es que ya se nos pasó el hipo por acá. Oye, qué lata cuando... Eso es una de las cosas latas de esto, ¿ah? Cuando estás hablando y te empiezas a dar hipo. Y quedas ahí y pasas la vergüenza que pasé al aire, ¿no? Hace un rato. ¿Sí o no? No, como estar en un lugar súper importante y que tengan ganas de ir al baño. No. Terrible, terrible. Ya, hoy estaba viendo por acá algunas fotografías.

0: fotografías que nos habían enviado hace algún rato. Hay otra. Ya, ahí está. Claro, hablando de las criollitas. Lo que pasa es que hay de otra marca, pero no se llaman criollitas, se llaman champañitas. Claro, son de la empresa Costa. Ahí está, pues claro, son del mismo porte, son, claro, la misma esta galleta como forma ahí de huevo. Claro, champañitas se llaman. Ya no me acordaba de esas, ¿eh? Nunca la he probado, de hecho. Así que yo creo que un día de estas la voy a probar. Ahí está, pues, claro, las criollitas de Macay y las champañitas de Costa. Claro, que son igual. Son... Ahora, no sé si en sabor tendrán diferencia o no, la verdad que nunca la he probado, ¿eh? Pero las voy a... Ya, ahí está, gracias Juan. Esa era la que me decían, la hacían referencia a los auditores. Sí, esa era, las champañitas, claro, que son de la empresa Costa. Ahí está, ¿viste quién están mandando varios? ¡Oh, no me acordaba de esas galletas! Las criollitas naranjas son las champañitas. Claro. Ya, ahí está. Gracias ahí por el... y son ricas las criollitas. Me estoy antojando ir a comprar otra ahora, pero ya sería mucha azúcar por el día de hoy. Mucha azúcar por el día de hoy. ¡Qué rica las criollitas!
1: A mí lo que me ha resultado es tomar aire muy profundo, rápido, rápido, rápido, aguantarlo y después Malipo. Botarlo, taparlo de la nariz. ¿Ya? Durante unos 10 o 15 segundos botar el aire. Porque así vuelve a darle la sincronía al diafragma con las cuerdas vocales.
0: ¡Ah! Toma esa.
2: Buena, buena. Tabito, ¿cómo estáis? Buena tarde. Aquí andamos. Bueno. Otra patita, la segunda. Patita.
0: Dale, mi hijo. Le dio hipo también. Le dio hipo, amigo.
3: ¿Qué está pasando con el clima, Gustavito?
0: Hoy en todo caso, ¿eh?
3: Cuelgo la ropa. Dentro la ropa. Cuelgo la ropa.
0: Ponte
3: la vuelvo a entrar para adentro. ¿Qué está pasando?
0: La vuelvo a entrar para adentro. La vuelvo a sacar para afuera. Sí. Oye, lo bueno es que no vamos a tener lluvia esta semana, a lo más el jueves en la madrugada, pero más que eso no vamos a tener lluvias importantes durante esta semana. Por lo menos, basta, tanta agua.
4: Manden las galletas, que mandan fotos.
0: Tío. En todo caso, tienes toda la razón, a tantas fotos que nos mandan, manden galletas. Oh, vieron, ganas de comer otra criollita.
5: Lo que pasa es que yo creo que a lo mejor el hipo te dio porque estabais comiendo.
0: Puede
5: ser, comiste muy rápido, entonces hay que tomar un poquito de agüita despacito.
0: Comí
5: para que vaya
0: rápido.
5: Bajando la comida que se quedó ahí en el intestino.
0: La comida.
5: Al lado
0: la
5: del hueso, ¿cómo se llama? El delgado que está al lado del esófago.
0: Ah, ese mismo, porque está al lado ahí del osobuco, ese mismo. Para que se baje ahí el. Ay, ay, ay. Ya, oye, cariños, para Sandra que está ahí con nosotros, ¿eh? Nos manda acá una fotografía también, ahí se ve algo la vaguada costera. Claro. Ya, oye, gracias por su mensaje. De verdad se pasaron.
6: Gustadito, para que se le quite el hipo, usted pesca una hoja de diario, pero del Mercurio antiguo, y se la pega en la cara.
0: Ay. ¿Habrá servido alguna vez para las guaguas eso, no? Cuando les daba hipo, le ponían ahí un pedacito de diario en la frente. ¿Habrá servido esa cuestión o no? Yo diría que no.
5: Claro que sin tener la cuarta, mejor todavía la bomba 4.
7: Que ya no quieras estar conmigo.
0: Yo tengo un ex colega que antes tenía ese problema del hipo, el fosforito.
7: Claro. Eso creí yo.
0: Ahí teníamos que buscar la. ¿Cómo se llama? El mercurio, pero el de Santiago, ese grandotote. Toda la plana. Vamos a la música. Gastábamos el diario completo ahí. Ya, ahí.

0: Vamos a recargarnos de energía y volvemos. 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
0: ¿Viste que fue cortito? Continuamos derramando alegría por montones, aquí en la Radio.7.
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8: Noticias hasta ahora aquí en la Radio.7, son las 4 de la tarde con 2 minutos. Bien, el delegado presidencial regional de Valparaíso, Manuel Millones, indicó que la avenida Altamirano podría ser habilitada parcialmente este martes 4 de agosto, únicamente para el tránsito de automóviles particulares. Desde el Ministerio de Obras Públicas indicaron que se está completando un proceso administrativo o procedimiento administrativo junto con Transportes, la delegación presidencial y el municipio para, bueno, preparar un plan de mitigación para mantener el funcionamiento del transporte público hacia Caleta El Membrillo, el barrio universitario y los establecimientos de salud. Bueno, esta reapertura proyectada no incluirá buses ni camiones. La preparación considera el despeje de automóviles, la instalación de señalización y la colaboración de la Armada para resguardar el desplazamiento de peatones por el sector.
9: La apertura del paso en Ciudad Altamirano va a ser el día martes, información que acabo de coordinar con el Seremi, con el municipio, solamente vehículos menores, y las universidades han colaborado y han extendido. Su reinicio a clase va a ser el día miércoles, ¿ya? Eso también nos permite tener más tiempo y...
8: Bueno, el cierre ha afectado a la conectividad del sector y la actividad de los establecimientos comerciales ubicados en la avenida. Uno de los locatarios de la avenida sostuvo que permitir la circulación por al menos una de las tres pistas existentes ayudaría a disminuir parte de los problemas que enfrentan.
10: Es muy complicado. Ahora, yo creo que lo que yo solicito, lo que todos solicitamos, es que nos dejen una pista. De las tres que habían, con una, yo creo que solucionamos gran parte del problema que estamos viviendo. Desde el último temporal que tuvimos, de ahí que se vinieron esos cortaron las calles.
8: La solución definitiva de la vía contempla una inversión cercana a los 3.000 millones de pesos. En una primera etapa, la Dirección de Obras Portuarias ejecutará trabajos de protección costera para estabilizar

pisar el borde costero. Posteriormente, la Dirección de Vialidad deberá reconstruir la infraestructura necesaria para recuperar completamente la conectividad de Avenida Altamirano. Las autoridades estiman que las obras se extenderán durante al menos 6 meses. Ya anunciaron que los recorridos alternativos, desvíos y medidas para el transporte público serán informados antes del inicio de las faenas.

0: comercio alcanzó el 10,4% de desocupación en el periodo de abril-junio de 2026, registrando una cifra que significó un ascenso de 1,8 puntos porcentuales en 12 meses, superando el promedio nacional de un 9,4%. Por sexto mes consecutivo, el desempleo en la región fue superior al promedio nacional y alcanzó el quinto mes con cifras de dos dígitos. Bueno, los números responden al aumento de la fuerza de trabajo correspondiente al 3,6%, siendo mayor al alza presentada por las personas ocupadas, que solo alcanzó el 1,4%. Marcela Pastene, gerente general de la Cámara Regional de Comercio de Valparaíso, calificó como esta situación como una emergencia laboral.
1: La región de Valparaíso vive una emergencia laboral. La tasa de desocupación alcanzó un 10,4%, manteniéndose por sobre el promedio nacional. Lo más preocupante es que ya llevan 5 meses con cifras de dos dígitos. Las cifras muestran que seguimos creando empleo, pero no con la velocidad suficiente.
0: Yanina Figueroa, dirigente de la Asociación Gremial UNAPYME, recalcó que cuando hay un alto desempleo se disminuyen las compras y, sumado a problemas de seguridad, reduce aún más el acceso de los compradores a centros comerciales, además de criticar al gobierno por no activar medidas preventivas.
2: Cuando aumenta el desempleo cae el consumo y cuando las personas sienten que la delincuencia no está siendo controlada también dejan de comprar y de recorrer los centros comerciales y los barrios donde funcionan miles de pymes. Esto termina afectando las ventas y en muchos casos obliga a reducir personal o incluso cerrar negocios. Lamentablemente, una vez más vemos que las autoridades reaccionan cuando el problema ya está instalado.
0: Bien, en otros temas, unos 40 días podría tardar la reparación de la ruta tras el socavón que hundió parte de la avenida Altamarugán en el sector del Olivar. Bueno, así lo confirmó el Servicio de Vivienda y Urbanización, indicando que contempla la demolición y reconstrucción de la calzada, la reposición de veredas y soluciones de aguas lluvias para prevenir nuevos daños. La situación genera preocupación frente a su impacto. La alcaldesa de Viña del Mar, Magdalena Ripamonti, solicitó al Ministerio de Transportes evaluar un bypass con el fin de permitir el paso de locomoción colectiva.
3: Vamos a entregar una información sobre el socavón del sector del Olivar. Es un proyecto que va a demorar por lo menos 40 días, así que el día lunes el Ministerio de Transporte se comprometió a entregar una resolución para ver si es que podemos tener un bypass por calle Doñihue y así evitar que perdamos la posibilidad de que pase el transporte público.
0: Bueno, el delegado presidencial regional Manuel Millones también manifestó su inquietud sobre las consecuencias viales. Bueno, no descartó además de esto evaluar la habilitación de un puente mecano como en Zapallar en la ruta E462.
4: Vamos a ver qué hacemos con esa vía, que es la que une hacia Cierta Vía Independencia Alto y hacia el Olivar. ¿Qué vía buscamos solución? ¿Cómo cerramos las obras? Y no descartar la eventualidad de poner un puente mecano. Es una vía urbana, pero estamos haciendo el análisis de ingeniería, si hay un riesgo o no. Pero ya los transportistas del transporte colectivo han indicado que ellos van a suspender su tránsito ahí por medio obvio, ¿no?
0: Bien, hasta acá las noticias en este boletín informativo en la radio.7.
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1: Y se marchó. Tremendo tema, tremendo. Bueno, buena. Bien, 4 de la tarde con 16 minutos. Ya estamos de regreso ya en esta tarde, acá en la Punto 7.
2: Ahora con todo.
1: Bien. 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Día donde estamos saludando a Lidia. Así que cariños para todas las Lidias.
3: El día de hoy,
1: ¿eh? Ya, oye, nos envían fotos por acá como que se nubla, se despeja, se nubla, se vuelve a despejar, se nubla y se despeja de nuevo. Se despeja y se nubla y se vuelve a despejar. Bueno, así está el día. Así está el día. Ya, Ya, ¿en qué estarán los auditores?
0: Mira a tu alrededor, notifica tu posición actual y si no estás haciendo absolutamente nada, tienes que ser sincero igual. Todo sirve en esto que se llama... ¿Qué estás haciendo a esta hora de la tarde?
1: ¿Qué están haciendo los auditores a esta hora?
0: Más 56-9-32-47-63-19.
1: ¿Qué estás haciendo a esta hora de la tarde? Cuéntame a través del más 569-3247-6319.
4: Disculpen la pregunta, ¿qué pasó?
1: Eso quiero saber, ¿ah? ¿Qué están haciendo hasta ahora? ¿Qué estás haciendo a esta hora de la tarde? ¿Aló?
5: Voy manejando y más rápido que la Naya Fácil.
4: A esta hora de la tarde estoy escuchando la Punto 7 porque me encanta, me entretiene y me acompaña.
1: Ah.
4: Y terminando de limpiar la cocina.
1: Ah. En la mañana cuando preguntamos, la gran mayoría estaba haciendo aseo, lavando ropa, todo eso. ¿En qué estarán ahora más relajaditos o no?
0: ¿Qué estás haciendo a esta hora de la tarde?
4: Estoy en el bus doblando toallas y guardándolas.
1: Mira.
0: ¿Qué estás haciendo a esta hora de la tarde?
6: Hoy estamos en la Punto 7, en la utilización, haciendo una almuercita puré con chuletita.
1: Bueno. Bien, amigo.
0: Más 56-9-32-47-63-19.
1: ¿Qué estás haciendo a esta hora de la tarde? El momento compuchento que tenemos todos los días acá en la radio. ¿Qué estás haciendo a esta hora de la tarde? Mándame una fotografía por acá. Hoy en Quillota hay un lindo día. Por acá nos dice María Eugenia.
7: Gustavito, atentamente escuchándote
1: atento,
7: y tomando un vasito Coca-Cola.
1: Atento, atento, mantención.
0: Más 56-9-32-47-63-19.
8: Vino a Viña del Mar, Gustavito. Camino a Viña del Mar a comprar.
1: ¡Ay!
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0: ¿Qué estás haciendo a esta hora de la tarde?
10: Tengo la ropa que se lavó en la mañana porque viene una neblina horrible.
1: Oh, yo dejé ropa tendida en la mañana. Ojalá que esté seca la cuestión cuando llegue a la casa. Bueno.
11: Ojalá que esté seca, weón.
12: ¿Qué estás haciendo a esta hora de la tarde? Estoy yendo al médico, Gustavito.
1: Oh, ¿por qué? ¿Qué te pasó?
12: ¿Qué te pasó?
0: ¿Qué estás haciendo a esta hora de la tarde?
1: Ahí está.
12: ¿Qué estás haciendo a esta hora de la tarde?
1: Me da risa como lo dice la amiga acá. ¿Qué estás haciendo a esta hora de la tarde? Ya, estamos listos.
0: Ya quedamos al día con tus quehaceres. Esto fue ¿Qué estás haciendo a esta hora de la tarde?
1: Gracias, chiquillos. Perdón, loco puchento, ¿ah?
13: Acá.
1: Ah, pero ¿por qué lo borra, amigo? Justo le iba a sacar a... Oh. Las flores que te regalé. Claro, no, al aire lo borró, amigo. Que borró el WhatsApp, oye.
2: Acá, Gustavito, aquí, trabajando en la línea 31. Saludos a todos los huequereques de la línea 31, Gustavito.
1: Llega la música de qué personajes.

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0: ahora sí, pues ahí estaba Tito el Bambino.
1: La gloria de Dios, te lo dije.
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0: Ya, estamos de regreso, son las 4. Hoy 4:28 ya. Pasó volando la hora. Se ha pasado volando la tarde, ¿ah? Bueno, importante que se pase rápido el día lunes. Sí. Ya, oye, atención. Estaba viendo por acá, parece que algo pasó ahí en Avenida Alessandria, ahí donde está la rotonda Chupallas. Parece que algo pasó por ahí. Claro, una colisión de un microbús con un vehículo menor. Claro, esto ahí, cerquita de la rotonda Santa Julia. Claro, acá dice Avenida Alessandria con rotonda a Chupallas o rotonda Santa Julia. Ya, mucha atención con eso entonces. Ah, no sé en dirección a dónde será, pero... Claro, ahí lo reporta Bomberos por acá, claro. Colisión de microbús con vehículo menor ahí cerca de la rotonda Santa Julia. Ahí en ese sector. Ya, mucha atención ahí también con eso a esta hora de la tarde. Y lo otro, no sé si estará en pane todavía o no, pero hace unos minutos había un vehículo en pane en la avenida 1 Norte pasado Puente Los Castaños. Esto también en la comuna de Viña del Mar. Claro, así que, bueno, está generado también taco ahí en ese lugar, así que también es algo que estamos revisando a esta hora de la tardecita. Ya, oye, y este accidente que les comentaba recién parece que es llegando a la rotonda Santa Julia. Claro, camino a Concón. Bueno, ahí lo vamos a estar revisando bien, porque no tengo acá el dato exacto en qué dirección es. Si es en dirección a Concón o dirección a Viña del Mar. Ya, así que lo vamos a estar revisando también. Ahora si alguien anda por ahí y nos quiera comentar también. Feliz lo escuchamos.
3: ¿Qué pasó con la aplicación que se cambió de sintonía?
0: Ocha, de nuevo.
3: Ahora no puedo escuchar la punto 7.
0: Ah, ¿en serio se cayó? Pucha. Ya, que para reportarlo al tiro, no, espérate. Dame un momento para cachar a ver si suena la aplicación o no. A ver, voy a abrirla por acá en mi celular. Voy a abrir aquí en mi celular a ver si funciona. Espérate, Valparaíso, pon ahí, Valparaíso.
4: La Viña del Mar. Ya, así que lo vamos a estar revisando también ahora.
0: Ah, no, estoy yo, po. Ahí estoy yo. Me escuchaba ahí fuerte y claro.
5: Gustavito, ¿y el taco es para allá o es para acá?
0: No sé qué es donde vimos. ¿Qué es donde vimos? ¿Es para allá o para acá el taco?
6: Gustavito, el accidente en el camino internacional, ¿ya? Dirección a Placilla.
0: Ya, dirección a Placilla. Es
6: en la salida de la rotonda Santa Julia.
0: Salida de la rotonda.
6: Enfrente de Placa Centro, por si acaso. Un auto menor, un Suzuki, con una micro, una 200 y algo.
0: Ya, entonces saliendo de la rotonda, esto es en dirección a Placilla o dirección Santiago. Ya, oiga, gracias amigo, nos dejó. Ahí sí que nos dejó clarito, po. No, bien allá. Bien. Viste, cuando andábamos buscando un héroe sin capa, aquí apareció, ¿ah?
7: Oye, la aplicación se pega y se vuelve a escuchar en unos segundos.
0: ¿Se pega?
7: Antes.
0: ¿Se pega? Hay que despegarla entonces. Hay que despegarla entonces. Oye, arréglale el internet, po. El internet. Porque tío Lucho, ¿qué pasa con el internet acá? Me reclaman a mí. Ya, gracias chiquillos. Pasando el dato ahí a nuestros técnicos.
8: Está la aplicación, se pega sola.
0: Se pega. Pucha, ahí te le pusieron mucho pegamento a la cuestión, pues está pegando. Allá, pues tío Lucho, arregle la aplicación que después me reclaman a mí.
9: Quizás está con hipo también.
0: Hay que despegarla. ¿Cómo la podemos despegar ahí la aplicación? ¿Cómo despegar?
10: Eso pasa donde anda.

0: Amigo, no nos trate así, ¿eh? No sea falta de respeto, oiga, ¿cómo que andamos robando? No sea falta de respeto, ¿ah? ¿Eh? ¿Se le ocurre, oiga?
1: Bloqueado.
2: No,
1: no ustedes, pues no ustedes.
0: No. Ah, ya.

0: Marco, aquí de trabajo. Afortunadamente tenemos Starlink.
1: ¡Ah!
0: Así que gracias a eso los puedo escuchar.
2: Nosotros
0: se los recomiendo que cambien de compañía. Cámbiense de WOM.
1: Oiga, te escucho por Starlink, boy. No sé quién ni el boy. O sea, hello, ¿eh? Salud, amigo. Ya, vamos a reportar todo esto ahí a los chiquillos, ¿eh? a los técnicos.
0: Está comiendo guapa el hombre, parece.
1: Vamos a la pausa.
3: Sí, ya sé que estás entretenido.
1: Me llamo por Starlink, pues, ¿eh?
3: Nos vemos aquí en la radio .7.
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3: Tremendo, ya estamos de regreso, ya estaba lo más nuevo. Acá en la .7, lo más nuevo.
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3: Bien, son las 4 de la tarde ya con 41 minutos. 4 de la tarde con 41 minutos. Estamos de regreso ya acá en la .7. Oye, gracias a los amigos ahí que nos escuchan por Starlink, po, yeah.
5: En la pega tiene Starlink, pero en la casa tiene WOM.
3: Está por la Starlink, po, yeah. Sí. Oye, a todo esto, ¿por dónde escuchan la radio habitualmente? ¿Lo hacen por un celular? ¿Lo hacen por una radio? ¿Lo hacen en el auto? ¿En un equipo? No, yo por ejemplo, donde generalmente escucho mucho la radio en movimiento. Rara vez escucho la radio en la casa. Sí. Entonces, siempre ando con una radio de estas de bolsillo, de... Claro, obviamente, pequeña, pues. Entonces, aquí yo tengo una radio, tiene antenita. Oye, la compré en AliExpress, son buenas las radios. Sí. Sí, porque claro, acá uno de repente quiere comprarse una radio chiquitita de bolsillo, pero no tienen pantallita, pues, no tienen ahí los números. Entonces, claro, compré una en AliExpress y... No sé, de hecho, aquí la puedo prender, pues. A ver, quiero escucharme yo, a ver cómo sueno yo en la radio. A ver, préndela ahí, por favor. Ahí está, a ver. Ah, nos escuchamos súper bien, ¿eh? Nos escuchamos súper bien, ¿eh?
6: Bases y condiciones en Cruz Verde.
3: No, esa es otra radio. Hay una radio bolsillo que tengo. ¿Este? No, está buena la...
7: Desde las enfrentar esa situación y...
3: Ya, pero eso son otras radios. Oye, buena la radio, 10 lucas salió en el Aliexpress, una radio de bolsillo. Ahí generalmente escucho la radio. Mira, nosotros en la camioneta del trabajo. Ah, ¿alguien más escucha por Starlink?
8: Hola, Gustavito. Yo escucho la radio desde las 6 de la mañana hasta las 9 de la noche. Un lapso de 2 horas que no escucho, pero después la escucho toda la tarde.
3: ¿Ya?
8: Hasta cuando sea el Maxi. Ahí la cambio de día.
3: Ya.
8: De repente quiere comprarse
3: una radio. Ya, mi amigo, le faltó lo más importante, que era lo que estábamos preguntando, ¿ah? Le faltó lo más importante, pues, ¿por dónde? ¿Por dónde? ¿Por qué aparato? No sé, por la radio del auto, en un equipo, en una radio huevito. Oh, ¿quién se acuerda de la radio huevito? Oh, qué recuerdo. Radio huevito.
9: Yo, Gustavito, yo escucho de celular con los audífonos.
3: Del celu.
9: Y del celular al parlante que tengo, porque aquí en el salto la señal es muy mala.
3: Se pierde. Ay. Mira, aquí yo te escucho de un equipo de música. De estos que tienen un solo parlante. Aquí te escucho yo, dice la Mari Tóxica.
10: La pega tiene Starlink.
3: ¿Ya?
10: Y en la casa se conecta la red Wi-Fi de la Muni.
3: Ay.
11: Yo la escucho manejando, compita, siempre salgo conmigo a dar vueltas por ahí, la escucho, ya. Me alegran tanto el día.
3: Ya, la escuchan por la radio del auto, por el celu, dice por acá Eleazar.
12: Celular Gustavito.
3: En el celu. En el celu.
13: Buena, compadito, yo me acuerdo de la radio huevito.
3: Yo te escucho en el celu mientras estoy en el computador, dice por acá.
12: Yo escucho la radio en mi celular.
3: En el
12: celular ando con audífonos, haciendo las cosas y con los audífonos puestos.
3: En el celular, ¿ah? Oye, ¿harto escuchan por el celular?
14: Con el tío Cristian escuchamos la radio del bus escolar.
3: En la radio del bus escolar, güey. En la radio del bus escolar. Mira, la radio del auto, dice por acá Hernán. Aquí me mandaron una fotografía. Esta es una radio. Ah, no es antigua, ¿eh?
15: Gustavito, yo la escucho online, porque a pesar de que la radio se emite en Valparaíso, tiene súper mala señal. Me estoy tirando abajo.
3: Ve, tío Lucho, pero me reclaman a mí. Bueno, a mí que se me ocurre preguntar también. A la antigua pero efectiva. Mira, una radio súper antigua. Nos escucha ahí por la radio normal. Esas radios que tienen ruedita, así que como que cuando uno empieza a buscar son así.
1: tú me estás llamando a los gatos.
2: Mira, yo te escucho en ese radio que te mandé la foto. ¿Ya? A la hora que yo despierte.
1: Ah, está la foto.
2: No, está la que prende la radio. Hasta que yo me duerma, aunque no esté en mi pieza viendo tele, pero la radio está todo el día acompañándome.
1: Mira, en la radio el trabajo. Oye, ¿qué radio tienen en el trabajo todo esto? Una radio casetera así toda llena de tierra. O sea, como radio construcción, ¿o no? Y me acuerdo cuando trabajé en construcción, cuando tenía como 18 años, tenían una radio así colgada en un clavo. Una radio de estas como portátiles que tenían para cassette y que tenían ahí un clavo, así como un clavo en cuatro. Ahí la colgaban, pues llena de polvo la cuestión, pero y no tenía antena, ¿no? No tenía antena, tenían que ponerle ahí donde va la antena, que no estaba. Entonces esa cuestión tenía como un hoyito y ahí le metían un cable de luz, de estos de cobre, un pedazo de cobre. Listo, ahí llegaba la señal, güey. Oye, qué tiempo, güey. Claro, se estéticamente se veía pero pésimo, pero funcionaba. Sí.
2: Pero está ahí,
1: Aparte que claro, la pega de construcción también, ¿quién anda preocupado de la estética? Nadie, güey. Te ensuciaba ahí.
2: Gustavito, ¿cómo estás?
1: Hola.
2: Yo desde mi celular.
1: Desde el celular.
2: Porque acá, igual donde yo estoy, hay un poco mala señal, así que espero escucharlo por el celular.
1: Oye, harto escuchan por el celular, harto escuchan por el celular.
6: Yo escucho la radio por celular.
1: Por celular.
6: Una aplicación que dice Radio Chilena.
1: Ay, no me citale esa, baje la aplicación.
6: Escucho la 0.7 solamente.
1: Ahí está.
6: Mientras cocino.
1: Sí, bueno, ahí baje la aplicación oficial, porque esa no es oficial, pues entonces si se cae esa no es problema de nosotros, pues.
16: Yo la escucho en mi camioneta.
1: ¿La camioneta?
16: Pues ahí lo que me pasa es que cuando ando en Viña, ¿eh?, se escucha súper bien, clarito, ningún problema.
1: ¿Ya?
16: Pero cuando voy a Valpo, en Valpo se escucha mal. Solo de Valpo que antes se escucha mal.
1: Ya, oiga, tío Lucho, parece que hay que darle más guataje a la radio, ¿eh? Ya, gracias chiquillos. Esta era una pequeña encuesta que queríamos hacer a esta hora de la tarde, porque claro, queríamos saber también ahí a través de qué plataforma escuchan la radio. Entonces pues esto lo vamos a enviar ahí a la encuesta Academ, no sé. ¿Cuál es la otra? La encuesta Criteria, yo creo que ahí vamos a enviar ahí. Ya, gracias chiquillos, ¿eh? Oye, aquí me están diciendo, mira, yo trabajé hace algún tiempo en construcción y efectivamente tenían esa radio, ¿no? Sí, pues esa que tiene un puro parlante, tenía para poner cassette y con la manilla esa estaba colgada en un clavo, la gusta. Y con una antena de cable de luz. Llena de polvo, llena de tierra la verdad. No, y hay algunas que estaban peores, pues hay algunas que no tenían la tapa de la casetera. No tenían la tapa de la casetera, entonces. Pero funciona, sí.
17: Pues escucho la sintonía en una radio galena, Gustavito.
1: Mira,
17: una radio galena.
18: Gustavito, en Playa Ancha hay en Puerto Negra, por ahí está la de la Marina Mercante, la radio se cae, no se escucha.
1: Seguramente le dio sueño, por eso se cayó. Ah. 4:49.

0: chaval, que ya nos vamos, ya nos vamos, vámonos, vámonos, vámonos, vámonos. Ya, palabra al cierre.
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0: Palabra al cierre. Es un programa que se llama así, vos. Palabras al cierre. Ay, ay, ay, ya, estamos de regreso, pero estamos de regreso para irnos ya. Sí, porque ya viene Maxito.
2: Y la pregunta, ¿qué pasó?
0: No, pues si ya nos vamos ya, pues. Nos vamos, amigo. Nos vamos, nos vamos, nos vamos, nos vamos, nos vamos, nos vamos, nos vamos.
3: Te vaya, Gustavito.
0: No te vayas. No me dejes. Quédate conmigo. Un ratito más. Ya, oye, viene Maxito para que sigan ahí la sintonía de la radio. Por mi parte, nos reencontramos mañana, po.
4: Chao, Gustavito, que llegue bien a su casita. Chao.
0: Gracias.
4: Besitos.
0: Gracias. No, si no me voy todavía, o sea, no me voy todavía de la radio. Termino ahora, pero todavía no me voy de la radio. Me voy más rato. Tengo que hacer otras cositas acá.
5: Ya, Gustavito. Que te vaya bien, Gustavito. Suerte, suerte.
0: Que te vaya.
5: Muy bueno día. Qué bueno.
0: Ya, oye, viene Maxito, nuestro príncipe encantador, ya viene ya para acompañarles hasta las 7 de la tarde. Después ahí viene nuestra coleguita Karina Gutiérrez, ahí para toda la cadena de la Radio.7, desde Valparaíso hasta Castro. Es media cadena, bro. Media cadena, bro.
6: Oye, Gustavito, yo te pago una hora más de mi bolsillo para que te quedes. ¿Ya?
0: No, amigo, le cuento algo, no tengo ganas. No, como el Neme la otra vez que salió en un video, ¿no? Oye, ya, ya viene Maxito, y yo ya me quiero puro ir ya, sí. Así que viene Maxito y yo me quiero ir. Yo me quiero. Sí, sí, llevo mucho rato y así que ya me quiero ir ya. Ya, oye, que les vaya bien, gracias por la buena onda, gracias por la sintonía. Fíjense,
7: Chao, Gustavito, besito al Tommy.
0: Ah, gracias. Nos queda un minuto todavía, así que si quiere decir unas palabritas al cierre, ¿sí?
1: Más 56 9 32 47 63 19.
5: Bien, Maxito, el príncipe de las teteras.
0: Dice, por acá sale Gustavito y llega el bombón asesino. ¡Ah! ¿En serio el Maxi es como el sex symbol de la radio? ¿Así como el Chayanne de la Punto 7? ¿En serio? ¿Verdad ustedes creen eso?
8: ¿Quién es el Tommy?
0: ¿Quién es el Tommy? El Tommy es mi gato. Es mi gato, es mi mascota, mi Michi.
9: Chao Gustavito, que descanse, nos escuchamos mañana. Acuérdese, hay que
5: arreglar
9: la antena y poner Starlink.
5: Menos mal que mañana es martes ya.
0: Menos mal que mañana es martes.
5: Nos vemos mañana, Gustavito. Que se vaya al Michi amasamiento.
0: Al Michi.
5: ¿Dónde estás, Gustavito?
0: Sí, hoy me acordaste que tengo que comprarle comida ahora. Se le acabó la comida.
10: Chao, Gustavito, gracias por todo. Cariño al Tommy.
0: Gracias.
11: Gustavito, Maxito es el bombón asesino de la tarde.
0: ¿En serio? Yo no sé, no escucho al Maxi porque ya lo termino ahora y me despego del trabajo. Pero es verdad, el Maxi es como el mijito rico así de... ¿En serio? Ya me va a poner a escuchar ahora un rato. Ya, que les vaya bien. Viene Maxito. Y ya me aburrí ya. Llevo mucho rato, ya me aburrí. Ya, que estén bien, chao.

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1: Muy, pero muy, muy, muy, muy, muy, muy, muy, muy. Muy buenas tardes. ¿Cómo están mis amigos? ¿Cómo están mis amigas? Bienvenidos, bienvenidas. Welcome to the Rumble. Bienvenidos a todos, a todas, gusto de saludarlos, gusto de estar compartiendo esta tarde fresca, fresquita como locutor de radio, acá en la radio.7, gusto de estar con ustedes, día lunes, lo que cuesta el día lunes, no le quiero decir nada. A ver, ¿quién me está llamando tan temprano? Buenas. Aló. ¿Quién me está llamando? ¡Aló! Mire, ¿no? Era Pitanza seguro, ¿ah? Sí. De la cuenta RU, seguro, de algo de la cuenta RU. Oye, tenemos un tremendo, tremendo programa el día de hoy, día lunes 3 de agosto. No te cases ni te embarques. No lo hagas, no, por favor.

0: Hoy vamos a estar con... vuelve la pregunta del día. Además vamos a estar como todos los días pasando la lista. Vamos a estar también con una información que tengo ahí que entregarles, que estuve leyendo para todos ustedes. Y varias cositas más. Si tenemos tiempo, también quiero hacer las respuestas incorrectas el día de hoy. Así que varias cositas acá en la radio.7. Se sabe nuestro número para que se pueda comunicar con nosotros. Atención, es el más 569-32-47-63-19. Lo repito, más 569-32-47-63-19.
1: Hola, hola, Maxi, muy buenas tardes.
0: Hola,
1: bueno, que tenga un buen día y un buen término
0: laboral.
1: Se les saludo muy cordial a usted y a todos los locutores y auditores de la radio.7.
0: Yo soy muchas gracias,
1: ¿eh? Quiero hacer un saludo muy especial, un sobrino mío que va a estar de cumpleaños hoy.
0: Mire, muy bien,
1: agosto, bueno. Cumpliendo sus 41 años. Le mando un saludo muy fuerte de su tío Carlos. Que sigas cumpliendo mucho más, sobrino. Te quiero mucho y por intermedio de la radio te mando este saludo. Sé que ya tú estás escuchando en este momento esta radio. Así que un
0: qué
1: fuerte
0: bueno.
1: Abrazo de cariño y feliz cumpleaños, sobrino. Miguelito Ángel Vargas Muñoz.
0: Muy bien, ahí está. Gracias, querido Che Carlitos. Gracias, compadre mío. A ver, tengo más saluditos por acá. Buenas, buenas.
2: Hola, hola, muy buenas. Buenas tardes, Maxito. Qué placer saludarlo en este lunes y en este
0: el placer es suyo.
2: Un abracito siempre con el mismo cariño y vamos a disfrutar con usted.
0: Muchas gracias.
2: Magdalena,
0: hasta las 7.
2: Cuídese, Maxito.
0: Gracias, Magdalena. Saludos para usted, pues.
3: Te mando un abracito gigante y que tengas un lindo inicio de semana.
0: Muchas gracias. Para usted también, querida Maritóxica. Saludos.
4: Sí, Jorgito La Urca.
0: Hola, Jorgito.
4: Tú no, compadre. Jorgito La Urca.
0: Gracias, amigo.
5: Hola, Maxi, Maxi. Hola. Saludos, saludos. Oye, saludos al Che Carlito ahí. Sí, gran amigo. Empezamos bueno. Escuchando la radio ahí nosotros dos juntos.
0: Buena,
5: así que
0: compadre.
5: Feliz cumpleaños al sobrino ahí.
0: Ya vos. Gracias, querido Marcelo. Saludos para usted también.
6: Bienvenido, mi querido Maxito.
0: Hola.
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0: Ya.
6: Cuenta con esta auditora que ya. Jamás nunca te olvidará.
7: Buena.
0: Buena, choro.
8: El placer es suyo. Es pesado.
0: Sí, boom.
9: Hola, querido Maxito.
0: Hola,
9: soy de Liu.
0: Hola,
9: bienvenido.
0: De muchas gracias, bienvenido a usted, pues.
10: Hola, hola, Maxi. ¿Cómo estás? Chacal de las teteras calientes.
0: Ya, ahí está.
10: Que tengas un excelente turno.
0: Muchas gracias.
10: Siempre estaremos ahí a la escucha.
0: Ya, pues. Gracias, querido José. ¿Qué José? El que manda saludos siempre a esta hora. Ah, sí. Le mando saludito, compadre.
11: Así que, querido, muy buenas tardes. ¿Cómo estás tú?
0: Hola, bien.
11: Espero que hayas tenido un excelente fin de semana.
0: Sí.
11: Te contaré que yo el sábado fui a ver a Caricia, yo invito.
0: Ah, buena.
11: Espectacular.
0: Estuvo bueno, ¿ah?
11: ¿Eh? Buenísimo, buenísimo.
0: Me alegro.
11: Lástima que nos pidió la lluvia, Justo cuando estaba yendo tan fuerte que llegamos todos mojados, ¿Y eso qué? Salimos con un paraguas, pero un paraguas no nos cansó para los dos. Dando un beso y un abrazo, Maxi, que lo estás escuchando.
0: Gracias, querida María San Martín. Nosotros el día sábado con DJ Franz estuvimos con Garra de Amor, oiga, qué wey. Por eso baila, baila contigo. Baila, baila, mi amor. Oh, wey. Son gotas, gotitas.
12: Buena, Maxito.
0: Buena,
12: ya, man. Oye, que sacan luego las... Falta
0: no,
12: de
0: no, no, no, no, no, no.
12: Dale un saludo al KS Dado que está enojado aquí trabajando.
0: Ya, pues, saludo para él. De esta manera comenzamos, mis amigos, mis amigas. Bienvenidos. Bienvenidas. Welcome. A esta tarde juntitas acá en la radio.7.

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0: compa. Cinco de la tarde con 24 minutos, 5 con 24 minutos. Seguimos motivando esta tarde, el día lunes, por supuesto, acá en la Radio.7. Sí, acá estamos en la Radio.7, po. A ver, Lina León ahí mandó una carita. María San Martín dice, sí, son buenos también ellos. Son buenos, buenos, ¿eh? 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Les recuerdo nuestro número para que se puedan comunicar con nosotros, mis queridos, mis queridas. Vamos a estar toda la tarde comunicados, comunicados. Más 569-32-47-63-19. Usted puede ahí agregarnos al WhatsApp y mandarnos un audio, mandarnos la bienvenida, comentarme lo que están haciendo quizás en esta tarde del día lunes, nublado. Pensar que en la mañana salió el sol, estuvo tan lindo todo. Aproveché de lavar la ropa del fin de semana, el equipo de básquetbol. Aproveché de dejar la zapatilla afuera. Y ahora, oiga, ahora. Está pero para tomarse un cafecito y quedarse toda la tarde acostado viendo el Netflix. ¿O no, amigo? El Netflix. A ver qué me dicen por acá. Buenas.
1: Comparitos en un blog con cuática.
0: Sí, pues vio. ¿Qué está pasando realmente con el clima, por favor? Bueno, también vamos a revisar el clima, la carta sinóptica, dentro de un ratito. Así que atentos, porque a la vuelta vamos a estar pasando la lista como todos los días acá en la Radio.7.

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0: 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No te desesperes, ya estamos de vuelta y continuamos aquí en La Punto 7, la radio que quiero.

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1: Nosotros hacemos el resto. 5 de la tarde con 42 minutos y atención porque tengo buenos consejos que entregarles como durante toda la tarde, durante todo el día. 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Ya, atención, mis amigos, mis amigas, porque llegó el momento, llegó la hora de... ¡Pasar la lista! Eso mismo quise decir, ¿eh? Sí. A partir de este momento, mis amigos, mis amigas, llegó la hora de pasar la lista acá en la radio .7. Lo único que tiene que hacer es decir mi nombre y presente en este día lunes. Todos. Nombre y presente. Rapidito.
2: Presente, Maxito. Soy de Liu.
1: Hola, de Liu.
3: Por acá, aquí presente, mijo. Llevo 4 packs de cerveza. Hoy día nos lanzamos. Que la clase, que el profe, que el director. Que la punto 7, que el tío Lucho. Pato Yaya, ¿no?
1: Ya, pues ven a clase.
4: Dale, profesor. Magdalena se está preguntando.
1: Hola, Magdalena.
4: Gracias, profesor.
5: Muy bien. Buenas, profe Maxi. Aquí Pablo. Hola, presente.
1: Hola, Pablito. Rapidito, todos los que están escuchando la radio tienen que decir nombre y presente. Y nombre y presente con este primer gran reporte de la tarde aquí en la 100.1. Todos, ¿ah? Le conviene, hágame caso, le conviene decir nombre y presente, ¿ah? Yo sé por qué le digo la cosa.
6: Aquí el que es de burro presente.
1: Bueno, muchacho.
7: Bueno. Camilo, el técnico presente.
1: Hola, Camilo.
8: Señor, recógetelo esta noche.
1: ¿Qué vamos a hacer con este persona?

0: Maxito presente.
1: Buena, buena, compadre mío.
2: Presente, Maxito. Hola, Max.
1: Hola,
2: Max. Maxito el vivo.
1: Eso.
3: Hola, Maxito, buenas tardes.
1: Hola.
3: Soy Sandra, presente.
1: Hola, Sandra, muy bien, muchas gracias, querida.
4: Hola, Maxito, soy Hola. Carmen, presente.
1: Hola, Carmen.
5: Mirta, presente.
1: Hola, Mirta.
6: Maxito, aquí Hola. El amigo electricista en Cerro Esperanza, presente.
1: Buena, compadre, Electri. El Electri, le vamos a decir ahora. El Electri.
7: Buenas tardes, Maxito, presente. Hola. Lorena Rodelicho.
1: Hola, Lorena.
8: La Ceci de Quilpué, presente, mi lindo profesor.
1: Hola, querida Ceci, ¿cómo está usted?
9: ¿Qué tal, Maxito? Por acá,
1: Hola.
9: Marco, presente desde Concón.
1: Hola, Marco de Concón.
10: Buena, Maxi, Maxi, por Hola. Acá, Chuck Norris, presente.
1: Buena, Chuck Norris. Hola, compadre, tanto tiempo.
9: No. Claudio Volbutín, presente, profe Maxi.
1: Hola, Claudio.
11: Hola, Maxito.
1: Hola.
11: Presente, Guillermina por acá.
1: Muy bien, gracias, Guillermina. Saludos.
12: Hola, Maxi.
1: Hola.
12: Cecilia por acá, presente.
1: Hola, querida Ceci. Nombre y presente, todos los que están escuchando la radio, no importa dónde esté, no importa cómo esté. Lo importante es que esté presente en esta clase del día de hoy. No. No, Dios mío.
13: Yo te lo agradezco, Gareta, señor mío, Pinto. Te amo, mi señor.
1: Ay, Dios mío. ¿Qué le vamos a hacer a este año?
14: Todos los días lo mismo.
1: Todos los días lo mismo. Todos los días, todos.
15: Buena, Pochoro Maxi.
1: Buena.
15: Por acá, Carlito, presente.
1: Hola, Carlito.
15: Estamos trabajando de Uber.
1: Buena, compadre.
15: Por este gasto.
1: Ya, pues. No. No, no te digo ya.
16: Buenas tardes, Maxito.
1: Hola.
16: Aquí Nelson, el electricista. Oiga, yo le tengo el encargo.
1: Hola, ¿qué encargo, Nelson? Andy sapeando, loco.
17: Sí, Maxi.
1: Hola.
17: Presente, yo soy Miriam.
1: Hola, Miriam.
17: De Salto.
1: Muy bien, saludos.
18: Labor de los colectivos del Cerro La Cruz, presente, profe.
1: Ya, vos.
19: Yo tengo dos celu, Maxi, este el de Chanor y el otro el de Alejandro.
1: Entonces,
19: este tiene ahora internet, el otro lo estoy ocupando de Uber.
1: Muy bien, compadre.
9: Maxito, ¿cómo estás? Marcelo
1: Hola,
9: por aquí, presente de Valparaíso.
1: Hola, Marcelo.
5: Así te deja la punto 7, loca, loca, loca.
1: Loco, loco. Buenas.
2: Oscar Guillermo, los colectivos del Cerro Alegre, presente.
1: Hola, Oscar Guillermo. Buenas. ¿Qué?
0: Máximo Merino, muy buenas tardes.
1: Buenas tardes.
0: Acabamos de pagar el internet, así que tenemos un mes más.
1: Buena, compadre. Seguimos disfrutando un mes más, amigo mío, qué bueno. Oh, cuando te cortan, cuando te empiezan a cortar las cosas de. Oh, no, te cortan primero el cable de oh, después el internet, compadre. Prórroga, un día más, ya tenemos para sobrevivir un día más, compadre. Qué bueno.
7: Y la Maritóxica desde Placer Presente.
1: Hola, Maritóxica, saludos. Ah, ¿qué querés que te diga? Sí.
8: Ay, tu carita de estúpido me encanta. Ya, ya.
1: ¿Qué querés que te diga yo, Sí, buena.
9: El problema es cuando te cortan todos los servicios, Maxi.
1: Sí, po.
9: Luz, agua, internet, cable.
1: No.
9: Eso sí que es fome.
1: Yo le voy a contar algo, Cuando era más chico, mucho más chico, yo era re malo para pagar las cuentas. Re malo, oiga, ya voy un día a llegar a la casa y no tenía luz, compadre. Oh.

0: Corrí a apagar la luz, puse todo el sueldo ahí en la luz, porque más encima debía como 3 meses. La verdad. Me habían sacado hasta el medidor, compadre. Fui, pagué la luz, vuelvo a la casa y no me había dado cuenta que me habían cortado el agua también. ¡Oh, no! No tenía ni una ni la otra.
1: El profe se complica cuando le cortan el agua, sí.
0: Sí, pues. Buenas.
2: Don Máximo, venido, podría armar un programa en las tardes de Somos Musicales.
0: ¿Y yo qué hago? ¿Cómo son los musicales y yo? Me quedo sin trabajo, compadre, y después que...
3: Sí, te corta la luz y el agua y eso lo trabajas ahí con el friend. Sí.
0: Verá, ¿eh? Ahora estoy buscando para hacerme un bypass, pero el otro bypass, el... ¿Usted sabe cuál? Ah, sí, el... Oh, estaría bueno, ¿eh? Bypass de luz y de agua, ¿qué te ves? ¿Y de gas no se puede hacer algo con el gas? Alguien que me cuelgue del gas, por favor. Sí. ¿Cómo hacemos esa cosa?
4: Por acá se hacen bypasses de agua potable, así que insane el gas. Ojo.
0: Ya. Ahí no.
3: Yo, como viejo, yo te puedo colgarte, pero ya sabes de dónde.
0: Alguien que me cuelgue del gas, por favor. Sí.

0: Gustavo, yo tengo los bypass, pero para la cocina y la ducha, nada más.
1: De los pechos tenemos que contar. No, pues porque fue para que se haya. Me buscas, encuentras. Eliminado.

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1: De la tarde con 9 minutos. Atención, porque me acaban de informar, a ver si alguien tiene más si pasa por el lugar, por favor, ¿sí? De informar que hay bomberos en calle Limache con Simón Bolívar. Calle Limache con Simón Bolívar. Me informa que está cortada calle Limache, así que precaución, por favor, a todas las personas que tienen que ir por el lugar. Ustedes me informan si tienen que pasar por ese lugar, me lo dicen nomás. Me manda fotito de lo que está sucediendo. Me dicen que hay que está lleno de bomberos, porque hay una panería en la esquina que está que tiene olor a gas. Hay mucho olor a gas emanando de un horno. Así que bueno, precaución, por favor. Esto es en calle Simón Bolívar con calle Limache. Ahí a una cuadra del hospital del Gustavo Frique. Así que me lo informan nomás si tienen alguna novedad, alguna otra información que entregarme, mis queridos, mis queridas. 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Y atención, porque tengo que comentarles algo. No sé si ayer pudieron observar.

Pudieron ver, pudieron presenciar algo muy importante para nosotros, más para la comuna de Viña del Mar. Porque atención, el día de ayer se llevó a cabo el Miss Universo Chile. ¿Y quién fue la ganadora? Nuestra querida Dominga López. Aplausos para Dominga López. Dominga López, ¿quién? Yo la vi a ella, la vi en el Festival de Viña, creo que. Ella estuvo para una fiesta de reyes y reinas del Festival de Viña, oiga. Ahí la pudimos conocer. Bueno, les comento, ¿usted sabe quién es Dominga López o no? Bueno, atención, yo le comento. Dominga López vivió una noche inolvidable tras coronarse como Miss Universo Chile 2026, título que en años anteriores obtuvieron figuras como Emilia Dídez e Ina Moll. La representante de Viña del Mar se impuso en el certamen gracias a su desplante, seguridad y capacidad comunicacional, cualidades que también destacaron los usuarios en redes sociales durante toda la competencia. Luego de recibir la corona, la modelo conversó con los medios en un punto de prensa realizado en las inmediaciones de Mega, instancia en que Página 7 estuvo presente. Abro comillas, no me la creía, reconoció Dominga López al recordar el momento en que anunciaron su triunfo. Si bien confiaba en sus posibilidades, explicó que intentó prepararse para cualquiera de los resultados que podía darse durante la jornada. Siempre pensé que tenía todo lo posible para ganar, pero creo que uno se pone en cualquier escenario para nunca estar decepcionada, comentó la modelo. La nueva Miss Universo Chile aseguró que ya se sentía satisfecha con el desempeño que había mostrado a lo largo del concurso. Sin embargo, recibir el título superó las expectativas y le entregó una nueva oportunidad para acercarse al público. Mi meta era conectar y creo que lo logré. Así que yo me sentía una reina. Pero eso solamente fue una prueba de todo lo que podía hacer de a poquito. Estoy feliz, manifestó la modelo. Pero usted sabe, estaba leyendo acá también, que ella tiene una conexión con Kid Voodoo, el artista Kid Voodoo. Bueno, antes de competir por la corona, Dominga López ya había llamado la atención al público gracias a su participación en diversos proyectos de Kid Voodoo. La modelo personificó al demonio Ángel Negro en el video musical del artista nacional, por lo que apareció en varias de sus canciones. Además, realizó intervenciones durante algunos de sus conciertos en vivo. Ahí podemos ver también en Página 7.cl, usted puede ingresar ahí, y hay fotos también de Dominga López entonces en la Quinta Vergara, en su paso por la Quinta Vergara. Claro, estuvo en el festival, sí, pues. Estuvo ahí como Ángel Malo, Ángel Negro, en el Festival de la Canción. Esta exposición permitió que no llegara como una completa desconocida al certamen viñamarino. No obstante, Dominga también logró conquistar al jurado y a los espectadores con la confianza que mostró sobre el escenario. Dominga López, entonces, en la nueva Miss Universo Chile. Pero no solamente eso, sino que también uno de los momentos más comentados en su participación ocurrió durante la ronda de preguntas. En redes sociales, varios espectadores valoraron su claridad y seguridad al momento de entregar sus respuestas. Dominga explicó que su formación profesional resultó fundamental para desenvolver en esa instancia. Abro comillas, yo soy periodista, soy comunicadora, así que si fallaba en la oratoria, no había por dónde. Así que contenta, me encanta hablar, sobre todo dar mi opinión sobre temas tal vez un poco más polémicos, expresó. Finalmente, la nueva Miss Universo en Chile reconoció que uno de los principales desafíos del proceso tuvo relación con la confianza personal y la exigencia que implica participar en este tipo de competencias. Sin embargo, señaló
que lo más complejo viene siempre desde uno, desde creerse un poco más el cuento, de tener las ganas, porque es un proceso bien arduo, comento. Así que ¿quiere ir a ver más fotos? ¿Quiere ir a ver la belleza de Dominga? Bueno, a través de Página 7 está también sus redes sociales. Página7.cl para que vaya a leer ahí la nota completa, mis amigos, mis amigas.

0: Oye, me sale bien este baile, loco. Me rompí el corazón. No, no. Llegué a transpirar, compadre. El tren del tropical, el tren del tropical. 6 de la tarde con 29 minutos, 6 con 29 minutos y atención porque ahora quiero que ustedes sean parte de este programa. Quiero que participe como nunca antes había participado. Quiero que sea honesto, sea honesta conmigo y me diga lo siguiente.
1: Mira a tu alrededor, notifica tu posición actual y si no estás haciendo absolutamente nada, tienes que ser sincero igual. Todo sirve en esto que se llama... ¿Qué estás haciendo a esta hora de la tarde? ¿Qué estás haciendo a esta hora de la tarde?
0: ¡Rapidito, rapidito, rapidito! ¿Y usted? ¿Qué está haciendo a esta hora de la tarde? ¿Qué está haciendo a esta hora de la tarde? Me lo dice nomás, me lo deja saber rapidito. Más 56 9 32 47 63 19. ¿Y usted qué está haciendo a esta hora de la tarde, tarde de día lunes? What do you find in this morning, this evening? ¿Qué estás haciendo a esta hora de la tarde? Lo dije. Sí, a ver.
2: Maxito, estoy viendo TikTok y te estoy escuchándote a ti.
0: Muy bien, muchas gracias, mi querida. Saludos.
3: A esta hora, Maxito, a esta hora de la tarde, no estoy escuchando a usted porque tuve una semana sin escucharlo.
0: Oh, es verdad.
3: ¿Cómo respiro bailando? No creo, pues está más delgadito.
0: Sí,
3: ya, Maxito, linda tarde.
0: Muchas gracias, mi querida.
1: ¿Qué estás haciendo a esta hora de la tarde?
4: Sí, en estos momentos estoy haciendo lo que me encanta hacer, escucharte a ti y haciendo mis ejercicios.
0: Ah, muy bien. Muchas gracias, querida Ceci. Saludos. Dejaste que le mine enamorada. ¿Qué me mandan por acá? No sé qué cuestión acá. El Juan me manda ahí algo. Hola, Maxito, preparando la 11. Cariños a mis gorditos, Diego y Josefa. Muy bien, saluditos para ellos entonces. ¿Y usted qué está haciendo a esta hora de la tarde? Me lo dice rapidito.
5: Aquí escuchando de Maxito y a todas las teteras.
0: Bueno. Acá no hay teteras, oiga, le aviso al tiro.
6: Hola, Maxito, ¿cómo estás? Yo aquí una vez más esperando el micro para irme a mi casa.
0: ¿Ya?
6: Y como te dije el otro día, ojalá tú fueras mi micro.
0: ¿Para qué?
6: Para subirme y sentarme.
0: No, no, no.

0: no es necesario. Ah, por favor, sí. Por favorcito, ah, por favorcito.
1: 3, 2, 1.
0: Ya, a ver.
1: ¡Ya, carajo!
0: ¡Ah!
2: ¡Ya no aguanto más! ¡Ya no aguanto más! ¡Ya no aguanto más! ¡Ya no aguanto más!
0: ¡Ya no aguanto más! ¡Ya no aguanto más!
3: Maxito, ¿cómo que no hay tetera?
0: Sí, es verdad.
3: Entonces, ¿eso no hay presión?
0: Sí, sí.
4: ¿Cómo la di, oye? ¿Cómo la di? Ya te tenemos callado ya.
0: Ya.
5: Oiga, Maxito, consulta. Ah, ¿usted sabe lo que está pasando afuera del Congreso? Que hay tremendo taco.
0: No
5: y hay
0: sea.
5: Patrullas, ambulancias y otros.
0: Oh.
5: Como Paz Ciudadana.
0: Mira, si alguien sabe, por favor, me lo informa, me lo dice rapidito, ¿ah? ¿Qué está pasando afuera del Congreso, oiga?
6: Hola, hola, amigo Maxi, por este lado, Che Carlito, aquí en Condel.
0: Hola.
6: Condel, llevando pasajeros hacia Rocuán, este
0: muy bien, gracias, Che Carlitos.
6: Che Carlitos.
0: Gracias, compadre mío.
7: Nuevamente caí.
0: Otra vez me la hice. ¿Qué queréis que le haga, loco? ¿Qué queréis que le haga?
4: Para la tetera marchando para la radio y
0: ese será. Hola, punto 7. Un saludo a mi mujer, Patricia Jiménez, esperando unos ricos kuchen que está preparando. Saludos, yo soy un 7 de su marido, Brian. Muy bien, saluditos entonces para ellos.
8: Ahí en el Congreso tienen que estar resguardando a los ladrones,
0: Debe estar,
9: En el Congreso ese resguardo policial es para que puedan robar tranquilos. Como son robos legales que hacen ellos, por eso está la zona.
10: Hola, buenas tardes, Maxito.
0: Hola, hola.
10: La casa, también pasando por la avenida Argentina, está
0: la grande.
11: Maxito, lo que pasa en el Congreso es que están haciendo la fila porque están pagando.
0: Está bien.
11: En el Congreso están pagando.
0: Mira.
12: Marcito, ahí en Pedro Mon, frente al Congreso, están los del Senda haciendo control de droga a los automovilistas y a los micreros.
0: Mira, eso pasa.
13: Marcito, voy escuchando la radio, manejando hacia mi casita.
0: Muy bien. Saludos, mi querida Guillermina. Saluditos.
14: Hola, Radio.7. Aquí escuchando la radio.
0: Saludos.
15: Dejándose de broma, deben haber resguardo, como hoy día se vota la infamia de la mega reforma, entonces yo cacho que deben estar medio asustados.
0: Prepárate ahora. ¿Qué va a pasar? ¿Qué es usted que va a pasar?
16: De droga, ya, me voy para la casa.
0: Ya.
17: Hola, Maxito, aquí vengo llegando a la casa.
0: ¿Ya?
17: Agotadísimo después de atender a dos apuñaladas.

0: no, ahí en el sector de Taquedero.
1: De mal en peor, ¿eh? Ni un día tranquilo para usted, querido Sergio. Ni un día. El único día tranquilo el que cuando no va a trabajar, compadre. Parece.

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1: 6 de la tarde con 47 minutos, 6 con 47 minutos. Seguimos motivando la tarde el día lunes, lunes difícil como siempre, como todos los lunes. Pero acá estamos poniéndole el pecho a la bala como corresponde. Con toda la energía, con todo el fuá, ya queda poquito de este día pesadito, pesadito como locutor de radio. Y atención, porque nos habíamos comprometido, yo les había comentado que íbamos a revisar el tiempo, ¿cierto? Lo que nos preparaba la carta sinóptica para esta semanita, así que atentos. Les comento, les comunico, les informo y les comparto la temperatura en estos momentos en Valparaíso, Viña del Mar y alrededores, 14 grados, sensación térmica de 15 grados a esta hora, con luna menguante iluminada en el 76%. Para el día de mañana, atención, se espera una temperatura máxima de 18 grados y una temperatura mínima solamente de 11. Sube un poquito las temperaturas, 18 grados con algunas nubes y algunos claros también para el día de mañana. Temperatura máxima de 18 grados y sensación térmica que va a alcanzar los 19 grados a eso de las 2 de la tarde. Con vientos que van en dirección al suroeste con ráfagas de entre los 16 y los 30 kilómetros por hora. Eso para el día de mañana. ¿Qué va a pasar el día miércoles? Atención, en mitad de semanita acá en la radio. Atención, porque se esperan algunas lluvias moderadas a eso de las 11 de la noche del día miércoles. Con un estimativo de 8 milímetros de agua por caer. Así que atentos con eso. Entonces, a eso de las 10 y media, 11 de la noche, se esperan algunos chubascos el día miércoles. El día jueves por la madrugada también se espera algunos chubascos hasta eso de las 4 de la mañana con 1.6 milímetros de agua por caer. Después, a lo largo del día, va a haber una temperatura máxima de 16 grados y una temperatura mínima solamente de 8 grados, tanto para el día miércoles como para el día jueves. Para el día viernes ya bajan un poquito los termómetros con una temperatura máxima que solamente va a alcanzar los 14 grados y una temperatura mínima que alcanzará los 6 grados. Eso es el día viernes, así que atentos nomás. Les reitero y les repito, mañana temperatura máxima que va a alcanzar los 18 grados, agradable día en Valparaíso, Viña del Mar y alrededores, una temperatura mínima solamente de 11 grados a eso de las 3 de la madrugada. Esa es la información que tenemos para Valparaíso, Viña del Mar y alrededores. Ahora, ¿quieres saber lo que va a pasar en el interior, lo que es Villa Alemana, Peña Blanca, Limache? Bueno, le comento que en estos momentos 13 grados, sensación térmica también de 13 grados. Para el día de mañana suben un poquito las temperaturas a comparación de Valparaíso y Viña del Mar, porque se van a registrar temperaturas máximas que van a alcanzar los 20 grados. A eso de las 2 de la tarde, con algunas nubes y claros, sensación térmica que va a alcanzar, atención, los 21 grados el día de mañana. Agradable temperatura. Para el día miércoles se espera también algunos chubascos a eso de las 11 de la noche. Con una temperatura

máxima del día miércoles que va a alcanzar los 19 grados. A partir de ahí, ya el día jueves y viernes van a bajar un poco las temperaturas para Villa Alemana, Limache, Peña Blanca, El Belloto. Con temperaturas que el día jueves van a alcanzar los 16 grados y el día viernes va a alcanzar solamente los 15 grados. Temperaturas mínimas que van a alcanzar los 4 grados el día viernes. Ese es el tiempo entonces. Reiteramos, Quilpué, Villa Alemana, Limache, Peña Blanca. Para el día de mañana, temperatura máxima de 20 grados a eso de las 2 de la tarde, con algunas nubes y claros durante todo el día. En comparación a lo que va a pasar en Valparaíso y Viña del Mar, algunas nubes y claros también, pero la temperatura solamente va a alcanzar los 18 grados en la costa de nuestra región. Seguimos con lo poquito que nos queda ya, antes de marcharnos, antes de irnos, acá en la radio.cl.

0: 파카 Vinting Quinton. Oh, me gusta esta canción, compa. Vinting Quinton. Oye, era muy rico. Por otra vez, por favor, Raulito. Oh. Vinting Quinton. De una vez. Me sale igualito, ¿eh? Oye, mira. Yo soy Ricky Martin. Vente en cuento de una vez.
1: ¿Cómo ha sido el sábado? Lo digo, una polera ahí en el estadio. Se está de permiso, ¿eh?
0: Anda y sapeando, me dice. Ya nos vamos, nos vamos, nos vamos, nos vamos. Vente en cuento.
1: Gracias, antes que se vaya, ¿me puede hacer una paleteada?
0: No.
1: Que resulta que mi señora está de cumpleaños, le podéis cantar el cumpleaños no, feliz.
0: No, no, no,
1: gracias a todos.
0: Ya pusimos
1: el cumpleaños. Gracias.
0: Oh, está veroco. Pero si ya no estamos. Ya no estamos yendo, pucha, la horita que te acordaste de cumpleaños, loco. Si tú quieres un
2: atajo y lo quieres. ¡Y vos también!
0: Ya, rapidito le cantaba cumpleaños feliz, ¿eh? Cumpleaños feliz, te deseamos a ti, te deseamos a ti.

0: a la horita. A la horita que se quedó.
1: Chao, querido Maxito, que llegue bien a su casita. Besitos.
0: Muy bien. Pues mi nombre es Ricky Martin. 50. Oye, igualito, loco.
2: Maxi, ¿qué pasa, Ricky Martin?
3: No. Oye, está bien cagado, Ricky Martin. No. Anda, te luego,
2: que llegue bien, Jorgito Luca.
0: Gracias, Jorgito. Saludos. Ya que estén bien, nos vamos, nos marchamos. Gracias por la buena onda, gracias por la sintonía del día de hoy. Nos volvemos a reencontrar mañana 5 de la tarde acá en la radio.7. Los quiero.
1: Mañana Ricky Martin.
0: Buena. Buena Pupipo Martin, me dice acá. ¿Cómo no? Ya, pesado. Que estén bien. Nos escuchamos mañana. Chau, chau, chau, chau.
4: La canción del Frank, mete un cuerpo.

0: Vamos a recargarnos de energía y volvemos. 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
1: ¡Viva la 1.7! ¡Viva! Aquí estamos, familia, 7 de la tarde, 6 minutos, donde nos acompañamos hasta las 9 de la noche. Junto a toda nuestra gran familia a nivel nacional, desde Arica hasta Punta Arenas. Para todo Chile y a nivel internacional también, así de bacán estamos nosotros. A través de la señal FM y también a través de nuestra señal online. Voy al teléfono.

0: Lo todo, ¿cómo pasaste el fin de?
1: Bien en casita nomás, porque con la lluvia hemos tenido esta lluvia. Claro. Oye, también.
0: ¿Cierto?
1: Sí, acá nada más se llueve.
0: Mi preciosa.
1: Pero todo bien.
0: Qué bueno. Sí. Los saluditos, ¿para quiénes son?
1: Quiero saludar a ti en primer lugar, a todos tus compañeros.
0: Ya.
1: Quiero saludar a mi papá Ernesto, mi mamá Flecha y mi hermana Patricia.
0: Linda, besitos para ti, preciosa.
1: ¿Cómo hace tiempo por ahí?
0: Frío, muy helado. Deja de llover y se pone helado. Pero se viene, se
1: no,
0: viene.
1: Se
0: viene
1: día,
0: acuático.
1: Se estuvo con lluvia.
0: Sí. En todo caso va a seguir el frente de mal tiempo.
1: Clima,
0: Evelyn, ya pues pongámonos de acuerdo, pues habla y tú o hablo yo. La idea es que conversemos. Te decía que el frente de mal tiempo sigue esta semana, por si acaso, para que igual tengan precaución ahí en la casita y se resguarden.
1: Y así dicen, a cuidarse nomás, tener cuidado con la lluvia.
0: Esa es la idea.
1: Pero fuerza para Angón, ahí sí que está pasando mal la gente.
0: Sí, está la pura tole tole nomás. Evelyn, mándale muchos cariños a tus papitos. Gracias por llamarnos.
1: Muchas gracias, Katy. Cuídate mucho, que estés muy bien.
0: Tú también. Chao.
1: Gracias.
0: Que va a ser la idea que tengamos una conversación fluida, porque estar hablando las dos en esta mala hora. ¿Cómo está mi amigo Miguelín del 8? Bienvenido.
2: Muy buenas tardes, cita Karina. ¿Cómo está usted? Oiga, por acá, como siempre, Miguelín del 8, reportando sintonía por acá. Como siempre, desde Valparaíso, y nada, pues quiero mandarle un saludo a mi familia, a la Rosita Alarcón y a la Nidia, que están allá en Concón, a mi otra hermana, la Jacqueline, Alarcón también. Así que un abrazo grande para usted, oiga. Y somos un 7, saludos desde Valparaíso.
0: Saludos para mi queridísimo amigo Miguelín del 8. Para ti, para tu hermano, para tus sobrinas, para tus nietos, para tus hijos, para toda la familia de nuestro queridísimo Miguelín del 8. Oye, quiero mandarle también muchos cariños a mi coleguita Maxi, grande Maxi. Para mi coleguita de Valparaíso, para mis colegas de Los Ángeles, de Valdivia, sí, se me confunde, Valdivia, Valparaíso. Valdivia, Osorno, Puerto Montt, Temuco, Ancud, Castro.
3: Karina, por este lado, che Carlito. Bueno, saludo muy cordial para usted, que tengan un bonito día, una buena semana y un buen término de trabajo también. Se les saludo muy cordial a usted, a todos los locutores y auditores de la radio Punto 7. Yo soy Punto 7 y hago un saludo muy especial en este momento, cumpliendo 41 años, un sobrino y ahijado. ¿Ya? De parte de sus padrinos, Elisa Rotura Vallejo, y de su padrino y tío, Carlos Vargas Sardía. Un saludo, que tú le puedes cantar la canción Cumpleaños Fría a mi sobrino Miguelito Ángel Vargas Muñoz. Con harto cariño, Karina, por favor, le pueden saludar.

De parte de toda nuestra gran familia a nivel nacional. Un beso. Y que sigas cumpliendo muchos añitos más. Que se te cumplan todos sus sueños. Te queremos, Miguelito.

0: mi amiga Karencita acá, Jorgito La Busca de Viña. Quiero mandar un saludito, Karencita, a toda la, a las amigas de la panadería Zaragoza, que sacan buena, buena para pegar a la muchacha ahí, y la atención es muy buena. Mándenme ese saludo, Karencita, Jorgito de Viña de La Urca. Bendiciones, Karencita. Ese saludo para Zaragoza.
1: Oye, saludos para Zaragoza. Para ti, Jorgito Bardones. Digo, a todas las mujeres trabajadoras de Chile.
2: Hola, Karinita. De acá de Curao, Maplacilla, con el loco René. El chingue René, el chingue René.
3: Karinita, buenas tardes. Alex de acá de Villa Alemana reportándose. Qué gusto volver a escucharla.
1: Igualmente.
3: Que tenga un excelentísimo programa. Yo ando trabajando de Uber todavía, de Didi, así que aquí vamos a escucharla hasta las 8:30, 9.
1: Aquí vamos a estar. Dele que dele, ¿no? Dele que dele.
2: ¿Cómo se llama la qué cosa?
1: Sara. No sean así, el saludo de nuestro amigo, no sean pesados. Como mi mamá tenía una compañera de trabajo que se llama Soy La Oro. Besitos para ella igual, saludos para ti, tía, Soy La Oro.
4: Hola, hola, Cari. Por aquí reportándose, Dominique, Fernanda y Octavia. La Octavia quiere pedirte que le puedas mandar saludo a su gatita chiquitinita,
1: yeah,
4: porque hoy cumple 4 años.
1: ¿4 años?
4: Así que quiere que tú le mandes saludos a la chiquitinita.
1: Chiquitinita.
4: Ya, chicas.
5: ¡Miau! ¡Hola!
4: Yo soy un 7.
6: Hola, hola. ¿Cómo estás? Yo muy bien. ¿Y tú qué tal? Hola, hola, hola. ¿Cómo estás? Yo muy bien. ¿Y tú qué tal? Reportando sintonía, reportando sintonía. Reportando sintonía, reportando sintonía.
1: Muy bien, chiquilla. A la otra le vamos a poner un poquito más de ánimo, ¿ya? ¿Cómo estáis, Ceci?
7: Hola, ¿qué tal, mi linda Karinita? Bienvenida, te recibo con mucha alegría en mi casita. La pasaremos increíble contigo porque eres muy, muy especial. Gracias por venir a acompañarnos.
1: Gracias también a ti, preciosa. Yo feliz de poder estar juntito a ustedes durante toda la semana de lunes a viernes de 7 a 9 de la noche.
8: Se llama Karina, córtenla, hombre, se llama Karina.
1: Pero no te estreses, yo ya no me estreso.
9: Hola, hola, Karinita bella, ¿cómo estás? Espero que estés muy bien. Oye, Karinita, quiero saludar a mi hija Amalia, que está de cumpleaños hoy, está cumpliendo 9 añitos.
1: ¿La Amalia?
9: Que la quiero mucho, que gracias, cosita, por su paciencia y que sea muy, muy feliz.

Amalia preciosa. Te mandamos mucho, mucho, mucho, mucho, muchos cariños de cumpleaños. Ahí estaba la mamita también mandándote muchos cariños. Todos nosotros te enviamos las mejores energías. Pásalo lindo, disfrútalo, pero con todo. Y ya vamos a estar apagando esas velitas. Cuídate, hermosa. Felicidades.

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Yo voy a seguir escuchando sus mensajes de audio que nos dejan a través del WhatsApp. Pero antes los dejo junto a Treble Clan y Wisin. Báilame aquí en Punto 7. Vamos y volvemos. 7.

0: de vuelta, ya estamos de vuelta, 7 de la tarde, 26 minutos. Oye, y se reporta una caída del servicio de WhatsApp a una gran parte de los usuarios. Esto empezó en Barcelona, en España, olé. Sí, ahora podemos comunicarnos por último, pero por ejemplo, si usted quiere mandar imágenes, yo por lo menos no puedo, no. Sale como reenviar. Imágenes no puedo enviar, videos tampoco puedo enviar, pero sí texto. Texto y mensajes de audio puedo enviar. Pero desde hoy día, desde muy temprano, que WhatsApp sufrió esta caída y deja sin servicio a una gran parte de los usuarios. ¿Usted puede mandar audio o no?
1: Hola, Gary, sabes que me pasó lo mismo, pero solamente puedes enviar fotos que ya enviaste. Se envían, pero las fotos que saca no se puede así en instante, no te dejan nada.
0: No, pues. Karenita, yo muriendo porque no me cargaba las fotos que te estoy mandando. Mi tita preciosa, ya, pero vas a tener que contarme de qué se trataba las fotos que me mandaste. Claudito Valmontín.
2: Buenas tardes, Karenita, un gusto saludarte, desearte un buen turno desde acá, desde Valparaíso, reportando sintonía a Claudio Valmontín, dándole el proyectivo como siempre. Te quiero mucho, soy un 7.
0: ¡Aguante, Claudito Valmontín! Karenita, a mí sí me deja todo bien. Sí, es no es a todos, pero sí a la mayoría. Y yo estoy dentro de la mayoría. Mira, dice, vamos al cine a ver Spider-Man con Gaspar e Ítalo. Cuando carguen, ahí tú te vas a reír. Vieran las fotos que mando yo, ahí sí que te reiría. Mi esposo le mando cada foto.
3: No se puede enviar fotos, no se puede.
0: No, pues no se puede. Sale reenviar.
4: Oye, ¿a quién le reclamo ahora por la caída de WhatsApp yo? Ah, me estoy yendo a quiebra, los OnlyFans. Estoy perdiendo dinero con el OnlyFans, oye.
5: Yo sí puedo, amiga Galina Gutiérrez. Yo sí puedo. Ahí le mando una foto.
0: Oye, Ítalo, y está Spider-Man. Carinita, no queríamos saber tanto sobre la foto que envía. De verdad.
6: Oh, yo no puedo mandar ni sticker, solo audios.
0: ¿En serio?
7: Primita, a mí también me pasó lo mismo, así que por eso decía yo, ¿qué está pasando? Que tenga una linda tarde, Karenita. Yo también le mandé un mensaje, le mandé foto, pero no, reenviarlo, decía.
0: ¿Cierto? Ya después me reenvían todo de nuevo nomás.
8: Oiga, señorita.
0: Ah.
8: ¿Y yo? Apagué como 3 veces el celular. Le apagué los datos móviles. Yo prendía todo. Ah, ¿para qué le digo? Mandando fotos porque estoy acá. Ah, ¿para qué le digo? No, mejor no le digo nada.
0: Menos mal, te avisé por niño, si no era, ya estaba ahí, pobrecito, tu celular. prendiendo, apagando.
4: Ah, por lo menos no fui el único. Yo lo reinicié como 3 veces. Y pensé que me había echado el iPhone.
0: Hola, Nidia.
9: Hola, Karenita. Volvimos. Tanto tiempo. Saluditos y saludo a mi tío Miguel de Ocho, que lo acabo de escuchar por la radio, hacia Valparaíso y a la familia.
10: Allí. ¡Saludos, Karenita! ¡Saludos! ¡Saludos! ¡Te queremos mucho! ¡Saludos a mi hermano, Miguelín! ¡Que se escuchó ahí!
0: ¡Besitos, Rosita!
9: Aquí está mi mami Rosita y el niño jugando por ahí. Ya te mando fotitos.
11: Justo eso mismo. Ya te mandé el audio y detrásito la foto del Lionel, del bebé, y dice reintentar.
0: Sí, no se puede, solo me llegan fotos de Spider-Man.
12: Cari, yo estoy dentro del montón que no puede mandar fotos. Te había mandado una y no carga, así que te la perdiste. Lero.
0: Oye, pero ya no reinicien sus teléfonos, no es culpa de su teléfono, no, es culpa de la plataforma de WhatsApp.
13: Ahora entiendo todo. Y yo ya a volar mi pobre teléfono. Modo avión y desactivándolo. Ahora lo entiendo. Saludos, Karenita.
0: Saludos.
14: Hola, mi niña, ¿cómo está? Oh, se echó a perder la, el WhatsApp. Sí, allá pues. En las España, allá donde la Zaragoza, dijo el caballero de noche.
0: Allá de la Zaragoza, ahí mismo. No, y no solo eso. Dice que la aplicación de mensajería WhatsApp ha dejado de funcionar para una parte de los usuarios que han reportado la caída del servicio. En la página web Don't Detector ha registrado decenas de incidencias por la caída de la app de Meta a partir de las 9:30 de este lunes, pero en España, sí, pues nosotros todavía no son ni la 8. Ya, para las 21:56, hora España, más de 400 usuarios de la aplicación de mensajería habían reportado en la página web que el servicio no estaba funcionando. En el gráfico proporcionado por Down Detector puede observarse el peak de incidencia a partir de las 9 de la noche de este lunes correspondiente a los usuarios del WhatsApp. En Madrid, en Barcelona, en Valladolid, en Málaga, en Valencia y Sevilla, y olé, y en Chile también. ¡Hostias! ¿Qué vamos a hacer? Que esto es un caos.
15: Lo que estoy teniendo problema con WhatsApp es porque son infieles y no son de corazón puro.
0: Tenía que ser el Jaimito de los...
16: Joder, si yo sabía que la Sara nos iba a dar problemas, y eso de que goza. María Sara, cálmate.
0: Bueno, la música mejor. Jamás. Edi Santiago, aquí en Punto 7. Oye, Sara, vos.

0: Soy nuevo en la punto 7.
1: ¿Eres nuevo en la punto 7? ¿En serio? Bienvenido, pues.
2: Punto 7, quería enviarle un saludo a mi noviecita hermosa, Camila Payar, y que tenga una muy buena tardecita esta noche. Saludos.
1: Saludos. Muchos besitos para ti y para tu novia. Y bienvenido a esta gran familia llamada Punto 7.
3: Karina Gutiérrez, un saludito para mi compinche, amigo, el hermano, primo, sobrino, de todo. Marcos Martínez, que lo juntamos el fin de semana. Uy, qué manera.
1: Se lanzaron.
3: Nos tomamos hasta el curso. Lo ganamos súper bien en Family. Saludos para Marcos Martínez, que está chambeando en el Super Man de Santa Rosa.
1: Me encanta que lo pasen bien, que disfruten los fines de semana. Cuando andes por Temuco, amigo Juanito, y a toda nuestra gran familia, obviamente, que nos escucha, vaya a verme a Club Olimpo. Ahí voy a estar el sábado 8, 22 y sábado 29.
4: Ya llegamos a Carahue con la gustita.
1: ¿Llegó despierta o no? Todo bien, no me puede mandar ni foto porque con la calle. Precaución, precaución, precaución. Atento, atento, central, atento.
5: Con cariño, precaución para toda la gente que nos
1: a todos los conductores por un choque de camión con un vehículo a la altura de Multuexport Cardonal. Soy un 7, saludos. Mucha precaución para nuestros auditores de Valparaíso. Chocó un camión con un vehículo a la altura de Multuexport Cardonal. Eso me dice aquí la información que me acaba de llegar. Para que tengan cuidado. ¿Cómo está ahí, Alberto?
6: Hola, Karina. ¿Cómo estáis? Así que el amigo nuevo, te cuento que es la mejor radio. Y junto con la Karina Gutiérrez se hace mucho más entretenido. ¿O no, Karinita?
1: Obvio.
6: Te cuento que estoy haciendo almuerzo para...
1: ¿Mañana?
6: Estoy haciendo tallerines para llevarme para 2 días.
1: Ah, bueno.
6: Se me terminó la licencia, así que estoy más contento. Mañana volver a trabajar, se me terminó la licencia. Así que acompañado va a estar. Voy a hacer tallerines para 2 días. Cuídate mucho, Karina. Cuídate mucho. Chao, chao.
1: Chao, amigo Alberto. Éxito. Que le vaya muy bien de vuelta a su trabajo. Oye, uno igual echa de menos cuando está con licencia, sí, cuando de vacaciones uno no echa tanto de menos. Karinita, esto fue en Puerto Montt hace 5 horas atrás, lo del choque. ¿Qué cosa? A ver, cuéntamelo. Multiexport Cardonal. ¿Está bien, cierto?
0: Gracias por transmitir este saludo a mi novia. Muchas gracias. Soy un 7.
7: Hostia, ¿cómo estáis? Karina Gutiérrez. Te habla el hombre más mega hot español. Vaya sao.
1: Vaya hostia.
7: Que tengas un hermoso, bello día, Saona, ¿vale? Un saludo a todas esas gatitas. Ole, les mando un gran ole. Bueno, ya está. Adiós.
1: Ole.
8: Hola, Karina Gutiérrez. Oye, de aquí de Los Ángeles, en el sector de La Vega, no hay luz. Y se pagó la semana que viene, entonces, ¿por qué lo cortaron los luantes? Bueno, burrajita, aquí del sector de La Vega, de Santa María de Los Ángeles, te da la bienvenida. Oye, a lo antiguito nomás, llamémonos, es que tanta cuestión, gastemos los minutos, sí. Y a veces ni gastamos los minutos.
1: Es verdad. Uno paga el plan y ni siquiera lo ocupa ahí completo, guatón. Don Jorge Stuart, ¿cómo le va? Mucho gusto.
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10: Pues que me he enterado de que el problema WhatsApp está aquí en España. ¿Y por qué no me han dicho? ¡Joder! ¡Hostia! ¡Uy, uy!
1: ¡Uy, uy!
11: Hola, cariñita, de acá de Valdivia.
1: Hola, Claudito.
11: Buenas tardes, un saludo. Oye, yo no tengo ningún problema en WhatsApp.
1: ¿En serio?
11: En todo el día no he tenido ningún problema. Puedo enviar fotos, de hecho recién envié una.
1: A ver, mándame una.
11: Y no, nada, ningún problema. Estoy dentro de los menos parece.
1: Sí, estás dentro de los que tienen el corazón puro. ¿Y usted?
12: A ver, es que hoy es el día del gallego. Y todos los gallegos están reiniciando su teléfono. No, broma, que
1: ya, atención, Karinita. Buenas tardes. Hay un accidente vehicular de un camión que impactó a varios vehículos menores, resultando varios autos dañados de consideración a la altura del peaje Zapata en el sector La Vinilla, en la comuna de Casablanca. Esto en el sector trabaja bomberos, SAMU, carabinero y personal de la ruta, y está cortado el tránsito hacia Valparaíso. Familia, por favor, precaución. Atento a las condiciones del tránsito, ¿ya? Este accidente vehicular fue de un camión que impactó a varios vehículos menores, resultando varios autos dañados. Para que tengan mucha precaución, y está cortado el tránsito hacia Valparaíso. Nos vamos al teléfono. Hola, hola, muy buenas tardes. ¿Con quién hablo?
13: ¿Cómo están? Muy buenas tardes.
1: Muy, pero muy buenas tardes. ¿Con quién tengo el gusto?
13: Hola, con Sergio Peraldino. ¿Cómo están, Radio 7 de la ciudad de Temuco? ¿Cómo están, araucanías?
1: Excelente, don Sergio. ¿Desde dónde nos llama?
13: Aquí en la comuna de Ragüe, Camino Tres Cerro.
1: La comuna
13: muy buena
1: de...
13: la cobertura de la Radio 7 que la lleva.
1: Por supuesto.
13: Que tenga muy buenas tardes. Tengo que callar. Hasta luego.
1: Chao, amigo Sergio, cuídese mucho. Gracias por comunicarse con nosotros. Parece que me estaban llamando nuestros amigos de Valparaíso. A ver, Claudito. Ahí me mandaste. ¡Oye, qué rico! ¿Qué estáis comiendo? ¿Chupé de jaiba eso o qué? O un pastel de... pastel de algo, ¿no?
14: Ay, sí, hablando de eso, sí, parece que tengo problemas, hay problemas de WhatsApp, ¿no? Sí, está rabiando y peleando yo mismo conmigo mismo, echando en unas partes ahí. Oh, eso. No voy a enviar fotos,
1: no
14: me
1: da. No, po.
14: ¡Hola, hola! Ya está aquí a tirar el teléfono a la lejos.
1: Ya, pero ahora te diste cuenta que no era solo tu problema, que es un problema que tenemos varios cristiancitos, así que no le dé rabia, no. Y no la va a agarrar con su teléfono, imagínate, vaya a tirar el teléfono a la punta del cerro.
15: Oye, no se puede ni transferir dinero dentro de los bancos, yo no voy a poder transferirle a las personas que le doy dinero.
1: Ah, lo siento.
15: Y presto botón en el celular, pero no envía foto.
16: Cari, cari, hay solamente problema para mandar fotos decentes.
1: ¿Fotos
16: pero
1: decentes?
16: Si probáis mandar una foto indecente,
1: ¿ya?
16: Envía al tiro. Entonces, solamente problema para las fotos decentes.
1: Ya, pero no quiero probarlo. No me envíen fotos indecentes, no quiero. No quiero ver ninguna.
17: Pastel de choclo.
1: Pastel de choclo, me encanta el pastel de choclo.
18: Hola, Karinita, buenas tardes.
1: ¿Cómo estáis, Silvia?
18: Aquí estoy escuchando. Me bañé y me acosté.
1: Oh, qué rico igual.
18: Bañado.
1: Sí, te secaste el pelo, me imagino.
18: Cariño.
1: Sí, anda a secarte tu champe, pelo. Porque si te acuestas con tu pelito húmedo, te puedes enfermar y no es la idea. Ay, tío Chuchuca, ¿qué me mandaste? Espérate, tío Chuchuca.
19: Buenas tardes, Carinita Gutiérrez. Buenas tardes, tía Chuchuquita. Buenas tardes a todos los familias de Soyago, la punto 7, y a todas las criminales clandestinas e igualadas que trae este día. ¡Uy, uy! Tía Chuchuquita, consulta, consulta. Oiga, ¿a qué hora se cayó el WhatsApp? ¿Y por dónde sería más o menos para levantarlo?
1: Gracias, gracias, no se molesten. Atención, sectores Villa Portales, Villa Damas, por desborde del río Damas, en la comuna de Carahue, región de la Araucanía, activamos mensajería SAE. Actúa con calma y acata las indicaciones de la autoridad. Recuerda tu mascota y tus necesidades. En Imperialito se desbordó río en tres partes. En este momento muchas viviendas son afectadas. Por favor, más apoyo para Carahue. Necesitamos más militares también que salgan al rescate de las familias y de los animalitos que están ahí atrapados.
20: Hola, Karinita.
1: Hola.
20: Con cuidado, hay un auto en pana aquí en Los Creadores, al frente del Adventista. Cuando uno viene por Durán, dobla por Los Creadores, el auto está a 100 metros, donde está la frutería, por ahí.
1: Agradecida por el mensaje, Seba, un beso enorme para ti. Esto es Fundo el Carmen, si no me equivoco, ¿no? Para que tengan precaución.
21: Hay que tener tiempo. Mucho tiempo en la vida, no hacen nada como ser tan fome para los chistes y andar hablando tanto disparate. Saludos, Karinita.
1: Saludos, amigo Luis. Yo a esta hora escucho, pero no juzgo. Escuchamos, pero no juzgamos.
22: ¡Pa' afuera!
1: Tío Chuchuca, lo siento. No pude. Era inevitable, es muy malo, Chuchuca. 7:54 PM. Vamos a comer una pausa nosotros, pero cortita, vamos y volvemos. Ah, no, todavía no, pues guatón. Falta, te solté la rienda de maná todavía.
23: Oiga, tío, un armonil.
24: Hola, pues Karinita. Qué linda tu voz, me encanta.
1: Muchas gracias. Precaución, por favor, para Valparaíso. Está cortado el tránsito hacia Valparaíso. Está trabajando bombero, el SAMU, carabinero.

0: No le puedo decir mándenme foto o video porque no se puede.
1: Hola, Karinita, buenas tardes por acá, Miguel. Me gusta que adelante estudiar tanto y que los cabros no puedan encontrar pega, weón.
2: Qué lata, weón.
1: Mi hijo se quemó las pestañas estudiando psicología y no le dan ninguna oportunidad a ningún lado, compadre. Pucha, qué lata, weón.
0: Otra oportunidad. No encontramos la pifia.
3: Hola, Cari.
0: Hola, Clau.
3: ¿Cómo estás?
0: Bien, ¿y tú?
3: Mira, escucha la Petunia.
0: Oye, que está grande.

0: de la tarde en punto. Ahora sí que sí, nos tenemos que ir a una pausa. Va a ser una pausa cortita. Volvemos con el boletín informativo y mucho más aquí en Punto 7.
1: La tía Carita habla, la pía, la hija de la Alpi. Aquí vinimos a buscar a mi papi a su trabajo y yo salí de mi ballet. Saludo a todos, a mis amigas y a todos mis familiares. Besitos.
0: Besitos para ti, preciosa Pía.